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Ya son exactamente las 6 de la tarde con 5 minutos, 6 con 5, dice por acá. Dice, Boris, termina de matar mis ilusiones, ponla de nada personal con Armando Mazzarelice, dice. ¿Cómo así, amigo? No, usted no puede estar decepcionado. Aquí nada más yo puedo estar decepcionado. Yo nada más. Dice, Boris, por tu culpa ya pasé a la... Dice, Boris, por tu culpa ya pasé a la tienda a comprar queso sopero para los frijolitos que hay en casa. Ahora voy a la panadería a comprar francés, dice. Una disculpita, amigo. Saludos a mi amigo el güero que lo están escuchando, dice. Dice, señor, buenas tardes. El día de hoy te has ganado la gracia de mi corazón con las rolitas que te mandaste el día de hoy. Puro Daft Punk, dice, papá, muchas gracias. Saludos para mi esposa Susi y mi hijo el iguano, que anda pendiente de tu programación. Nos pide el tema de... Ah, pero claro, mi amigo, que ese tema es el que te voy a poner ahorita rápidamente. El tema de Lady o algo de Jamiroquai. Claro que sí. En un momentito más, mi buen. Claro que sí. Dice, ¿quién es Susana Ojicio? Paso un año sin comer mondongo. Amiga, es que de verdad... Bueno, en realidad son 2 años y medio. Yo lo conseguí en algún momento con mi hija hermosa, mi hija preciosa. Ya tiene 2 años y medio que en Nanay de Paraguay no se pudo hacer, mano. Pero sí. Dice Fer que el mondongo, mientras más olor, mejor sabor. Dice, ahí te pasaré el contacto de una lermera que hacen los sábados. Muchas gracias, mi querida Carlota, claro que sí. Claro que sí, muchas gracias. Mondongazo. Yo no sé, pero mañana yo voy a empeñar mi cámara para comprarme 18 kilos de mondongo, 26 kilos de tortilla y mi agua mineral. Sí, perdón, porque luego el riñón me hace esto así. Así como que me golpea el riñón. Sí, horrible, man. Sí, terrible, terriblemente. Dice por acá, yo tengo más de 5 años que no pruebo el mondongo. No es cierto, amigo, ¿cómo crees? No me hagas...

0: me haga sentir mal también. Sí, yo 2 años y medio. Dice, ¿invitas? Dice, claro, pero claro, mi querida Carlota, claro que sí. Bueno, entre el mondongo y lo demás que tiene que existir, sí o sí. Sí, ya tiene bastantito, sí, como no, como que 2 años, sí, ya tiene 2 años, 2 años y medio. Porque a mi hija le encanta el mondongazo y por ella lo empecé a conseguir. Pero bueno, luego le platico la historia. Le voy a comentar acerca de esta situación. Si en dado caso usted requiere, necesita, hay 7 lecciones que debe usted aprender en la vida para ya no reencarnar. Para empezar, no sabemos si vamos a reencarnar o no. Hay casos de reencarnación muy marcados. Se les da mucho a los chavitos y casualmente nada más pasa en Estados Unidos. Ya sabe cómo son medio clasistas estos cuates. Pero si dado caso usted, en serio, si dado caso usted quiere aplicar estas lecciones, le pueden servir para muchas cosas, muchas cosas. Bueno, si siente usted que el destino de su vida ya está muy mayugado, está muy tronado, bueno, no pasa nada. Situaciones incómodas recurrentes que pueden estar bloqueando su bienestar. Usted podría pensar que es el karma, pero no es tampoco un castigo. Se trata de un proceso de aprendizaje profundo, según expertos, donde la mente experimenta las consecuencias de los actos pasados. Esto involucra directamente a cada individuo que busca romper con dinámicas tóxicas. Y esta autoevaluación afecta a personas de todas las edades que intentan comprender el origen de los conflictos en sus relaciones, ya sea trabajo, salud o relaciones personales. Incluso también la salud mental. La activación de estas alertas espirituales ocurre de manera continua. Se presentan en la vida cotidiana, manifestándose en el hogar, la oficina o cualquier espacio donde interactúa todos los días con diferentes personas. Según se comenta, diversos especialistas en filosofía oriental y desarrollo personal sugieren que ignorar estas señales solo incrementa la fuerza con la que el entorno le obliga sí o sí a reaccionar ante los problemas no resueltos. Por ello, la revisión de nuestras reacciones automáticas frente a la adversidad es una tarea que debe realizarse de forma inmediata para evitar el estancamiento emocional. ¿Cuáles serían las 7 lecciones o 7 puntos para descifrar? Como decía el digo yo, sí la debo de tener. Debo tener ese tema de Vamos a buscarlo nomás. Hablamos de simpáticos. No, la verdad es que sí consumí unas cosas que me están causando mucho mucho conflicto y de verdad necesito ocupar mi cabeza porque me voy a poner a bailar reggaetón y ya bailar reggaetón, ya eso ya es terrible. Bueno, ¿dónde anda esta canción? Bueno, aquí está, ahí está. Bueno, ahí está. ¿Cuáles serían las lecciones para aprender de estos puntos si usted no quiere reencarnar, si usted no quiere estar pagando esos problemas pasados? Bueno, es la aceptación de la realidad actual, el desapego de los resultados, práctica de la empatía real, superación del miedo al cambio, honestidad de la comunicación, gestión del perdón interno y la autodisciplina consciente. Según estos puntos, los especialistas, al momento de que usted las lleve a cabo, va a hacer y va a evitar que esos errores del pasado se sigan pagando en la actualidad. Aceptación de la realidad actual, deja de luchar contra las circunstancias presentes y asume la responsabilidad de tus decisiones para modificar tu entorno. Eso es básico. El desapego de los resultados, aprende a actuar con rectitud sin obsesionarte con el beneficio inmediato o el reconocimiento de terceras personas. La práctica de la empatía real, tratar a los demás con la misma consideración que deseas recibir. Superación del miedo al cambio, abraza la incertidumbre como una oportunidad de renovación en lugar de aferrarte a zonas de confort obsoletas. La honestidad en la comunicación, puedes expresar tus necesidades y límites con absoluta claridad, evitando los malos entendidos que generan conflictos crónicos. La gestión del perdón interno, se trata de liberar el rencor acumulado hacia el pasado para permitir la entrada de nuevas y mejores energías a tu presente. Y la autodisciplina consciente puede mantener un orden tus pensamientos y acciones, entendiendo que cada pequeña lección construye tu destino a lo largo del plazo. Las herramientas de transformación y la guía que dan los expertos son muchísimas. Si usted en dado caso piensa o siente que, o ha dicho en su mente, ¡may, que sea que karma estoy pagando, que me está yendo mal con Martina, con Josefina, con Pepita, con todo me está tan mal! Entonces, es un bucle que está repitiendo. Trata de llevarte la vida más relax, porque lamentablemente, déjeme decirle que una de las cosas que vemos diarios es la pésima, mala y absolutamente fea información que existe en redes sociales. Así de plano. A nosotros nos han enseñado a ser buena onda, chidos, a respetar a las personas mayores, a estar haciendo cosas que van de acuerdo a la forma y tiempo que debemos hacerlos. Yo siempre les he platicado, incluso a mis hijos les he dicho que hay 5 cosas básicas que se tienen que aprender. Buenos días, buenas tardes, buenas noches, por favor y gracias. Es una de las cosas que te abre la posibilidad infinita a muchos lugares que lamentablemente llegas tú a una tienda, X tienda de cualquier nombre, y hay gente que a veces no te saluda o cuando tú das las buenas tardes tienes que subir el tono de la voz para que te puedan contestar. Y eso está mal, eso está pésimamente mal. A veces arrastramos nosotros broncas de nuestra casa y las llevamos a la chamba, y también las de la chamba las llevamos a la casa. ¿Yo quién soy para enseñarle cosas de la vida? Absolutamente nadie, solamente soy una persona X dándole un consejo a usted. Pero una de las cosas que son importantes es el hecho de no desinformarnos de lo que existe ahorita en redes sociales, donde ya no te enseñan incluso ya ni clases de cómo ser un buen ser humano. Y esa es una de las cosas que más ha lastimado la sociedad. Hemos perdido la empatía desde hace 6 años, cuando llegó la porquería llamada plandemia, que siempre se le digo, ya sabe por qué le menciono que es plandemia. Y hemos perdido mucho de lo básico y de lo importante que son los valores que debemos darle inculcando a nuestros hijos. No valores cuestiones machistas, no valores cuestiones feministas, valores bonitos. La oportunidad que tienen los chavos hoy en día de salir a tener un buen trabajo es muy difícil. Pero también hay que enseñarles también a estos cuates que tienen un valor muy fuerte y que el por favor y el gracias le van a ayudar siempre en la vida. Aunque se topen directamente con gente caca, porque esa es la versión y esa es la palabra tal cual que se tiene que utilizar, va a llegar un momento que se va a topar con ese tipo de gente y lo único que tienen que hacer estos chavos igual al momento está tratando de relacionarse en una chamba o algo o en algo donde quieran destacar, pues decir a los hijos y a las hijas, pues mira, te va a tocar de esto. Hay de sandía, hay de melón y hay de guayaba. No te gusta la guayaba, no te gusta el melón, te gusta la sandía. Escoger, tomar decisiones y tratar de hacer las cosas bien es importantísimo.
1: Ay, que me deprimo, me pongo mal, me da mi tilele.
0: No te da absolutamente nada, es una idea que tienes en tu cabeza. Porque no te he enseñado, lamentablemente tampoco. Y es lo triste, y es que literalmente va de la mano, hasta incluso las escuelas. En las escuelas a muchos de nosotros nos enseñaban a ser y a tener los buenos valores, y hoy realmente hasta eso ya se perdió. O sea, es extenso platicar de esto. Pero estas lecciones de las cuales estoy platicando, si usted no quiere reencarnar, porque dice, ma, estoy pagando karma, quién sabe quién, mis ancestros, no estás pagando absolutamente nada. Tienes que aceptar la realidad que estás viviendo. Que si vas y pateas a un perro, el perro no te va a decir, oh, gracias por patearme, señor. ¿Me puede patear la cola otra vez? No. Que el perro va y muerde. O alguien te graba y te sube a redes sociales y te acusa de maltrato animal. Como el hecho que también que tú vayas por la calle y, no sé, veas a una muchacha guapa y le digas,
1: adiós, mamacita.
0: Que es una cosa asquerosa también. ¿Qué crees tú que va a pasar? ¿La chica se va a dejar? ¿Le va a decir, ay, señor, gracias por faltarme al respeto? ¿Qué amable es usted? Hoy amanecí con las ganas de que usted me faltara al respeto. No. Entonces, son actos y consecuencias de nuestra vida. No es un karma el que estés pagando. Siempre somos malhabidos en la cuestión de tirar la piedra y esconder la mano. Evitar ese tipo de cosas nos puede ayudar muchísimo a dejar de hacernos ideas absurdas de que realmente estamos pagando un karma. No estamos pagando nada. Son consecuencias de nuestros actos. Y si usted no quiere regresar, según los expertos, tiene que desapegarse de muchas cosas y no aferrarse a ciertas porquerías que le pueden estar dañando. Practicar la empatía real con la gente. Una superación del miedo que siempre tenemos de salir de nuestra zona de confort. una honestidad y hablar siempre con la neta en la comunicación, la gestión del perdón interno. ¿Sabes qué? Yo, cuerpecito sano, hermoso y chulo, por favor perdóname porque me he pasado de lanza contigo metiéndole cada fin de semana esta sustancia y esta sustancia. Y empezar a tratar de ver la vida, no de chispitas y colores, sino con la verdad. Y eso cambia directamente desde la mente. Mira qué bonito. Hoy aprendimos cosas nuevas en la radio. Dice por acá, hola Boris, buenas tardes, un saludo para Cayetano de parte de su amorcito Anita, saludos. Mi querido Wester, ¿cómo andamos, amigo? Buenas tardes. Dice, Boris, saludos a todos mis amigos taxistas, buenas rolas. Nos pides una de las terrícolas, no manejamos ese material, amigo. No manejamos, ¿crees que tú te vas a equivocar, estación, muchacho? Dice, ahí cerca de tu casa, en la Jalisco de la Tomás Aznar, los sábados hace mondongo con el Wong y la neta está para chuparse los dedos. Caballero, muchas gracias. Muchas gracias. Oye, voy a apuntar el nombre de este cuate, ¿eh? Sí, sí, cómo no. Nos hace falta un caldo de mondongo así. Fíjate, no es por nada, pero a veces un caldo de pescado, mano. ¡Ah, cómo te aliviana la vida! Usted no sé si es de las personas que en algún momento ha vivido esa sensación extraña de decir, oye, ¿por qué me siento así? Me siento que me va a dar mi telele, se me está entumiendo la pata. Y a veces es un estrés absurdo que tenemos en la cabeza, horrible, mano. Y se arregla de la forma más sencilla. Usted se acerca a una tienda y dices, hoy tengo que echarme un refresco X o unas papitas. No sé si a usted le pasa, le vuelvo a comentar, pero a mí me sucede esa parte de cuando ando y que me gusta así despejarme de muchas cosas que ocurren en mi mente, llegar y comprar mi bolsita de Flaming Hot. Caballero, no tiene usted una idea, llego a la casa, agarro mi litro de agua, obviamente caliente una parte, después le pongo fría, que quede así como hielo, le echo mi café y a partir de ese momento todo se calma. Y empieza a ver otra perspectiva de la vida, hablando de cosas de la mente. De verdad, y así me recuerda también que el hecho de un buen mondongo, una buena comida, que pocas veces podemos hacerlo con la economía tan lacerada que tenemos hoy en día en nuestro país. Pero pues ya cuando tienes chance y la oportunidad, y está el bar y el billuyo, ¿verdad? Para poder comerte algo bien chido, hasta un empanizado de pescado, muchacho. ¡Ah! Mira que cuando, como dicen el dicho, barriga llena, corazón contento. Mira qué bonito. 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Yo regreso, voy a una pausa. Quédate con nosotros. Regresando tenemos a Daft Punk. Tenemos a más canciones. Y por supuesto el tema de Lady.
2: 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Son las 6:21.
3: 6:21.
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1: En Kiss FM son las 6 con 31 minutos.
2: 6:31.
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0: Ya son exactamente las 6:34. Dice, porque igual te recomiendo las empanadas de cazón a un costado del cementerio de Santa Lucía, muy buenos. Fíjate que en una ocasión, mi querido Ucán, una vez se me ocurrió pedir unas empanadas. Yo dije, ¿cuántas me voy a comer? 4. Ah, su mente, parecían, las empanadas parecían guaraches del número 10. Déjalo así. Dice por acá, Boris, en tu repertorio tiene la canción de Call Down de Rema. Déjame checarla, si la tengo, obviamente te la vamos a estar poniendo rápidamente. Bueno, antes de irnos con la música, le platicaba yo a usted, mi querido amigo Radio Escucha, que de nueva cuenta el 13 Atlas ya llegó, ya está aquí. Y hay una información que empezó a estar saliendo hace poco. Bueno, ¿qué estaba diciendo estos que parecen reggaetoneros? Porque son los de la NASA. Solo los reggaetoneros van a entender este chiste. Bueno, hace aproximadamente 5 días se dio a conocer unos datos relevantes. Según se comentó, se estuvo observando las dos caras del cometa 13 Atlas. Se descubren que están emitiendo algo inesperado en grandes cantidades. Mire que los de la NASA se están ganando de verdad una rechifla, pero de aquellas. Tienen en su haber el hecho de explicarte las cosas y no explicarte nada. Casi lo que quiero a veces yo decir y no puedo realizarlo. Pero es neta. Son de esas cosas que dices, a ver, nos citas a las 9:00 a.m. Venimos sin probar alimentos, sin traer pozole. Digo, sin traer pozol. Y encima no nos dices nada. ¿Cómo te atreves? Bueno, ¿qué está pasando la información? Y creo que se le está apostando también esta situación que está ocurriendo en el mundo. No sé si usted es medio fijón como yo. Pero sí, sí le puedo decir que una de estas cosas, bueno, de estos detallitos es que tenemos unos cambios de humor terribles, muy fuertes, muy marcados, y que posiblemente se pueda echar la culpa, vamos a llamarle de esa forma, a cómo estamos viviendo el día a día. Cosas de estrés del trabajo, cosas de estrés del dinero, cosas de estrés de los hijos, o incluso si usted está soltero o soltera. Hay un estrés acumulado en el mundo, no solamente en usted, es en el mundo. Y bueno, según NASA y la agencia ESA, así por sus siglas en inglés, están monitoreando simultáneamente las dos caras del cometa 3 y Atlas. Ya han detectado, ya han analizado sus emisiones ultravioletas y han revelado la existencia de altos niveles de una sustancia inesperada. Esto le digo, fue hace 5 días. No nos están diciendo nada nuevo. La observación se pudo hacer a finales del año pasado, después de que el objeto emergiera detrás del Sol, que eso es lo interesante. Ya sabe que no, pues según, no se debe acercar muchas cosas a Don Sol, porque luego se derriten. Casi, casi lo que pasa con esa chiquitota. Ay, silencio. Bueno, la cuestión es que empezaron a darse cuenta que hay una envoltura de gas y polvo muy brillante que sale supuestamente de este cometa. Y el problema es que ya se les quitó la idea de que era una nave. Primero habían dicho que era una nave. Luego habían dicho que no, que era un cometa. Luego volvieron a decir que sí era una nave, porque habían visto unos seres que estaban saliendo en las ventanas. Y luego dijeron que no, que era, bueno, ya sabe usted cómo se los gastan, ¿no? Entre sí y no. Resulta ser, y resulta comentarle a usted, que el interés científico se empezó a tomar de nueva cuenta a partir de este año, en el tercer mes, o sea, en marzo. Empezaron a darse cuenta de lo que estaba ocurriendo. Y muchos conspiranoicos a través de redes sociales empezaron a darse cuenta, de nueva cuenta, valga la redundancia de la palabra, que empezaron a estar viendo que ya se acerca un mundial. Esto es lo que le estoy diciendo en forma conspiranoica, no voy a pensar que es verdad, pero están haciendo su rompecabezas. Donde decían que viene un mundial, los gobiernos quieren estar haciendo como que un stop en las actividades diarias. Están ahorita volviendo a salir otra vez los mensajes. No sé si usted sigue ese tipo de contenido. Yo sí, porque soy medio conspiranoico. De que tenga usted en su agua, en su casa, agua almacenada. No de la que nos cae ahorita. Es la neta. Igual a mí me entra agua a mi casa, ¿eh? Así que no se chive. Pero debe tener usted comida, cosas enlatadas. Debe tener también allá semillitas. Lo extraño es que han dado a conocer una información de que hay que tener semillas guardadas en la casa. Dice semillas. Madre, si no soy pájaro, yo quiero chicharrón con miel, así de garaza para que me tumbe el corazón. Pero hay gente que está haciendo ese tipo de ejercicios. Y luego sale a relucir esta información que tal vez para nadie podría ser relevante. Podría ser incluso que usted lo tome como chisme y está bien. Pero ya lo empiezas a armar y dices, o nos están preparando para una nueva porquería que esto se les va a ocurrir, o realmente va a pasar algo con este fenómeno. El doctor Kurt Redefor, investigador principal de los instrumentos de UBS y Europa, UBS, explicó que cuando el cometa pasó entre Europa y UBS, pudimos coordinar formalmente las observaciones entre las dos naves. Según se detalló, observamos hidrógeno, oxígeno y emisiones de carbono generadas cuando los gases que escapan del núcleo se rompen en átomos al recibir radiación solar y diferentes colores. Lo gracioso del caso es que después de este rollo y este choro mareador que dieron por parte de la NASA, que han dicho que incluso la comparación entre ambas naves, tanto los de la NASA como los de ESA, estuvieron en concordancia de que dieron el mismo resultado. Hubo gente que de aquí desde la Tierra, con su Chen telescopio de 3 pesos, pudo hacer mucho más, y se empezaron a dar a conocer ciertas imágenes en TikTok y en Instagram. Y da la casualidad que no se ha vuelto a reportar más movimientos de esa cuenta, ni de TikTok ni de Instagram. Los usuarios son usuarios que incluso había uno que estaba aquí en Chile, los demás estaban en Europa, pero decían, vean esta imagen, vean qué tan grande es la imagen, y esos telescopios, le digo, de esos de 3 pesos, no necesitaban como que un súper, hiper exagerado telescopio, sino que desde un telescopio normal prácticamente lo podían ver desde la Tierra. ¿A qué voy o cuál es el punto de esto? Hay que estar abusados. Algo van a hacer estos cuates que les gusta la onda para volver a hacer daño, como ya lo había platicado yo. Que de hecho este tema es como para cruzando la línea. Ya ve que me pongo más serio en ese programa. Pero algo están formando, algo están realizando. ¿Qué será? No lo sé. Debemos dejar de ser tan negativos en muchas cosas y empezar a prepararnos para cosas positivas. Porque si esto se les ocurre decir la tontera de que
1: mae, viene el ébola con otro virus, está pegado, así como hermanos, como gemelos. Mae, ya no quieren, nos van a encerrar otra vez.
0: Que a alguien se le ocurra decir eso y se crea una psicosis colectiva, nos la van a volver a aplicar. La NASA está, por eso le dije que esta plática es conspiranoica. La NASA está haciendo lo propio, dando a conocer una información que nadie se la cree, pero lo hicieron casi prácticamente como cosas mundiales y de interés mundial. Cuando le digo, un fulano con un equipo de 3 pesos logró ver ya incluso la forma de este, que ya no es un cometa, que ahora ya le pusieron que es una nave nodriza. Entonces, para todos los que les interesa ese ámbito y ese tipo de cosas, los espero el jueves a las 11 de la noche para platicar más a fondo de esto que nos acaban de dar a conocer. ¿Quieren volver a vernos la cara? O simple y sencillamente no va a pasar absolutamente nada, como siempre. Y es solamente para desvirtuar la información. ¿Se ha dado cuenta que no ha vuelto a salir ninguna información de los barcos, de los que tenían el contagio, de tampoco de la cuestión esta del ébola? ¿Se ha dado cuenta que ya se calmaron las aguas de ese tipo de información? Como diría Caló, ponte atento. Vamos rápidamente a una pausa comercial. Quédate con nosotros. Cosas conspiranoicas del lunes. Para estar con todo el power en el transcurso de la semana. Les recuerdo, el jueves a las 11 los esperamos con Cruzando la Línea. Ojalá usted nos pueda estar escuchando también. Y bueno, nosotros no tardamos nada. Regresamos con más música para ponerlo de buenas. Saca el panecito, papá.

0: 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Son las 6 con 44 minutos.
1: 6:44.
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16: 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Vámonos con más música, 981-160-1343, Miranda, perfecta.

0: 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Son las 7.
1: 7 o'clock. 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
1: Hola, ¿qué tal? Les saluda Sara López y este es el resumen informativo de XC Noticias Campeche. Tras las lluvias registradas el día de ayer, la directora de Protección Civil Municipal, Guadalupe Rodríguez Chávez, también acudió a Bonfil, donde brindó un reporte de lo acontecido y las acciones realizadas para proteger a los vecinos de esa zona.
2: Actualmente los niveles ya bajaron bastante, vamos a estar monitoreando los niveles al interior de la comunidad con las autoridades locales de aquí, pero bien pueden ver, sigue teniendo corriente, sigue llevando el caudal. Nos encontramos con equipos, trajimos de igual manera bombas para poder apoyar en algún momento las casas, pero tenemos que esperar que siga bajando, siga subiendo el agua para ver cuál va a ser la situación. Hoy vamos a ser más recorridos al interior, pero para conocimiento de todos, el dren principal, que es el que va, donde va bajando todo el agua, el día de ayer lo teníamos aproximadamente a esta altura venía bajando el agua, actualmente ya, como pueden observar, sigue teniendo
1: ante el inicio de la temporada de ciclones tropicales 2026, el secretario de Protección Civil del Estado, Anuar Dajer Granja, informó que para el Atlántico se pronostican entre 11 y 15 fenómenos hidrometeorológicos, por lo que exhortó a la población a fortalecer la cultura de la prevención y mantenerse informada a través de los canales oficiales. Además, reportó afectaciones por las recientes lluvias en la Junta Municipal de Alfredo B. Bonfil, donde al menos 100 viviendas presentan acumulación de agua en solares y patios, mientras que 40 registraron ingreso de agua al interior. Elementos de Protección Civil, bomberos, Guardia Nacional y otras dependencias realizaron recorridos de atención y mantienen vigilancia permanente en la zona.
3: Activó su primer refugio y lo puso a disposición. En primera instancia, las familias nos pidieron llevarlos a casas de otros familiares. Lo hicimos con muchísimo gusto, los elementos de bomberos, de emergencias. El ayuntamiento estaba por ahí haciendo algunas labores también de reconocimiento. Entonces nos abocamos a verificar esta parte. Atrás de la bomba de agua también había una casa, pero que finalmente no tuvo afectaciones, pero sí estaba rodeada de mucha agua. Y nos dimos cuenta en ese recorrido que el desfogue del agua que tenía el dren principal se estaba ya saliendo hacia algunas viviendas del otro lado del cementerio. Así que nos adentramos a la comunidad, hicimos el recorrido con el presidente de la Junta, Luis García, en compañía de la policía y CEPROSI. Dimos cuenta, alrededor de 40 viviendas tenían agua al interior de la vivienda. Labores para elevar los enseres, ustedes saben, algunos.
1: Autoridades estatales y de Leche para el Bienestar realizaron este día un foro y conferencias con el objetivo de intercambiar experiencias en la producción de este alimento en el marco del Día Mundial de la Leche. De acuerdo con Abid Mo, titular del programa en el estado, el 50% de beneficiarios son infancias, las cuales obtienen los nutrientes de un producto de calidad. Al tiempo recordó la reciente inauguración de la planta pasteurizadora, la cual impulsará la producción en la región.
4: La cual vamos a estar procesando todo este producto de los campos aquí en Campeche y finalmente terminar con los consumidores, que son los derechohabientes del programa de Leche para el Bienestar, que como ya han sabido, hasta el día de hoy traemos 50,000 campechanos en este padrón tan importante, donde el 50% es nuestra niñez campechana, y para 2030 el compromiso de la Presidenta de la República en conjunto con el gobierno es llegar a 100,000 campechanos tan solo aquí en el estado, y sin duda esta planta también proveerá de leche para abasto social a los estados de Yucatán, Tabasco y Quintana Roo. Hoy estamos siendo un referente no solo en la producción, sino en la industria láctea aquí en el sureste del país.
1: Campeche será sede del tercer Encuentro Nacional de Autoridades de Movilidad los días 4 y 5 de junio del 2026 en el Centro Internacional de Convenciones y Exposiciones Campeche Siglo XXI. El titular de la Secretaría de Obras Públicas, Bernard Ren, informó que durante este encuentro se abordarán temas clave como el transporte público, la política tarifaria, el transporte de bajas emisiones, la integración ferroviaria y el Registro Nacional de Tránsito.
5: Un evento que va a tener lugar en esta ciudad el jueves y viernes de este mes, y es el encuentro

0: Nacional de Autoridades de Movilidad, la ENAMO, la versión número 35, que es la AMAM. La AMAM es una red nacional de autoridades que aplica gobiernos, experiencia técnica e industria en todos los temas de transporte, movilidad, transporte público especialmente. Y quiero comentar que este gobierno es miembro de este sistema. Son 26 estados de todo el país, miembros, 7 municipios y una agenda común. Eso es transporte público digno, seguro y sostenible.
1: Hasta aquí la información. Les recuerdo que soy Sara López y que tenga una muy bonita tarde.
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Ya son las 7 de la noche con 16 minutos. 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

0: 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Vámonos con más música. Te recuerdo, línea de WhatsApp de 81-160-1343. Y recordando uno de los grandes éxitos de la música dance electrónica. Tenemos para ustedes esta canción muy buena que espero que obviamente también usted le traiga grandes recuerdos. Sonaba en esta forma y en ese entonces estos temas. Estamos hablando de 1991. Sí, ya tiene rato, May, tiene ratiti, minimitimísimo. Llegaba para nosotros y a nuestros oídos el tema de Two Brothers on the 40th Floor, el tema de No Me Puedo Aguantar. Super canción.
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0: 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En Kiss FM son las 7 con 30 minutos.
1: 7:30. 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

Las 7 de la noche con 34 minutos, 7 con 34. Si ya está en casita o va rumbo a casita, que tengo que hacer un excelente descanso también. Y por supuesto, échese su frijolito colado, como le dije hace rato. De obviamente también, ya saben, si le alcanza, ¿verdad? Si no, no pasa absolutamente nada. Con que compre un pancecito francés, ¿verdad? Lo parte a la mitad, mi hermano. Lo que tengas en casa, ya sea un huevito o dos huevitos, los medio coces, ¿verdad? Lo pones en tu torta, como del Chavo del Ocho, pero sin jamón. Vámonos con más música a través de la frecuencia del beso. Te recuerdo, línea de WhatsApp, 981-160-1343, mañana. Ya sabe, para toda la familia campechana tenemos Remember Kiss. Mañana es de películas, martes de películas. Así que esperamos que obviamente también usted nos pueda acompañar mañana con los clásicos, tanto en inglés como en español. Y le recuerdo, el próximo jueves estaremos allá para ustedes también con Retro Beats. Fíjese, estaba sacando cuenta de cuánto tiempo ya llevamos al aire con estos proyectos producidos aquí por su servilleta, ¿verá? Déjeme decirle que con Retro Beats ya llevamos 12 años al aire. Sí, mano, así como lo escuchas, 12 años. Y con Cruzando la Línea llevamos 7 años, gracias a todos ustedes. De verdad, muchas gracias. En serio, es así decirlo, ¿verdad? Como si fueran fáciles los años y el paso del tiempo. Pero sí, mano, sí. Ya llevamos 12 años con Retro Beats, que es Retro Kiss, y con Cruzando la Línea ya llevamos 7 años. Gracias, familia. De verdad, en buena onda. Y si buenas noches, puedes poner Closer de Chainsmokers, por favor. Ahorita lo checamos, mi querido Arara, rápidamente. Ahorita lo checamos. Y bueno, mientras tanto, y usted escucha la música del 101.9, le recordamos mañana, ojalá se pueda quedar con nosotros en lo que es obviamente la programación de Remember Kiss. Mañana tenemos música de películas ahí para ustedes. Vámonos con más temas y te presento la siguiente canción, que tiene que ver precisamente con lo que es las canciones de antes. Llega para ustedes Cyberfunk, Send Me an Angel.

0: 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Son las 7 con 47 minutos.
1: 7:47.
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7: Siendo exactamente las 7 de la noche con 49 minutos, yo me paso a retirar deseando que tengas un excelente lunes, una noche de lunes bien sabrosa. Si ya fuiste por tu pan, qué padre. Si no has ido, apresúrale, muchacho, porque luego se gastan las barras y el bolillo. Y por supuesto, mañana, Dios mediante, vamos a estar con ustedes en una transmisión más de Remember Kiss. Mañana nos toca de películas. Ojalá hay oportunidad que usted nos pueda estar escuchando mañana en punto de las 3 de la tarde. Le recordamos que también estamos a través de www.cipseplay.com, esto en cualquier parte del mundo, así como también estamos en la plataforma de iHeartRadio. Ahí usted también nos puede estar escuchando. Redes sociales: Kiss FM 101.9 Campeche, Kiss FM 101.9 Campeche, y por supuesto también están las redes sociales de su servidor, por si gusta seguirme. Aparecemos como Boris DJ5 Señor B, Boris DJ5 Señor B, y también estamos ahí para ustedes en lo que es Retro Beats y Cruzando la Línea TV. Muchísimas gracias, familia, un abrazo enorme a la distancia, pásenla chévere, pásenla bien, y gracias por habernos escuchado en este inicio de semana con buena música. Estuvo con ustedes David Quijano, Boris. Excelente noche. Sube a tu radio y recuerda que en el 101.9 la música te mueve.

0: 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En Kiss FM son las 8 con un minuto.
1: 8:01. 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

Damas y caballeros, bienvenidos sean todos ustedes a este su programa Consentido. Por supuesto, estoy hablando nada más y nada menos que de Kiss Life edición nocturna con su servidor Enrique Rivadeneiras, el tío Enrique, para poder estar con ustedes y disfrutar de la música maravillosa y, por supuesto, además de la mejor programación, de la trivia.

La trivia de los lunes, la trivia de Kiss FM, la trivia de esta noche. Y mi gente bonita, vamos a traerles música increíble, pero además tenemos una dinámica que les estoy avisando para que se vayan preparando. 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Mientras nos vamos con una cancioncita excelente, ¿con cuál nos vamos, tío Enrique? Vámonos con Vienes o Voy de Juan Gabriel. Esperamos que les guste mucho y después de esto una pausa comercial y regresamos con La Chica de Humo de Emmanuel. No se vayan y síganos sintonizando. Súbenle a su radio y sigan escuchando. 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

0: 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En Kiss FM son las 8 con 17 minutos.
1: 8:17.
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0: En Kiss FM son las 8 con 31 minutos.
1: 8:31. 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

Damas y caballeros, seguimos con más música. Sobrinos aquí disfrutando de las mejores canciones, listos para iniciar con la trivia al ratito, ¿verdad? Claro que sí. Y bueno, fíjense que me están preguntando por acá de qué va a tratar la trivia. Va a tratar de un animalito. No, no es de aquí, de Campeche. De hecho, es de una zona bastante fría de allá del otro lado del charco. Así que, ¿de qué va? ¿Cómo se llama ese animalito? ¿De qué va? ¿O qué hace? ¿O...? Bueno, ya lo veremos cuando estemos escuchando las tres pistas de la trivia de hoy. Mientras tanto, vamos a seguir con más musiquita. Vamos a iniciar ahorita con My Universe de Coldplay y BTS. Después escucharemos Por Siempre Tú de Christina Aguilera y Amore Mío con Thalía. Y si tú quieres escuchar ahorita una canción en especial, mándanos un mensajito al 981-160-1343. Repito, 981-160-1343.

0: 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En Kiss FM son las 8 con 46 minutos.
1: 8:46. 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
0: 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Pues es para padre e hija también. 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Les recuerdo que es muy importante venir con ropa cómoda, sobre todo deportiva, porque a veces decimos, ay, traje unos pantalones de mezclilla y mis tenis Vans y esta camisa tipo polo que me encanta, pero padre, vas a estar corriendo, subiendo, bajando, trepando, a lo mejor jalando una cuerda, cargando cosas, brincando con tu hijo en tu espalda o algo así, no lo sé, van a hacer muchas actividades. Entonces, mejor ropa deportiva que sabes que puedes sudar, que no te va a estorbar, que no te va a pesar y que vas a poder estar perfectamente bien cómodo. Obvio, también así tu chavito. O chavita.
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0: Pues gente bonita, ya estamos a nada de comenzar con la trivia de hoy. Ya saben de qué va a tratar, de un animal que es de una zona fría, muy, muy, muy fría, muy extremosa y que está del otro lado del charco, del otro lado del mar. Así que esto de lo que les puedo decir, voy a dar tres pistas al aire, una después de cada corte comercial y, por supuesto, les voy a pedir que cuando esté listo, cuando ya tengan ustedes la respuesta, cuando digan, ah, ya sé de qué se trata, me manden su respuesta al 981-160-1343 y me agreguen su nombre. Así, de esta manera, cuando ustedes me manden su nombre, voy a poder, si su respuesta es correcta, les voy a poder copiar y pegar su nombre en la lista de ganadores de la trivia de hoy. Y si no, no te preocupes, puedes seguir participando una y otra vez hasta que des con la respuesta correcta. Eso sí, hago mucho énfasis en el nombre porque luego su respuesta es correcta, pero no me ponen quiénes son y pasan 2, 3 pistas y nunca me pusieron su nombre. Entonces no los puedo mencionar. Y pues ganaste, pero perdiste. O sea, así como, ¿no? Así que por favorcito, se los encargo mucho. Siempre pónganme su nombre. No tenemos premio ahorita. Estamos metiéndole toda la carne al asador de lo del Día del Padre. Así que ahorita no tenemos premio, pero por supuesto que les vamos a poner sus fanfarrias para reconocerles quiénes son los meros, meros buenos campeones de la trivia de hoy y también para reconocer a aquellos, los vamos a mencionar en la lista de ganadores de la trivia de hoy. Y por supuesto, el premio más importante, el haber aprendido algo nuevo el día de hoy. Vámonos con más música, sí, por supuesto, nos vamos con Ni Tú Ni Nadie de Fey, con esta cancioncita, después nos lanzamos con Digan Lo Que Digan de Carlos Rivera y volvemos después del siguiente corte comercial con la primera pista de la trivia de esta noche. 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

0: 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Son las 9 con un minuto.
1: 9:01.
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6: Tienen más de 4,000 años de historia. ¿Pero sabes realmente qué contienen las salchichas que pones en tu mesa? Hoy te traemos el estudio de calidad de salchichas. Quédate para conocer todo sobre él.
5: Revista del Consumidor. Las salchichas son un alimento cotidiano en la despensa de muchas personas debido a su accesibilidad económica y practicidad. Pero, ¿sabes cuál es el origen de este embutido? Este se sitúa en Mesopotamia, en el año 2000 antes de nuestra era.
6: Hoy en día, las salchichas están hechas principalmente de carne y agua. De hecho, el agua puede representar hasta el 70% del producto final. Dependiendo del fabricante, también se les llegan a adicionar harinas, féculas, almidón o soya.
5: En el mercado existe una gran variedad, pero hay un detalle al que debes prestar mucha atención. ¿Sabes cuál es la diferencia entre una salchicha con pavo y una de pavo? Suena casi igual, pero no lo es. Cuando la etiqueta dice con pavo, significa que es una mezcla de pollo y pavo. El fabricante está obligado a declarar qué porcentaje de pavo le añadió. En cambio, si dice de pavo, significa que toda la carne que contiene proviene exclusivamente de esta ave. Eso sí, tome en cuenta que la cantidad total de carne en el producto siempre dependerá de la fórmula de cada marca.
6: El Laboratorio Nacional de Protección al Consumidor revisó diversos productos para verificar sus aportes nutrimentales y el cumplimiento de su regulación. Se analizaron 37 productos, 8 Viena o tipo Viena, 7

0: Estos se utilizan como conservadores para inhibir el crecimiento de bacterias dañinas y mantienen el color rosa de los embutidos.
1: Se determinó la presencia de sodio y se verificó que coincidiera con el contenido declarado en la etiqueta. Finalmente, se calculó el aporte calórico por cada 100 gramos de producto.
0: Los resultados fueron los siguientes. Primero, debes saber que debido a que los embutidos suelen presentar cantidades elevadas de sodio, todos los productos resultaron con exceso de este mineral. Todos pasaron la prueba de calidad sanitaria, además de cumplir con el sodio y contenido neto que declaran.
1: Las salchichas que contienen más nitritos de lo permitido son dos de la marca Buffer, de Viena y Frankfurt, y Parma Savory, de pavo.
0: Los productos que no son veraces en su información comercial y declaran más proteína o grasa de la que contienen son las salchichas Viena de las marcas Buffer y Capistrano Clásica, las de pavo de Bernina, para hot dog de Buffer y para desayuno la marca Obertal.
1: Los productos que destacan tener pavo, pero contienen muy poco, son las marcas Swan Premium y Kir con pavo. Aunque destacan el ingrediente, solamente contienen el 4% de este cárnico.
0: Si vas a comprar salchichas, lo mejor es que sigas estas recomendaciones. Lee la etiqueta, revisa la fecha de caducidad y los ingredientes. Asegúrate de elegir el producto que deseas. La salchicha de pavo tiene el 100% de este tipo de carne, mientras que la que dice con pavo tan solo tiene del 4 al 25%.
1: Evita romper la cadena de frío. Deben colocarse hasta el último en tu carrito y ser lo primero en guardarse en el refrigerador al llegar a casa. Verifica los ingredientes. Si tienes alguna alergia, es importante revisarlos antes de la compra.
0: También consulta a tu médica o médico, ya que estos productos tienen cantidades elevadas de sodio y no es conveniente que las personas con hipertensión lo consuman.
1: La recomendación de la OMS para adultos es no rebasar los 2 miligramos diarios, es decir, menos de 5 gramos o una cucharadita de sal. En el caso de niñas, niños y adolescentes entre 2 y 15 años, esta cantidad debe reducirse aún más, ajustándose a su edad y sus necesidades energéticas.
0: Compara precios y calidad. Recuerda que cuidar tu consumo es cuidar tu salud y tu bolsillo.
1: Revista del Consumidor. 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

Damas y caballeros, continuamos con más música maravillosa. Muchas gracias por estarnos sintonizando y por estar listos para disfrutar de la dinámica de... Si hablamos de matar, la trivia Kiss FM, la trivia de esta noche. Lo hace mucho tiempo. Y pues para que el tiempo no nos gane, vamos a arrancarnos de una buena vez con esta dinámica que dice así... ¡Cazadores de trivia! ¡Oh!

El estilo de vida de este felino es un misterio para los científicos, pues vive precisamente en zonas tan remotas y escarpadas que estudiarlo en libertad es casi imposible.

diferencia de la mayoría de los felinos, no caza al acecho ni persiguiendo presas, sino que espera. Espera pacientemente junto a las madrigueras de roedores, atrapándolos con un rápido zarpazo en cuanto asoman la cabeza. Este animalito es propio de Mongolia, y en las tradiciones mongolas se les considera un animal sagrado, y cazarlo está prohibido por la creencia de que trae mala suerte al cazador y a su familia durante 7 generaciones. ¿Qué habitante de las rocas cuyas patas cortas apenas le permiten correr ha perfeccionado el arte de la paciencia para sobrevivir allá en el techo del mundo? Esta fue la primera pista de la trivia de esta noche.

Pues damas y caballeros, esta fue la primera pista de la trivia de esta noche. Si ya saben de qué animalito estamos hablando, quién es este felino, quién es este gatito que vive en Mongolia, mándanos un mensajito al 981-160-1343. Repito, 981-160-1343. Mientras tanto, escucharemos Chispa Roja de Jimena Sariñana, luego una pausa comercial y volvemos con Yuridia. Ahora entendí. Y la segunda pista de la trivia de hoy. 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

0: 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Son las 9:16 minutos.
1: 9:16.
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0: bonito.
1: Damas y caballeros, antes de continuar con nuestra dinámica de la trivia, les quiero recordar, esto es muy importante y me dicen, ¿sabes qué, tío Enrique? Tienes que decírselos a todos los radioescuchas, sobre todo ahorita que está en la trivia, díselos, recuérdales que aquí en Kiss FM estamos celebrando con todo lo alto a nuestros queridos papás porque tenemos la dinámica ¡Qué Padre Mundialista con Kiss FM! Así es, ya lo saben, tienen de aquí el 19 de junio para poder inscribirse y formar parte de esta dinámica que está llena, obviamente, de diferentes dinámicas, ¿no? O sea, es todo un circuito que tiene varios retos divertidos en donde el dúo padre e hijo van a tener que pasar y demostrar que son los mejores. ¿Dónde va a ser? 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Ahora sí nos vamos con la segunda pista de la trivia de esta noche. ¡Qué bonito!

Habita en las estepas rocosas y las altas mesetas de Asia Central, desde Irán hasta Mongolia, a altitudes que superan los 5.000 metros sobre el nivel del mar. Para el mundo occidental y la ciencia formal, fue descrito por primera vez en 1776 por un naturalista alemán muy humilde, quien lo bautizó con su propio nombre. ¿Cómo de que no? Aunque el animal ya era conocido por los nómadas mongoles de esta región desde tiempos inmemoriales. Cosa rara, su nombre científico, Otocolobus, significa oreja fea. Hágame el favor. Una referencia a que tiene orejas cortas y redondeaditas que parecen pegados a los lados de su cabeza bastante grande. ¿Qué felino de las alturas, cuyo rostro aplanadito y ceño que parece estar completamente enojado siempre, fue descubierto por la ciencia por un viajero alemán? Esta fue la segunda pista de la trivia de esta noche.

Pues, damas y caballeros, esta fue la segunda pista. Si ya saben de qué estamos hablando, mándenos un mensajito al 981-160-1343 y pónganme su nombre, siempre pónganme su nombre para poder decirme quién es este extraño gatito de tierras mongolas con la cabeza planita, las orejas redondeaditas y a los lados. ¿Quién es este animalito? Mándenos un mensajito, 981-160-1343. Mientras tanto, vámonos con Alex Ubago, Aunque no te pueda ver. Y después de una pausa, regresamos con Shaggy y la canción Ángel. Y la tercera y última pista de la trivia de esta noche.

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1: 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Son las 9:31.
2: 9:31.
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Damas y caballeros, continuamos con más música. Muchísimas gracias y con, por supuesto, la trivia de esta noche, que tenemos varios participantes. Me da mucho, mucho gusto que tengamos pues tanta energía y tantas ganas de recibir gente que le está echando muchísimas ganas y que se nota que le saben, al menos a la investigada, o a lo mejor tienen muy buena cultura general, o tienen un instinto increíble. Así que muchas, muchas gracias, mi gente hermosa, mis queridos cazadores de trivia, por estar participando y contestando tan excelentemente bien. Y ahorita nos vamos con la tercera y última pista de la trivia de esta noche para despejar cualquier duda que pudiera todavía llegar a quedar. Así que súmenle a su radio y prepárense para anotar los datos más importantes, más relevantes de la tercera pista de la trivia que viene a continuación.

Es uno de los felinos más pequeños del mundo, con un peso que rara vez supera los 5 kilogramos, pero su pelaje es el más denso y esponjoso de todos sus parientes. Solo de verlo a uno le dan ganas de apapacharlo. Aunque nos dejaría como falda de hawaiana seguramente. Su cola, gruesa y anillada, puede llegar a medir la mitad de su cuerpo y su cabeza es inusualmente ancha y aplanada, con las orejas tan bajas y a los laditos que parece no existir. Un dato curioso es que sus pupilas, a diferencia de los gatos domésticos, se contraen formando círculos pequeños en lugar de rendijas verticales. Una adaptación única entre estos félidos. Curiosamente, una de sus costumbres es colocar sus patitas delanteras encima de su cola enrollada en su cuerpo para evitar tocar el suelo frío y húmedo. ¿Qué gato salvaje, que parece un peluche malhumorado, desafía las reglas de la típica mirada felina? Esta fue la tercera y última pista de la trivia de esta noche.

Pues ya tenemos la última pista de la trivia de hoy. Si sabes la respuesta, mándanos tu mensaje al 981-160-1343. Repito, 981-160-1343. Vámonos mientras tanto con Jeans, La ilusión del primer amor. Y regresamos después con Eternamente, de sentidos opuestos, y la respuesta de la trivia de esta noche. No se vayan, y les repito, 981-160-1343.

0: 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Son las 9:47 minutos.
1: 9:47.
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Continuamos con más música y, por supuesto, con la respuesta de la trivia de esta noche. Que, bueno, este animalito, este gato, ya dijimos que es un gato, este felino, que se sienta sobre su propia colita para evitar tocar el suelo frío en el cual pues suele estar cazando, suele estar viendo, viviendo, yendo y viniendo en un lugar pues a 5.000 metros por encima del nivel del mar. Definitivamente vas a sentir frío. Este gatito súper esponjoso que dan ganas de abrazarlo, pero que seguramente nos haría filetes, aunque es chiquitito, chiquitito, chiquitito y a lo mucho pesa 5 kilos. Un dato curioso es que este animalito es muy solitario, o sea, no tolera ni siquiera la presencia de otros de su misma especie. Es más, para aparearse, la hembra, cuando entra en celo, entra en el territorio de un macho, lo busca y casi casi le dice, ¡hey, tú! El otro lo voltea a ver así como, ¿qué haces tan? ¿Qué es esta vieja aquí en mi territorio? Y la otra todavía le dice, pues ando en celo, ando ganosa. ¿Va a querer o se lo tiro al perro? Pero me tienes que traer comida, o sea, para que se realice esta onda, me tienes que traer comida. Y el otro así como que, híjole, pues hace un año que no hay nada de nada, ¿no? Entonces va, caza, le deja la presa ahí por un lado, ¿no? Ni siquiera es que se le entregue. Es de mira, ahí está tu pizza, trágatela. Y entonces la otra se acerca, checa que esté de buena calidad. Y si le gusta a la doña, dice, va, está bien. Entonces, deja la presa ahí, la comida ahí, se sienta junto al otro, ya empiezan, ella empieza a bañarse a sí misma y el otro, pues, como los gatos, ¿no? Uno empieza a bañarse y el otro también le sigue. Eventualmente los dos empiezan a bañar mutuamente y ya, ese fue todo el juego previo y pues pasa lo que tiene que pasar. Y la otra se levanta, se enoja, le pega, él le pega y se van. Ella recoge su comida y dice, te odio, y no lo vuelve a ver hasta el año que viene. Si acaso, si acaso. Si no es que encuentra otro territorio de otro macho y ya. Y el macho así de, ah, qué bueno, ya se fueron los problemas, se acabó. Qué buen servicio, se fue sola. Estamos hablando nada más y nada menos que del gato de palas o gato de payas, pero su nombre original es Manul. Manul es el nombre que los mongoles le dieron a este animalito que está protagonizando la trivia de esta noche. Y bueno, vamos nosotros a dar la lista de ganadores de la trivia de hoy, que son los siguientes. Número 1, Said Khan. Número 2, Liz. Número 3, Patito del Taxi 1195. 4, Rubí. 5, Hochis y Charlotita. 6, Itzi. 7, Humberto Tun. 8, Yoji. 9, Pedro Vázquez. 10, Darwin Mo. 11, Montserrat León. 12, Arnold. 13, Ángel Guerrero. Y 14, Vampiro del Taxi 986. Para ustedes, mis cazadores de trivia, sus muy, pero muy merecidas fanfarrias.

Pues mi gente bonita, esta fue la trivia de hoy. Muchísimas, muchísimas gracias por habernos estado acompañando. Y les recuerdo, por favor, que si quieren participar en esta dinámica, qué padre mundialista Kiss FM, pues tienen que mandar un mensajito y suscribirse al 981-160-1343. El nombre de ustedes, el nombre de su hijo o hija que va a participar. Y les recuerdo, tienen hasta antes del 19 de junio. Ahora sí que al 18 de junio de las 8 de la noche es el momento límite para poderse inscribir. Así que mi gente bonita, ya lo saben, mándenos sus mensajitos 981-160-1343 para poder participar en estos retos, juegos y mucha diversión que les esperan este viernes 19 de junio a las 5 de la tarde en el Parque Chimbal, donde papás e hijos van a poder competir juntos para demostrar quién es el dúo campeón. Y ya lo saben, a celebrar el Día del Padre con Kiss FM 101.9. Por mi parte ha sido todo, muchísimas gracias. Los dejo con la voz de la noche, la voz del romance y la sensualidad. Y yo me dispongo a retirarme, pero recuerden, nos escuchamos el día de mañana en punto de las 10 de la mañana para disfrutar de Show Kiss por Kiss FM y disfrutar de la mejor música y la diversión matutina. Hasta muy pronto. Chao.

0: 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En Kiss FM son las 10 con un minuto. 10:01. 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
1: En Kiss FM son las 10 con 15 minutos.
2: 10:15.
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1: En Kiss FM son las 10 con 31 minutos.
2: 10:31. 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
1: En Kiss FM son las 10 con 45 minutos.
2: 10:45.
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2: En Kiss FM son las 11 con un minuto.
3: 11:01.
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1: En Kiss FM, son las 11, con 20 minutos.
2: 11, 20. 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
1: En Kiss FM son las 11 con 35 minutos.
2: 11:35.
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1: En Kiss FM son las 11 con 46 minutos.
2: 11:46.
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0: En Kiss FM son las 12 con 2 minutos.
1: 12:02.
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En Kiss FM son las 12:36 minutos. 12:36. 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

0: En Kiss FM. Es la una. Es la una.
1: 1 o'clock. 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

0: En Kiss FM es la 1:34.
1: 1:34.
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0: En Kiss FM son las 2 con 11 minutos.
1: 2:11. 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

0: En Kiss FM son las 2 con 41 minutos.
1: 2:41.
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0: En Kiss FM son las 3.
1: 3 o'clock.
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En Kiss FM son las 3 con 13 minutos. 3:13. 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

0: En Kiss FM son las 3 con 45 minutos.
1: 3:45.
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0: En Kiss FM son las 4 con 23 minutos.
1: 4:23.
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0: Ahora sí quisieron que grabe, ¿verdad?
1: Claro, yo sabía.
0: No soy barato, chicos. Ahora sí, nenas.
2: ¡Aquí me tienen!
0: Gócenme. ¿Qué creían? ¿Que les iba a faltar? No, nenas. Hagan fila.

0: En Kiss FM son las 4 con 57 minutos.
1: 4:57.
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Muy buenos días, queridos amigos. Un saludo fraterno para todos ustedes, donde quiera que nos escuchen. Estamos despertando, amaneciendo hoy 2 de junio, en día martes. Y así que saludándoles a toda nuestra audiencia, a todo nuestro querido público que amanece con nosotros, por supuesto, con este amanecer a través de la radio, ese amanecer radiofónico. Y por supuesto, mandándoles saludos a quienes el día de hoy están de manteles largos, están de festejo, de cumpleaños, alguna fecha muy especial, apertura de ciclos, cierre de ciclos, lo que sea, es muy bueno para poder motivarnos en esta mañana. Hoy día de San Germán, San Justo, San Juan Bautista y Santa Blandina. Un saludo para todos ustedes, gracias por reportarse con nosotros a esta línea de mensajes directa de cabina. Estamos haciendo radio en vivo, recuérdenlo, al 981-160-1343. Estamos iniciando las Betinotas de los Gallitos Team aquí en la Estación del Beso. Felicidades para todos ustedes. Hoy es el Día Mundial de la Lucha contra la Miastenia Gravis. Les voy a platicar de qué se trata. Mientras tanto, hoy 2 de junio, pásenla muy bien. Recuerden, como dice Miguel de Cervantes, confía en el tiempo, que suele dar dulces salidas a muchas amargas dificultades. Y por supuesto, la bienvenida a través de las redes sociales, el medio digital, pero también escúchanos en el 101.9 de FM, en www.cipseplay.com o descargando la app iHeartRadio. 5:16 a.m. El clima de hoy, ¿qué nos va a acompañar el día de hoy? Pues ya saben que estamos en la temporada de lluvias. Estamos a este 2 de junio con un pronóstico de clima nublado. 24 grados Celsius esta mañana, así que amigos queridos, acompáñenos, tenemos muy buena programación el día de hoy. Estamos iniciando esta mañana y vamos con el primer corte musical. Regreso para los saludos. Mejor.

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2: Así es, queridos amigos, la gente luminosa es la que se despierta muy temprano en un día como hoy, 2 de junio. Y mandamos este afectuoso saludo para ti que nos estás escuchando desde las 4 de la mañana, ya mandaste tu saludo. Por ejemplo, el día de hoy nos manda saludos nuestros amigos. A ver, aquí nos dicen, hola amiga Betty, muy buenos y lluviosos días. De aquí reportándome, soy el Milio, miren, desde Mérida. El gallipollo madrugador con mucha agua, pero hay que darle a la chamba. Espero que estés bien de salud, feliz inicio de semana para ti, preciosa. Y una recomendación a todos los camaradas que andan en carretera, con mucho cuidado. Bendiciones para ti, preciosa, con una rolita de José José. Cuídate mucho, guapa. Gracias. Pues un saludo para ese gallipollo que siempre se transforma desde su volante y, por supuesto, desde las carreteras de Mérida, para mandar este saludo y escuchar fielmente a Campeche. Saludos a este gallipollo. Gracias, Emilio.
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2: Tenemos otro saludo. Buen día, familia de la radio. Saludos a todos por cabina. Y a usted, comadrita. Saludos a la familia Romero Anchevida. Y a Betty Anchevida, don Cecilio Romero, Sandra Romero y en especial a mí. Saludos a todos los que todavía manejan la banda civil. Gracias. Un saludo, mi 1028 Marino.
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2: Y por otro lado tenemos este mensaje también de Mérida, miren nada más. Y este es de Juan de Dios. Juan de Dios, cada que me acuerdo de ti, fíjate que no sé por qué, pero bueno, yo sí sé por qué, porque eres de los primeros en ser de los fans de estos horarios de la madrugada aquí en Kiss FM. Y bueno, desde que nos cambiamos a este turno de la mañana, que ya tenemos 2 años aproximadamente, ¿verdad? Yo ya no me acuerdo, creo que sí, 2 años, y estamos muy contentos de poder saludarles. Nos dicen buenos días, estimada Betty, es un gusto saludarte, espero hayas disfrutado tu día libre, como siempre, aquí siguiendo tus programas, tanto de la semana como de fin de semana. Saludos a todos los radioescuchas, en especial a doña Miriam, a Huachinango, a Irving, a Carballo. Te mando un fuerte abrazo y que todos tengamos una excelente semana. Tu amigo y fan, Juan de Dios, desde Mérida. Abrazotes y bendiciones para ti, Juan de Dios, abrazotes.
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2: Y vamos con otro mensaje, nos dicen, buen día, hermosa, bonito día lleno de bendiciones. Saludos desde Bellavista, la voz más maravillosa con la canción de José José. Bueno, hoy qué onda con todos, quieren José José, y fíjense que yo también. Gracias por esos parabienes, todos esos mensajes tan especiales que nos hacen llegar. Yo soy muy feliz interactuando con ustedes, pero soy más feliz cuando nos saluda a la bella Miriam. ¿Cómo estás, Miriam?
3: Buenos días, mi estimada Betty, aquí con estas húmedas mañanas, deseándote lo mejor a todos los radioescuchas, dejar, como quien dice, las cosas malas, a soltar lo malo, a cargarnos de energía positiva, que la rutina no nos, digamos, desanime, al contrario, ser firme con nuestras decisiones. Saludos para todos, bendiciones para todos, cuídense porque pues hay un pronóstico supuestamente feo de mucha agua por el día de hoy, así que nosotros madrugamos más para que podamos terminar temprano antes que nos caiga el agua, pues ya ves que el trabajo de nosotros es muy caluroso. Pues bendiciones a los Tilines, a Juliana que viene en camino, a los de la ruta de Pomuch, Champotón, a Delia Chan, a mi estimada Eli dándole duro a los pollos, a Jaudiela, a Julia, a Flor de Abril, a todos que estamos injundiosos, con muchas bendiciones de Dios. Pues les deseo lo mejor a Juan de Dios, a Huachinango, Irving, a Amargo, Javier, a todos los cochitos. Y vamos a empezar esta jornada con la Betty Notario, la mejor conductora, la hermosísima mujer de carisma emprendedora. Besos, bye.

0: Así es, mi querida Miriam, gracias por esos mensajes, gracias por siempre mandarnos un mensaje así súper padre, muy completo tu mensajito. Y miren, si ustedes escuchan cuando habla Miriam, se escucha cómo es la gente a su alrededor y gente de su trabajo, porque ella es una empresaria campechana de unas botanitas campechanas que comemos con jamón y queso allá en San Román. Pues toda su gente está trabajando, pero también están escuchando radio. Y antes de que entre lo bueno del trabajo, nos manda ese audio, ese mensajito, para acordarse de los primeros gallitos team de las Betinotas, ¿verdad, Miriam? Que fue de las primeras de mandar su saludo y decir, bueno, Betty Notario ya no está en la noche, ahora está en las mañanitas, y muy mañanitas, hasta se nos extrañaban porque decían que hacíamos a las 5 de la mañana en la radio. Pues a las 5 de la mañana en la radio está más viva que nunca, ¿eh? Aquí en Kiss FM. Bueno, vamos a continuar. Gracias por esos mensajes que me llegan mucho al corazón y nos dicen buenos días, saludos para Anita de parte de la Jícama. Hermoso día saliendo a recorrer las hermosas calles de Jale a rodar, se ha dicho. Unidad 115 para los compañeros, suerte, cuidado con las morenas, hoy no se bañan mucho porque resbalan. Puedes complacer con la canción de Grupo Firme, Beneficio de la Duda. Gracias, Betty, sé que puedes ponerla. Bueno, saludotes. Y fíjense que el Grupo Firme es uno también de mis favoritos. Banda MS. Ah, pues que porque no me gustaba la música. Claro que, miren, yo soy aficionada a todo tipo de música. Por algo fui cantante y cantábamos de todo. Hasta guashaguashaba el inglés. casi el japonés. Aunque soy japonesa, ¿verdad? Pero bueno, hay dos que tres, ¿no? Oigan, pero ya fuera de broma, saludotes. Nos dicen saludotes a José Arturo Morales Peralta. Oh, a ver, ¿quién firmó el mensaje? Es que luego no me lo firman y luego no sé a quién me voy a dedicar. Me voy a dedicar el mensaje. Nos dicen buenos días, saludos a la más guapa y encantadora locutora Betty y un gran saludo a todos los de cabina. Y tengan un bendecido viaje, hermoso día de parte de la señora Osiris. Aquí escuchándote desde la Fidel Velázquez, preparándome para el trabajo. Saludos, señora Osiris, un abrazote fuerte. Espero que le vaya muy bien. Aunque el pronóstico del clima, pues en la península de Yucatán, nos arrojó que iba a haber un alto nivel de agua por la lluvia que en la península nos va a provocar. Pues siempre hay que tomar las precauciones, ¿no? Porque pues sabemos que los niños en las escuelas, no siempre los padres que se encuentran trabajando pueden ir por ellos, ¿no? En caso de que existiera alguna inundación, una situación donde estuviera la lluvia demasiado intensa o intermitente, etcétera, pero pues el agua sube y luego empieza a suceder muchos conflictos. Y a la mayoría de los niños, pues los van a buscar los abuelitos, si son personas a veces de la tercera edad. Bueno, hay que cuidarlos de todas maneras. Así que saludotes, gracias por esos mensajes tan bonitos, tan incondicionados, tan de su corazón, que nos hacen llegar a través del 981-160-1343. Leemos los mensajes posteriores. Regreso porque hoy tenemos tanto que platicar. Estamos en estos momentos en cabina a 24 grados Celsius. Yo soy Betty Notario. Gracias por escucharnos este día. Gracias por ser parte de esta comunidad digital. Gracias por tener siempre presente aquí CFM 101.9 y por saber que a todas las mañanas, todas las madrugadas escuchan estas Betinotas conmigo, su servidora Betty Notario, que de mucho corazón, con mucho amor, hacemos radio desde San Francisco de Campeche, México. Vamos a complacer a nuestro querido Radio Escuchas con esta canción del señor José José. Esta canción me encanta, aquí me encanta, está preciosa. Está muy bonita. Se llama Quiero Perderme Contigo.
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En estos momentos en cabina, 5:38 a.m. Recordemos que se han suspendido las cuestiones escolares por la cuestión del tiempo. Ayer pudimos ver diferentes circulares de los medios en las instituciones de educación donde informaban que hoy estaban suspendidas las clases. Así que saludotes a los que se vayan a quedar en casa por todo este tema de precaución. Oigan, y cambiándoles un poquito de tema, fíjense que la mercadotecnia de este mundial va a estar bastante extensa, porque recordemos que México está en colaboración con Canadá y Estados Unidos para dar el inicio oficial a esta temporada futbolera, a este evento que la FIFA convoca a través de un despliegue de publicidad extenso en diferentes formatos, diferentes maneras. ¿Cómo atrapar al público más de lo atrapado con el tema fútbol? Bueno, pues ahora, fíjense que toda la estrategia que tiene este Mundial de Fútbol está moviéndose por todos lados, y ahora con los dibujos animados, porque resulta que Mbappé, uno de las figuras centrales del fútbol a nivel mundial, pues dejó el césped y ahora entra al cine. ¿De qué manera? Bueno, pues este crack del Real Madrid, figura del Mundial 2026, ahora está apareciendo en la nueva película de estos personajes amarillos chaparritos, en la película de los Minions, con un cameo inesperado. Él ayuda a los Minions, a los amarillos, a ganar un partido de fútbol contra los monstruos, una jugada maestra que convirtió el tráiler en tendencia mundial, porque todavía recientemente se acaba de mostrar este tráiler, bueno, hace poco, y la Illumination, que es quien está llevando esta, ¿cómo le llaman esos dibujos animados a este rango? Porque son los Minions y los monstruos, quienes están en versus, ¿no? A ver, Minions 1, Monsters 1, se va a hacer padre, pero esta compañía apostó por mezclar la fiebre del mundial con su franquicia más taquillera. El resultado, pues, ha sido el momento viral que une un deporte, cine, cultura y pop, que es Mbappé, que no solamente brilla en la cancha, pero también está conquistando la pantalla grande junto a los Minions. ¿Qué le parece si escuchamos parte de este tráiler que se ha hecho tendencia? Excelente, ¿verdad? Próximamente en cines, dirían por allá. Así que, pues eso es lo que vamos a disfrutar de este mundial, porque por todos lados tendremos esta FIFA, este fútbol 2026. Vamos con más saludos. Gracias por despertarse con estas betinotas aquí en la Estación del Beso. Buenos días, bendiciones de parte del Negro. Te escucho en San Rafael. ¿Me puedes complacer con una canción de Franco de Vita? Claro. Hola, Betty, mi Betty chula. Feliz inicio de semana para ti, todo tu equipo y para toda la bandota que ya andamos recio. De tu fan número 4000, Gregorio Scholl. Betty, mándame tu historia para hacerte una hermosa canción. Te va a encantar. Te voy a mandar mi historia. Claro que te voy a mandar mi historia. A ver, ¿me puedes complacer con una canción de Alex Ubago? Bendiciones, chula. Se antoja el cafecito con este rico clima. Ay, claro, amigo. Yo tengo mi cafecito. Nada más sabes que me falta una hojaldra. Me hace falta una campechana, no sé, todos los panes campechanos a esta hora. Y bueno, y cuando está nublado, ¿a poco no, Gregorio? No se nos antoja un café con mucho pan. No, hombre, y la dieta, Dios, gracias, bye. Vamos a continuar ahora. Nos dicen, buen día, un saludo para la Talía, para Pipo, a la Huicha, a Porta, a Pedrita, a Chulín, al Quick, al Gorro, Rubén, el Negro, el Cochiloco, el Chupacabras, a Pikachu, a Furcio, más que no me acuerdo de parte del Pollo, de Kila Lerma, es Eje Central 037. Bendiciones para todos los de las Casa Fantasmas. De los Casa Fantasmas, ok. Y bueno, pues ya empezaron los reclamos, porque resulta que Arturito de Koch dice que ya lo olvidé. ¿Cómo crees, Arturito?
Para nada. Lo que pasa, mira, es que nos mandan los mensajes, Arturito. Y como tú sabrás, no solamente conmigo interactúan en WhatsApp, interactúan con todos mis compañeros a lo largo del día. Y los mensajes no siempre... Por eso cuando envíen sus saludos, porque a veces están dedicados a Boris, a Cheque o a nuestro compañero Rivadeneira. Pero, por favor, cuando manden su mensaje, fírmenlo. Soy tal persona, porque no los tenemos como contactos. Recuerden que son nuestros radioescuchas. A veces también por el tema de respeto de la privacidad y porque este WhatsApp es directamente para que se comuniquen a cabina, pues tenemos eso de que ustedes firmen sus mensajes al final del mensaje enviado por día, para que no se nos olviden. Luego nos reclaman y nos dicen, pero no. Esa es la manera en la que les podemos reconocer y no solamente le pasa a una servidora. Saludos para Arturito. Hoy soy mejor que ayer. Nos dicen, hola, buenos días, guapérrima. Betty, tu voz es música para mis oídos. Saludos a la planchita de parte del Colocho. Soy tu ángel. Vamos con más música, chicos del coro. Buenos días para los que apenas están abriendo sus eyes, o sea, sus ojitos. Vamos a escuchar a Franco de Vita y regreso.

0: Estamos de regreso después de este corte comercial y estos saludos van inmediatamente.
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0: Nos dicen, este mensaje es de nuestro radioescucha y querido amigo Irvin Aguilar García, que nos dice: buenos días, aquí reportándome con la voz más sexy y hermosa del mundo. Al pase de lista, saludos a todos los radioescuchas, a doña Miriam, a Juan de Dios, a Tapia, a Huachinango, a Josefina, a David, a los del SAMU, a la doctora Góngora y García. ¿Me puedes complacer con la canción de Coda, Aún Te Amo? Que Dios los bendiga siempre, los proteja. Saludos. Buenos días, Betty. Mbappé es de Francia y juega con su selección francesa. Jugarán en este mundial. Saludos. Bueno, hasta donde sé, fíjate que el tráiler del el avance de la película donde va a participar Mbappé, se dice que está en la selección española. Bueno, tengo entendido que es de reciente adquisición, aunque el origen sea de Francia, del jugador, pues sí, ¿verdad? Pero es como los mexicanos, tenemos a buenos elementos en el ámbito del fútbol, pero pues tal vez el equipo no es el adecuado. Y luego pues son intercambiados o son estos representantes de este deporte, aunque sean mexicanos, representan a veces a España o a otros equipos. Así es lo que sucede y es lo que tengo entendido. El tema de Manuel toda la vida, atentamente, Pepe Sánchez, saludos. Saludos para la mami de José Rigoberto de parte de Pinocho y del Manotas, que es su mera cuatita. Ah, ok, bueno, saludos. Buen día, qué gusto escucharte, como todos los días, que estás excelente. Martes, vamos a entrenar atentamente el Arqui. Arqui, ¿cómo estás? ¿Qué me cuentas, Arqui? ¿Cómo vas en la participación de eventos deportivos? Siempre haciendo pierna, no importa, llueve, truene, relampague, siempre estás haciendo ejercicio. Eso es un muy buen ejemplo de que pues hay que hacer ejercicio, ¿verdad? Oye, pues nos dicen aquí en otro mensaje, y este es de Ciudad del Carmen, de nuestro querido amigo Carballo. Buenos días, Betty, hoy descansando, amiga, discúlpame, me levanté tarde, te deseo que tengas un día bello, día para llover, creo, de nuevo, así que con cuidado, estate mejor en casita para la tarde, pero te mando saludos a Juan de Dios, a la señora Miriam, que no la he escuchado, ¿dónde anda la señora Miriam? Bueno, pues ya mandó su saludo de la mañana, y saludos a Ciudad del Carmen, a Punta Shen, a Isla Guada, gracias por la mención, a todos los radioescuchas de Kiss, con la mejor estación, con la mejor conductora y voz de México y el mundo. Mi estimada Betty Notario, atentamente, Samuel Carballo de Notario.
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0: pues nadie, hasta ahorita nadie había dicho que es de notario, pero bueno, está bien. Vamos a continuar, saludos, Carballo. Nos dice, buenos días, Betty, se me pegaron las sábanas, saludos, soy Liz de San Román. Bueno, saludotes, no creo que se te haya pegado las sábanas, pero con este climita, ¡ay, qué rico! Súper bien, preparándonos para el maratón en Tailandia. ¿Qué tal, mi querido Arqui? ¿En serio te vas al maratón de Tailandia? Óyeme, y qué riguroso ha de ser el ejercicio, ¿no? Llevar una dieta balanceada, madrugar todos los días, dormirte temprano, tener ciertas rutinas. Seguramente o sabes muy bien qué tipo de ejercicio o estás coacheado muy bien para que sepas qué es lo que necesitas para poder participar. ¿Y qué hay en Tailandia? Cuéntame.
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0: Pues vamos con más mensajes porque estamos a punto ya de despedirnos para que nos entremos al mundo de las noticias en la primera emisión de Cipse Noticias Radio. Nos dicen, buen día, saludos y bendiciones, aquí reportándome, soy tu fans número 2212, David García, alias El Toloc, para mandar saludos y bendiciones para todos mis compañeros de COSH desde la unidad 088 de la Ruta Concordia. Saludotes, gracias. Bueno, tenemos saludos también digitales que nos llegan a través de las redes sociales y gracias por esos buenos días hermosos, por esos saludos, esos buenos días que nos llenan de mucha plenitud. Para mí sí. Saludos a Walter Iván, a Carlos Matú, a Alberto Mases Canché, que nos saluda con mucho, mucho entusiasmo y mucho cariño. Iker Balán, buenos días, Betty. Saludos a Manuel Cetina Uc, nos dice buenos días, saludos desde Quila Lerma. A Milo Delgado, buenos días, Betty. Wilberto Custodio, Custodio Hurtado, a Pablo Camal, a Walter Iván. Saludotes a ustedes, buenos días. Marty Chan, a Omar Rosado, Ángel Díaz, John Vega, Lindsay Ucán, Sonia Sierras, a Benjamín Brito, a Wilmer May, Fercho Ferchi, Pablo Camal, Adolfo Huerta, Iker Balam, Abelino Gamboa, hasta Mérida, Yucatán. Saludotes, que tengan excelente día. Hemos cumplido con la misión del día de hoy de despertar muy felices y contentos. Gracias. Mañana, miércoles 3 de junio, 5 a.m. por Kiss FM.

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0: En Kiss FM son las 6 con 3 minutos.
1: 6:03. 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
4: Muy buenos y frescos días esta mañana de martes 2 de junio, segundo día del mes número 6 de este 2026. Les saluda Carlos Soberanis, mientras que en los controles y como ya le escuchó también Betty Notario, aquí le estamos acompañando en esta primera media hora informativa en CIPSE Noticias Radio a través de Kiss FM 101.9, deseando que tengan un excelente, excelente martes, excelente día. Si usted ya se había dormido el día de ayer cuando se emitió este boletín y comunicado, deje de preparar el lunch, no hay clases hoy, ¿verdad? Es muy importante destacar que ayer la Secretaría de Educación del Estado de Campeche pues ya hizo dar a conocer un comunicado donde justamente comparte, ¿no?, que como parte también de las acciones de prevención y de protección civil, pues recordemos que ahorita estamos bajo los efectos de una vaguada, ya en un ratito más vamos a estar pues comunicándonos con Protección Civil Estatal, pero bueno, de acuerdo con la Secretaría de Educación y con base en la información proporcionada por las autoridades, en 9 municipios, entre ellos Calquiní, Sibalché, Selchacán, Tenabo, Jopelchen, Calakmul, Campeche, Ceiba, Playa y Champotón, las lluvias serán mayores a 100 milímetros. Eso es mucho, ¿eh? O sea, digo, dicho sea de paso, es bastante, mientras que en las 4 restantes, Escárcega, Candelaria, Carmen y Palizada, variará entre el 50 y 100 milímetros. Y bueno, de acuerdo con la Secretaría de Educación Estatal, se declara la suspensión de labores académicas el día de hoy, martes 2 de junio, en todos los niveles educativos de el área básica o de educación básica en la entidad, retornando a las aulas, eso sí, reanudándose a partir del miércoles 3 de junio, si las condiciones meteorológicas lo permiten, e invitan a la población, madres, padres de familia y alumnos, a estar al pendiente, obviamente únicamente de medios oficiales y también a través de los diferentes boletines de Protección Civil. Así que el día de hoy no hay clases en educación básica, téngalo en cuenta. Maneje con cuidado. En estos momentos hay sol, de hecho ya salió el sol en estos momentos, ya no hay frío ni nada por el estilo, pero pues recuerde que las condiciones del tiempo pueden cambiar de un minuto para otro, entonces tengámoslo en cuenta. Eso sí, no hay clases, pero sí hay trabajo, entonces si usted va a salir o ya salió de su casa el día de hoy, que tenga una excelente jornada, así que póngase cómodo que vamos a escuchar las efemérides. Y si usted está celebrando, festejando algo en particular el día de hoy, bueno, mándenos ese mensajito para que también podamos mandarle su saludo esta mañana. Pero bueno, antes vamos a escuchar las efemérides.

Cada 2 de junio se recuerda el Día Mundial de Acción por los Trastornos de la Conducta Alimentaria para concientizar sobre este tipo de trastornos. Un día como hoy también se conmemora el Día Mundial de Lucha contra la Miastenia Gravis, con la finalidad de sensibilizar y concientizar a la población acerca de una enfermedad neuromuscular rara y autoinmune que afecta a miles de personas en el mundo. En el mes de junio se celebra la Semana Internacional de los Museos, y es que a través de las redes sociales, durante 7 días, 7 hashtags exponen de manera creativa actividades culturales y piezas seleccionadas de diversas colecciones del mundo.

0: Aquí platicando un poquito sobre las condiciones del tiempo. Díganos cómo nos está tratando esta temporada de ciclones. Ya lo podemos decir formalmente. Estamos ya en esta temporada de ciclones 2026. Y bueno, el día de ayer, ¿saben quién tuvo mucha chamba? Además de un servidor también, Anwar Dajer Granja, secretario de Protección Civil Estatal. Estuvo en el lunes de acciones por parte del gobierno estatal, pero también, y hay que reconocérselo, no sé si nos está escuchando, pero de verdad le reconocemos el compromiso, porque después, antes de estar en el lunes de acciones, estaba en Bonfil, después del lunes de acciones se volvió a Bonfil y el fin de semana estuvo en Bonfil atendiendo pues a las diferentes personas que lamentablemente se resultaron afectadas por estas lluvias. Sin embargo, bueno, el día de ayer en el lunes de acciones recordó que ya oficialmente comenzó la temporada de huracanes en el Océano Atlántico, Mar Caribe y Golfo de México, y el pronóstico es de entre 11 y 15 fenómenos hidrometeorológicos, por lo que exhortó a la población a fortalecer la cultura de la prevención. Y como lo ha dicho nuestro meteorólogo Hugo Villa, independientemente de que sean 11 o 15 ciclones, basta uno con que toque tierra o se acerque a la ciudad de Campeche y al estado para que de verdad pueda causar estragos. Así que escuchemos parte de lo que comentó el día de ayer el secretario de Protección Civil Estatal.
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2: Activó su primer refugio y lo puso a disposición. En primera instancia, las familias nos pidieron llevarlos a casas de otros familiares. Lo hicimos con muchísimo gusto, los elementos de bomberos, de emergencias. El ayuntamiento estaba por ahí haciendo algunas labores también de reconocimiento. Entonces nos abocamos a verificar esta parte. Atrás de la bomba de agua también había una casa, pero que finalmente no tuvo afectaciones, pero sí estaba rodeada de mucha agua. Y nos dimos cuenta en ese recorrido que el desfogue del agua que tenía el dren principal se estaba ya saliendo hacia algunas viviendas del otro lado del cementerio, así que pues nos adentramos a la comunidad. Hicimos el recorrido con el presidente de la Junta, Luis García, en compañía de la policía y CEPROSI. Dimos cuenta, alrededor de 40 viviendas tenían agua al interior de la vivienda, labores para elevar los enseres, ustedes saben, algunos refugios.
0: Oigan, y quienes también estuvieron participando el día de ayer ahí en la comunidad de Bonfil fue la directora de Proximidad y Protección Civil Municipal, Guadalupe Rodríguez Chávez, quien dio un avance de cómo van pues continuando estos trabajos de desasolve, pero también de ayuda a estas familias que lamentablemente tuvieron que ser evacuadas o bien han sido movilizadas por las lluvias en Bonfil.
3: Actualmente los niveles ya bajaron bastante, vamos a estar monitoreando los niveles al interior de la comunidad con las autoridades locales de aquí, pero bien pueden ver, sigue teniendo corriente, sigue llevando el caudal. Nos encontramos con equipos, trajimos de igual manera bombas para poder apoyar en algún momento las casas, pero tenemos que esperar que siga bajando, siga fluyendo el agua para ver cuál va a ser la situación. Ahorita vamos a hacer más recorridos al interior, pero para conocimiento de todos, el dren principal, que es el que va, donde va bajando todo el agua, el día de ayer lo teníamos aproximadamente a esta altura venía bajando el agua. Actualmente ya, como pueden observar, sigue teniendo corriente, pero ya es poca. Es todo lo que sigue bajando, todo lo que sigue arrastrando, sigue habiendo corriente y el canal sigue desembocando.
0: A estas dos autoridades, Secretaría de Protección Civil Estatal y Proximidad y Protección Civil Municipal, se le sumaron diferentes autoridades, entre ellas el secretario del Bienestar, Esteban Hinojosa,

0: salir a ver un poquito más de cerca, pues, cómo quedaron las calles y diferentes comunidades. Mientras tanto, nosotros cambiamos de información. El día de ayer fue el Día Mundial de la Leche y el Programa Federal Leches para el Bienestar realizó un foro de experiencias entre productores y estudiantes también. Vamos a escuchar a Bitmo Cruz, quien es titular de este programa aquí en Campeche, comentando cómo se vivió este evento y sobre todo la importancia de seguir fomentando la producción de este alimento.
1: En la cual vamos a estar procesando todo este producto de los campos aquí en Campeche y finalmente terminar con los consumidores, que son los derechohabientes del programa de Leche para el Bienestar, que como ya han sabido, hasta el día de hoy traemos 50,000 campechanos en este padrón tan importante, donde el 50% es nuestra niñez campechana, y para 2030 el compromiso de la Presidenta de la República en conjunto con el gobierno es llegar a 100,000 campechanos tan solo aquí en el estado, y sin duda esta planta también proveerá de leche para abasto social a los estados de Yucatán, Tabasco y Quintana Roo. Hoy estamos siendo un referente en no solo en la producción, sino en la industria láctea aquí en el sureste del país.
0: Fíjense que el día de ayer tenían muestras de diferentes productos elaborados con este producto, con la leche para el bienestar, y sabe bastante bien, ¿eh? Le invitamos a que usted se inscriba al padrón del programa federal para que pueda ser beneficiaria o beneficiario. Y antes de ir a una muy breve pausa, escuchemos al director de Obras Públicas, Bernard Rein, quien dio a conocer que este fin de semana, bueno, final de esta semana más bien, jueves y viernes, 4 y 5 de junio, se realizará aquí en el Centro de Convenciones Campeche 21, el tercer Encuentro Nacional de Autoridades de Movilidad. Si a usted le interesa conocer sobre estos temas, preste mucha atención y bueno, pues ya lo sabe, este jueves y viernes aquí en el Centro de Convenciones.
2: Un evento que va a tener lugar en esta ciudad el jueves y viernes de este mes, y es el Encuentro Nacional de Autoridades de Movilidad, la ENAMOV, la versión número 35. ¿Qué es la MAM? La MAM es una red nacional de autoridades que aplica gobiernos, experiencia técnica e industria en todos los temas de transporte, movilidad, transporte público especialmente. Y quiero comentar que este gobierno es miembro de este sistema. Son 26 estados de todo el país, miembros, 7 municipios, y una agenda común de su transporte público digno, seguro y sostenible.
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4: En Kiss FM son las 6 con 16 minutos.
5: 6:16.
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0: 6 de la mañana con 17 minutos, ya ve, ya estamos de regreso, así tan rápido y tan pronto, y es momento de conocer justamente qué es lo que nos espera en el estado del tiempo para esta jornada de martes. Nos enlazamos con nuestro meteorólogo de cabecera, Hugo Villa, de la Secretaría de Protección Civil Estatal. Meteorólogo, pues para que nos platique un poquito, iniciamos la emisión del día de hoy, pues comentando este boletín, ¿no?, de la Secretaría de Educación, donde donde suspende clases en educación básica el día de hoy, y la pregunta que todos tenemos por aquí, los radioescuchas también, el día de hoy se esperan condiciones adversas climatológicas en el estado. Muy buenos días.
1: Hola, ¿qué tal? Buenos días a toda la gente que nos escucha. Pues comentarles que las condiciones de tiempo siguen todavía un poco inestables, aunque sí comentar que poco a poco va disminuyendo ese potencial de lluvias que estamos previendo para nuestra entidad. El día de hoy, por ejemplo, pudiésemos tener solamente algunas lluvias ocasionalmente fuertes en algunos puntos de la entidad, sobre todo en la parte sur del estado. Si acaso en algunos puntos de los municipios costeros pudiésemos ver algunas precipitaciones muy aisladas y muy ocasionales.

0: pero ya cada vez estaremos observando un poco menos de intensidad en las lluvias a lo largo de estos próximos días. Así es que muy atentos a toda la población todavía por esas precipitaciones que pudiesen caer, repito, ya no tan intensas, ya no tan significativas, pero sí, todavía hay que tener cuidado en donde se lleguen a presentar, hay que estar muy atentos y tomar precauciones. Esto será principalmente en horas de la tarde. Estamos observando que pudiesen quedar por ahí algunos remanentes hacia el mediodía, pero principalmente hacia horas de la tarde podríamos estar viendo algunas precipitaciones. Así es que muy atentos, muy pendientes, y recuerden, poco a poco va disminuyendo el potencial.
1: Meteorólogo, como bien menciona, afortunadamente, sobre todo para estas comunidades donde todavía hay que evaluar algunos daños que hayan sufrido, pues ya va disminuyendo el potencial de lluvias. ¿Cuándo? Pero ya estamos en plena temporada de ciclones, por supuesto, y de huracanes. ¿Cuándo estaríamos retomando las jornadas de lluvia o cuándo se esperaría que de nueva cuenta también llegue a lo mejor algún tipo de onda tropical? ¿Cómo vamos en esa situación?
0: Sí, claro que sí, ese es un buen punto, Carlos, porque recordemos que ya el patrón de comportamiento de las lluvias a lo largo de estos próximos 6 meses debe ser regular, es decir, en las tardes. Recordemos que nuestra fecha de temporada de lluvias arranca siempre con un poquito de actividad de lluvia, pero a lo largo de los siguientes meses vamos a seguir teniendo precipitaciones en horas de la tarde, como es habitual, como es normal de nuestro estado para todos estos meses. Y como bien comentas, son ondas tropicales que van a seguir pasando. De momento no tenemos alguna a la vista, pero todavía esa entrada de humedad que va a estar ingresando por el Caribe hacia la península de Yucatán puede estar dejando algunas precipitaciones en horas de la tarde de tipo chubasco, como las conocemos, que llegan a presentarse, descargan actividad eléctrica, rachas de viento y después disminuyen a lo largo de la noche. Ese va a ser el tenor ya hacia los siguientes días. Y esta etapa que tuvimos de la semana pasada, el fin de semana, de fuertes precipitaciones, va a ir disminuyendo poco a poco en el transcurso de hoy, mañana, y por eso es que vamos a ver todavía algunos remanentes de lluvia.
1: Bueno, pues meteorólogo, le agradecemos de verdad que nos haya ampliado la información y por supuesto resolver esta duda de qué va a pasar el día de hoy y cómo poco a poco pues vamos a retomar ya pues estas condiciones un poquito más estables. Que tenga un excelente martes y nos enlazamos mañana.
0: Gracias, igualmente, hasta luego.
1: Muy buenos días, ahí lo tiene, pues ya para que tome en cuenta, ojo, no estamos diciendo ya va a dejar de llover y saldrá el sol, tenme cuenta, de hecho ahorita hay sol, ¿verdad? Pero ya lo escuchó, ya es que hay que tomar en cuenta que las lluvias o las precipitaciones ya forman parte de nuestro día a día por las tardes, entonces téngalo en cuenta, si va a salir el día de hoy, pues ya escuchó, sí se esperan lluvias, tal vez menos fuertes, tal vez menos copiosas y menos frecuentes, pero sí se esperan lluvias el día de hoy. Bueno, vamos a avanzar con la información. El día de ayer inició el Congreso de Turismo en Ciudad del Carmen, el primer Congreso de Turismo, estuvo presente por allá el alcalde, que por cierto, yo sé que aquí nos pueden estar escuchando quizás en Carmen desde Cipse Play, por supuesto desde la aplicación de iHeartRadio, ya se confirmó que la cantante Kenia Oz estará presentándose el 31 del mes de junio, me parece. Ahorita lo voy a ver bien la fecha, pero en la fiesta o en la Feria del Carmen, el día de ayer el alcalde Pablo Gutiérrez Lazarus dio a conocer esta información, uniéndose a Yuridia, Grupo Brindis y Natalia Jiménez como los artistas pues ya confirmados para la Feria de Carmen. Y pues bueno, hablando del Congreso de Turismo, por ahí estuvo la secretaria de Turismo Ada Solís, quien reconoció el compromiso de las y los empresarios, así como cámaras, por llevar a cabo este primer encuentro o este primer congreso y dar a conocer pues todas las bondades con las que cuenta Ciudad del Carmen. Regresando a lo que sucede en nuestro país, bueno, pues en la mañanera del día de ayer se dio a conocer que más de 18 millones de personas ya son beneficiarias de algún tipo de programa del bienestar. Y aquí me voy a detener unos segunditos porque hay mucha gente que de repente nos escribe o nos manda mensaje y nos dice, oye, ¿cuándo hay un nuevo registro para ingresar a estos programas? Bueno, la secretaria del Bienestar Federal, Leticia Ramírez Amaya, dio a conocer un poquito más del calendario de entrega de tarjetas, pero también de cuándo se abrirá un nuevo proceso de inscripción.
2: En junio estamos trabajando. Las personas que se registraron, que cumplieron 65 años o que tienen, en el caso de los varones y en el caso de las mujeres, más de 60 años y se registraron hasta abril, De la semana del 15 al 21 de junio, les estaremos enviando un mensaje en el teléfono que dejaron de contacto para que se presenten a recoger sus tarjetas para el apoyo del siguiente bimestre. Esto será del 15 al 21 de junio. Habrá que estar muy atentos al mensaje que les llegue a su teléfono. Las personas que aún no se han registrado, que deben registrarse, estará abiertos los módulos de lunes a domingo, de 10 de la mañana a 4 de la tarde, para que se registren los que cumplen años después de junio. Y será del 22 al 28 de junio los nuevos registros. Siempre estamos al pendiente de que todos estén bien atendidos.
1: Y otro programa federal que ya comenzó oficialmente el día de ayer es un nuevo ciclo de Jóvenes Construyendo el Futuro. Marat Bolaños, subsecretario de Previsión del Trabajo y Previsión Social, pues dio a conocer que son 36 mil jóvenes los que se espera captar durante este año.
3: Construyendo Futuro ha beneficiado a la fecha 3.5 millones de jóvenes, destacando además que la mayoría de las beneficiarias son mujeres, 58% y 42% hombres. Esto ha significado una inversión de 168 mil millones de pesos y destacar además que de la participación de los jóvenes, 7 de cada 10 después de participar en el programa terminan ya con una ocupación o regresan incluso al estudio o con un empleo ya propiamente formal. La meta que nos hemos establecido para este año 2026 es atender a cerca de 500 mil jóvenes. El avance que llevamos es de 362 mil de ellos, que es un equivalente del 72% de la meta establecida para este año. También una muy buena noticia, porque justamente en este primero de junio vamos a hacer la incorporación de 36 mil nuevos jóvenes, a quienes estamos atendiendo además en las zonas prioritarias del país, para que pueda con ello pues también materializarse la atención a las causas a través del empleo, del trabajo para la juventud.
1: Un programa muy noble, muy muy bueno también, sobre todo para quienes a lo mejor en estos momentos por X o por Y motivo pues no tienen la oportunidad de trabajar ni de estudiar. Así que tómelo en cuenta, si usted conoce a alguien que ya se haya dado de alta en la plataforma como aprendiz, invítelo a buscar justamente los diferentes folios del área en el cual esté interesada o interesado. Y aprovecho para comentarle que aquí en CIPSE Noticias tenemos también esta vacante de Jóvenes Construyendo el Futuro. Entonces, si usted está interesada o interesado, o conoce a alguien que esté interesado o interesado, pues ya sabe, mande su mensajito acá al WhatsApp a cabina para que pues podamos brindarle más información, porque sí, en este periodo de vinculación pues nosotros también aparecemos en la plataforma. Le repito, si usted está interesado o interesado, mándenos mensajito y con mucho gusto le mandamos toda la información para este proyecto de Jóvenes Construyendo el Futuro, para que se una a nosotros en este 2026 y parte del 2027. Cambiamos de información a otro tema importantísimo, que es la salud mental. Lamentablemente, 40 suicidios oficiales se han registrado en el estado de Campeche en lo que va de este 2026, 40 muertes por suicidio, y estas son 9 más de las que se registraban el año pasado en el mismo periodo de tiempo. Esto lo dio a conocer el secretario técnico de Salud Mental y Adicciones, José Luis Reyes Farfán, destacando que, escuche bien, Campeche mantiene una tasa de 9.3 suicidios por cada 100.000 habitantes, superior a la media nacional, que es 6.5.
4: Entre el 2026 con el 2025 tenemos aproximadamente 9 suicidios hasta esta semana epidemiológica, 9 suicidios más que en el 2025. Esto no habla de un descontrol, sino esto habla de la conducta suicida en todo Latinoamérica. Ha incrementado en casi entre 3 y 4 veces más en los últimos 5 años. No es un problema estatal, es un problema nacional, incluso es un problema de todo Latinoamérica. México se mantiene con una prevalencia de 6.5 por 100.000 habitantes, Campeche se mantiene con una prevalencia de 9.3 por 100.000 habitantes, y esto genera que tengamos la obligación de seguir trabajando en poder invertir mucho transsectorialmente en de qué manera vamos a disminuir el malestar poblacional, debido a que a que hemos visto en distintos estudios que ha reportado la OMS, que las personas que terminan con su vida no querían matarse, querían matar su malestar, querían matar su dolor, querían matar.
1: Es muy importante, de verdad, ayer tuvimos en la segunda emisión al personal de la Secretaría de Educación de cómo están trabajando con el personal docente para atender o prevenir posibles casos de suicidio entre jóvenes. Imagínense, entre jóvenes, entre niños en las aulas. Muy, muy importante visibilizar este tema. Antes de finalizar, por aquí nos preguntaban sobre la Feria del Carmen. Aquí está el dato, 31 de julio se estará presentando Kenia Oz ahí en la Concha Acústica y se une a Natalia Jiménez, a Yuridia y a Brindis, que también ya estaban confirmados y de acuerdo con el alcalde faltan 3 más. Se va a poner bueno, ¿verdad? La Feria del Carmen este 2026. Yo quiero ir a ver a Yuridia, pero no debo de dejar de admitir que Kenia Oz pues va a llamar mucho la atención, sobre todo de los jóvenes. Ya para finalizar, escuchemos a la Subsecretaría de Trabajo y Previsión Social aquí en Campeche, Anabel Báez Vázquez, quien informó que siguen las inspecciones para ver que los negocios estén cumpliendo con la famosísima Ley Silla.
5: Inspecciones a maquiladoras, farmacias, restaurantes, centros comerciales. ¿Qué observamos? Pues cumplimiento parcial, ¿no? Ya en la mayoría colocaron sillas. La principal observación es que las sillas no cumplen con los requisitos que la propia ley señala, deben ser sillas ergonómicas para que los trabajadores y las trabajadoras puedan descansar. Otra cuestión que hemos observado es que todavía no cuentan con los reglamentos actualizados o están en trámite o algunos de plano no los tienen. Son como que las principales observaciones. Hay voluntad de cumplir, insisto, porque llegamos y vemos sillas, si bien también hay que reconocer que de pronto el tema económico pues impacta a las empresas, que de pronto invertir en sillas ergonómicas pues no es un tema sencillo, pero voluntad, sin embargo, creo que falta todavía un cumplimiento total, ¿no? Veo en el empresario, en las empresarias campechanas, pues la voluntad de cumplir. Tan es así que el procedimiento que nosotros hacemos es que vamos a inspeccionar por una inspección de rutina o extraordinaria cuando recibimos alguna queja por parte de algún trabajador. Al acudir, nosotros vamos con puntos muy específicos, como ver el reglamento interior, como las sillas, el área donde van a descansar los trabajadores, los roles o horarios, digamos, que tienen establecidos para hacer.
1: Recuerde que no cumplir con esta ley también trae consigo multas y multas caras, así que tómale en cuenta. 6:31 a.m, ya nos vamos, no sin antes comentarles una publicación que hizo la gobernadora del estado, Laida Sansores, el día de ayer, donde pues se daba a conocer que hay nuevo relevo en la Secretaría de Salud Estatal y es nada más y nada menos que el doctor Orlando Jesús Alvarado Riva de Neira. Él es el nuevo titular de la Secretaría de Salud Estatal en sustitución de Josefa Castillo Avendaño, que hasta el día de ayer pues fungía como secretaria de Salud Estatal. ¿Motivo? No lo sabemos. Vamos a ver si se da a conocer, pero bueno, enhorabuena también por este nombramiento al nuevo titular de la Secretaría de Salud Estatal. Ya nos vamos. Recuerde que el día de mañana aquí estaremos 6:00 a.m. para acompañarle y así va avanzando la semana el día de hoy martes. Recuerde también que pues si usted tiene la duda del estado del tiempo, mándenos un mensajito también aquí al WhatsApp de cabina. Recuerde también que estamos, bueno, lo que comentábamos hace ratito del programa de Jóvenes Construyendo el Futuro, si usted conoce a alguien o usted es ese alguien que quiera incorporarse con nosotros a través de este programa, mándenos un mensaje de WhatsApp y con gusto le mandamos toda la información. Mientras tanto, nosotros ya nos vamos. Agradezco a Betty Notario en los controles, un servidor Carlos Soberani, se queda en compañía de Panorama Informativo y aquí nos escuchamos el día de mañana.

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2: En KISS FM son las 6:33.
3: 6:33.
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16: Legisladores de oposición dieron la espalda al momento en que se hacía la declaratoria. Por ello, la diputada Beatriz Navarro se expresó de esa manera porque la acción de dar la espalda no cayó nada bien a los integrantes del partido en el poder. Para 88.9 Noticias, José Antonio Morales Díaz.
17: 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Pasado mañana jueves tenemos el estreno del nuevo Espacio 2026 dentro de esta serie que está convirtiendo en épica ya unos días de que empiece la mega cáscara. Vámonos a los deportes, don Alex Cervantes.
18: Muchas gracias, Iñaki. Las autoridades de la Ciudad de México detallaron el operativo de movilidad para los asistentes al Estadio Ciudad de México durante los 5 partidos de la justa futbolera, destacando el tramo de la llamada última milla. En esta zona el acceso será limitado a los asistentes que tengan boleto, para residentes de la zona con QR especial y solo para algunos vehículos con permiso. Para el partido inaugural el próximo 11 de junio, se pide a los aficionados llegar a las 9 de la mañana. La ceremonia comenzará a las 11:30 con la participación de Los Ángeles Azules, Belinda Maná, Alejandro Fernández, entre otros. En la NFL, los carneros de Los Ángeles contrataron al defensivo Myles Garrett, procedente de Cleveland. Hasta aquí los deportes.
17: Alex Villalbazo, Alex Cervantes, Iñaki Manero en Panorama Informativo en 88.9 Noticias. 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Moni Villalobos te tiene todo el panorama del tráfico y el clima cada 15 minutos. Adelante, Moni.
1: Hola, Iñaki, gracias. Continúan obras en Periférico Oriente entre Bordo de Xochiaca y la autopista Peñón Texcoco. Continúa reversible en sentido opuesto. En unos minutos más información.
6: La trivia, Iñaki.
17: Vámonos, Alex. Si me permiten, con mucho gusto, la trivia de ayer. Uno de los inventos más revolucionarios de toda la historia viene aparejado de políticas públicas que han salvado millones de vidas. Tal vez decíamos, incluso la tuya, la de tu familia. ¿De qué estamos hablando? Pues estamos hablando del cubo de basura. Se le llama Pubel en honor a el hombre que lo inventó. Este era el prefecto de la ciudad de París, Eugène Pubel, 1883. Lo inventó y estableció las políticas de recolección diaria de basura. Muchas enfermedades digestivas, respiratorias, etcétera, también bajaron su incidencia por esta decidida iniciativa que hoy es estándar en el mundo, que falta desde luego mucho por hacer. La responsabilidad pues tiene que ser personal, tiene que empezar desde casa. ¿Qué hacemos con la basura? ¿Cómo gestionamos nuestra basura? Ya después también el gobierno al cual le pagamos, ¿no?, para que la disponga de una manera eficiente y busque la manera. Fíjate, estaba leyendo que México es uno de los países que peor relación tienen con la basura, ¿no? Porque no tenemos todavía esa gran tecnología como para poder disponer de la basura de una manera eficiente, reciclar, reutilizar. No tenemos todavía esta educación.
6: Y lo pondría yo desde el inicio. No tenemos la cultura, no tenemos en lo propio, ¿no? El recojo mi basura, me la llevo, la separo, o sea, desde ahí, ¿no? Sí. Si no tenemos en políticas públicas o en lo industrial la manera de hacerlo, pues andamos tirando la basura por todos lados o la dejamos creyendo que ahí va en la calle, ¿no?
17: Sí, que la calle es el lugar de la basura, que ya no es mi responsabilidad. También estaba leyendo que los países nórdicos, Alemania, además todos estos países que están en el norte de Europa, en el noroeste de Europa, pues de repente se les acaba la basura. ¿No? Son tan buenos, son tan eficientes para reciclarla, uh-huh, que le tienen que comprar basura a los países vecinos para poder seguir haciendo su reciclaje. Okay. Mientras que nosotros pues vivimos entre basura,
6: sí,
17: desgraciadamente. Bueno, esa fue la trivia de ayer para la reflexión. Y la trivia de hoy, hablando de inventos, fíjate que un invento que tuvo su resonancia a nivel de eslogan político a principios del siglo XX. Cumplió con una función, con una necesidad práctica para millones de personas que todos los días salen y salimos a trabajar. Y se convirtió en un problema, fíjate, dentro de las cosas, dentro de las luces y sombras de este invento, en un problema de violencia con los niños, uh-huh, entre los niños. ¿Qué invento es? Tuvo que cambiar también su forma por ahí de los años 70, porque se había convertido en un tema de violencia en las escuelas. ¿De qué invento estamos hablando? Ayúdanos con esta trivia en www.889noticias.mx. Parece que algo tan sencillo, ¿no?, podría tener tantas circunstancias. 5582-5588-9 y el talkback a través de iHeartRadio.
6: ¿Ese solo se utiliza en las escuelas?
17: No, se utiliza en las escuelas, en el trabajo, uh-huh, en muchos lugares, incluso hasta en los viajes, cuando tú viajas. ¿De qué se trata? Porque antes se hacía de otra manera, que no era tan práctica. Alguien se le ocurrió inventarlo y se convirtió en una imagen, uh-huh, en una imagen social, en una imagen del trabajador. Nada más que ya cuando lo traspasabas a los niños, en los niños se convirtió también en un tema de violencia en las escuelas y tuvo, uh-huh, que ser cambiado, modificado de alguna forma. Sigue existiendo y se sigue utilizando de una manera masiva, pero tuvo que ser cambiado. ¿Qué invento será?
6: Qué abierto, ¿no?
17: Muy abierto, sí. Muy, muy abierto, pero vino a revolucionar, uh-huh, la manera en que trabajamos también.
6: Ok.
17: Nos hizo más eficientes en el trabajo y es un tema que hemos estado tocando en estos días aquí en Panorama.
6: Ok.
17: ¿Qué invento será?
6: Bueno.
17: ¿Le pensamos?
6: Pues ahorita hay que pensar.
17: ahorita ponemos la pregunta en arroba Iñaki Manero y en una hora pistas para esta trivia que va a la chamba 6:42.
15: Y es que siempre estamos viviendo de noche, siempre tomando cosas que... ¿Qué pasó en la madrugada? ¿Qué nos cuenta René Ponce? Adelante, René.
19: ¿Qué tal, Alejandro? La noche de ayer se registraron lluvias intensas, principalmente en la zona poniente del Valle de México. Afectó la zona colindante de Coajimalpa en esta capital con el municipio de Cuixquilucan en el Estado de México, principalmente en la zona de Interlomas. En este punto, en la avenida Paseo de los Girasoles, colonia Hacienda de Las Palmas, se reportó que el agua superó el metro y medio de altura. Vecinos también reportaron que se inundó una zona de barrancas muy cercana a un hospital privado en esta zona de Interlomas, donde se informó que el agua ingresó a prácticamente toda la planta baja. Al lugar arribaron bomberos tanto del Estado de México como de Coajimalpa para remover troncos, piedras y lodo que obstruían el drenaje luego del desbordamiento del río La Coyotera, por lo que se reportaron autos varados principalmente en la zona de Paseo de las Golondrinas en Huixquilucan, así como en el túnel de Santa Fe. Por momento los bomberos debieron utilizar lanchas para poder auxiliar a vecinos y automovilistas. En la zona de Coajimalpa se contabilizó la caída de al menos 17 árboles, 4 postes de luz también cayeron, situaciones que fueron atendidas por bomberos de la capital, que al igual que sus homólogos del Estado de México, pues trabajaron prácticamente durante la noche y varias horas de esta madrugada. En el cruce de José María Castorena y Avenida Ancona se reportó la acumulación de granizo, esto impidió que la gente pudiera moverse en auto. Misma situación se reportó en Avenida Tamaulipas, donde el agua superó los 2 metros de altura y prácticamente cubrió varios vehículos. Finalmente, en el kilómetro 15, la autopista México-Toluca, se reportó también durante las primeras horas de este día un deslave que afectó la circulación en la zona por más de 2 horas, hasta que tierra y rocas fueron retiradas de este punto. Durante la noche y madrugada, camiones tipo Vactor han trabajado para retirar el agua de lluvia, que también afectó, por supuesto, el drenaje que acumuló lo que son hojas, piedras y tierra, que pues provocaron que muchas de las calles resultaran inundadas. Por otra parte, también durante la madrugada se registró un choque, esto ya en el cruce del eje 3 Sur y 5 de Febrero, en la colonia Algarín, alcaldía Cuauhtémoc. Los involucrados, una motocicleta y un automóvil, donde la peor parte la saca el motociclista, que sale volando varios metros, lo que le generó fuertes golpes en el pecho, aunque gracias a que llevaba casco le protegió la cabeza y no tuvo más lesiones. No obstante, fue necesario su traslado a un hospital, Alejandro.
15: Ahorita platicamos de los maestros de la coordinadora. ¿Cómo pasaron la noche, René? Ahorita nos cuentas. Son 7:15. Una pausa. 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Yo soy Alejandro Villalbazo en X, en TikTok, @Villalbazo13. Y les recuerdo que ahí está mi canal de YouTube, Villalbazo13, para que se suscriban.
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22: Hola, ¿qué tal? Nuevamente tenemos lista más información. Conduce con muchísimo cuidado. Toma en cuenta que se implementan carriles reversibles en Doctor Río de la Loza y su continuación Fray Servando Teresa de Mier de Topacio Doctor Vertiz, así como en circuito interior de la Raza Leibnitz y de Alfonso Reyes a Benjamín Franklin hasta las 9 de la mañana. También toma en cuenta que hay avance lento en prolongación División del Norte, del Deportivo Xochimilco a la Glorieta de Vaqueritos. Hay obras viales en Avenida 503 de Avenida 508 al Eje 4 Norte. Obras en Periférico Oriente entre Bordo de Xochiaca y la autopista Peñón Texcoco. La temperatura 14 grados y se espera una máxima entre 26 y 28 grados. Soy Mónica Villalobos. 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

0: la madrugada. ¿Qué nos cuenta René Ponce? ¿Cómo pasaron la noche los maestros, los vándalos de la coordinadora, René?
1: ¿Qué tal, Alejandro? Pues ya cumplieron 8 días aquí en la capital, en plantón, Alejandro. Durante esta mañana se ha reportado el movimiento de sus integrantes, de estos integrantes de la Coordinadora Nacional de Trabajadores de la Educación, por diversas calles del centro histórico, ya que al parecer buscan ampliar aún más su plantón, que el día de ayer pasó de ocupar solo la zona de 5 de mayo a la avenida 20 de noviembre, por lo que este día se espera que los profesores disidentes pudieran crecer su presencia en más calles, incluso pasarse a avenida Juárez, con el objetivo de estrangular aún más la Plaza de la Constitución. Se estima que a las 10 de la mañana los maestros de la coordinadora se trasladen también por lo menos un grupo numeroso a la Secretaría de Gobernación, donde sostendrán una reunión con representantes tanto de esta dependencia como de la propia Secretaría de Educación Pública y del ISSSTE para analizar todas sus demandas. No se descarta incluso posibles bloqueos en Paseo de la Reforma y el Eje 1 Poniente Guerrero, como lo vienen haciendo, o incluso sobre Circuito Interior a la altura de Reforma, como también ya lo hicieron la semana pasada, Alejandro.
0: Oye, René, supuestamente están citados hoy en Gobernación, lo citó la SEP, va a estar por supuesto Gobernación, dicen que también el ISSSTE para hacer una mesa de trabajo 10 de la mañana y saber qué se puede hacer, René, es lo que se anuncia para esta mañana a las 10 de la mañana.
1: Así es, Alejandro, y pues de esos encuentros, de esas mesas de diálogo, dependerán si llevan a cabo o no bloqueos, o qué tan estricta, o de qué tamaño sería la afectación que podrían llevar a cabo, porque ellos han advertido que continuarán pues prácticamente estrangulando lo que es la zona del Zócalo, porque dicen no nos dejan pasar, pues bueno, nos instalamos en todo lo que es alrededor de la Plaza de la Constitución, Alejandro, y por lo menos ya llevan una buena parte de 20 de noviembre y prácticamente 5 de mayo desde Bolívar hasta el Eje Central, Alejandro.
0: Sí, aquí el punto es, me llama la atención porque dicen no nos dejan pasar, pero sí hay paso, es decir, yo fui el sábado hacia el centro y efectivamente 5 de mayo estaba ocupada por los maestros, pero por otras calles, uno como visitante del centro, pues puede pasar y puedes llegar prácticamente hasta la puerta donde pusieron estas láminas de 3 metros de acero, René, hasta ahí puedes llegar, que es el circuito del Zócalo.
1: Así es, ayer cabe destacar que se reforzó aún más la presencia de vallas metálicas, ya lo reportábamos bastante temprano, en todo lo que es prácticamente el lado que da hacia el Eje Central, toda esa zona se reforzó, también la parte de la calle de Moneda, que es donde se ingresa a la conferencia mañanera, todo eso ya se encuentra pues completamente lleno de vallas, la presencia de la policía se mantiene desde ayer, Alejandro, pues prácticamente están haciendo guardia en las inmediaciones del Zócalo capitalino, subidos en sus camiones, resguardados en patrullas, pero pues sigue la presencia policíaca, Alejandro.
0: Bien, a esperar, ¿no? ¿Qué ocurre con el llamado al diálogo de hoy? Ayer la postura fue, además de, y ahorita la vamos a platicar ya largo y tendido a las 7, la postura fue violenta y el discurso radical. Vamos a ver cómo van hoy y hasta dónde le hacen los vándalos de la coordinadora manita de puerco al gobierno para que les embarre muchísimo dinero y entonces vayan de regreso a sus ciudades. Gracias, René Ponce, con lo que pasó en la madrugada. Por cierto, los chamacos no van a ir a la escuela el próximo jueves 11 de junio. Ayer ya se hizo oficial lo que era, pues ya un llamado, lo que estaba más que cantado, que para el inicio del campeonato, para el jueves, pues iban a suspender las clases. Ayer se hace oficial, por lo menos para la Ciudad de México, se hace oficial que los niños no van a ir a la escuela para que puedan disfrutar del partido, que será por la mañana, y también se hace el llamado, ahí no obligatorio, pero se hace el llamado de que por ahí, si alguna empresa quiere darle el día a sus trabajadores o que haga home office, pues que sería lo más prudente, es lo que se hace desde el llamado oficial. Ayer hubo el anuncio, así lo compartió Clara Brugada, la jefa de gobierno de la Ciudad de México.
2: El secretario de Educación Pública, Mario Delgado, me informó que el día de la inauguración, el 11 de junio, no habrá clases de educación pública básica, primaria, secundaria y media superior. Estamos hablando del día de la inauguración, nada más.
0: Sí, nada más del día de la inauguración, que será el próximo jueves 11 de junio, porque los otros partidos de México son a las, son por la noche, 7 de la noche, entonces pues no tendría razón de que se suspendieran clases si los partidos son por la noche. Este, bueno, todavía dice uno, está bien, ¿no? O sea, es el partido a la 1 de la tarde, que si lo vemos en términos reales, pues los chamacos salen de la escuela a las 12:30, tal vez el turno vespertino, bueno, pues le das la oportunidad, pero bueno, ya está. Está destinado para que el 11 de junio, en la cuenta regresiva, quedan 9 días, los chamacos no vayan a la escuela en la Ciudad de México, y los otros partidos hasta el momento, pues esos no están contemplados, y yo creo que no deberían de estarlo desde el momento en el que el partido es hasta las 7 de la noche, Iñaki.
3: Sí, ya me acuerdo, México 86, a veces llevaban incluso hasta un radio los maestros para escuchar los partidos, uh-huh. ¿no? Ya el que menos, el que más, pues llevaba una tele de su casa. Lo de los maestros, por iniciativa, llevaban la tele para que todos en clase vieran, pero no se interrumpió absolutamente nada, ¿eh? Sí, se cambió el ciclo escolar, ni se adelantó nada, y fueron 52 partidos. ¿No? ¿Aquí son qué? ¿13?
0: 13.
3: 13 partidos.
0: Sí.
3: Y andamos con esta discusión desde hace cuántas semanas, ¿no? Que se interrumpe, no se interrumpe, se alarga, se acorta, va a haber clase, no va a haber clase. Todos sabemos que mucha gente va a dejar de ir a trabajar, se va a detener el país por ver el partido inaugural, uh-huh. máxime cuando el que juega es México, el partido inaugural.
0: México contra Sudáfrica, porque de hecho en la Ciudad de México la selección tendrá 2 juegos nada más.
3: Sí.
0: El otro, en la fase de grupos, será en Guadalajara, entonces también por ahí, ¿no? Hay que voltear a ver, pues, cómo está el calendario y qué partidos se tendrán, porque, por ejemplo, otro partido en la Ciudad de México es Colombia-Uzbekistán. ¿A poco vamos a suspender actividades y va a parar la ciudad
3: por que lo agarre el pretexto?
0: El Colombia-Uzbekistán, pues sí, ¿no? Pero bueno, ayer se hace este anuncio con la aclaración de Clara Brugada de que solo para el día de la inauguración está por verse. Y ya esperaremos anuncios. Son 5 para las 7. Hacemos una pausa. 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
3: @Cervantes_Iñaki Manero.
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5: En Kiss FM son las 6:56.
6: 6:56. 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

0: 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Yo soy Alejandro Villalbazo, en X, en TikTok, arroba Villalbazo13. Es martes 2 de junio, Iñaki Manero, ¿cómo estás, Iñaki?
1: ¿Cómo estás, Alex Villalbazo, Alex Cervantes, amigos de la República Mexicana y de todos lados por iHeartRadio? Gracias por seguir en Panorama.
0: Los mensajitos son en el WhatsApp 5580-255-889. El tocayo Pérez Moreno, Alejandro, quiere autofelicitación, 49 años de gran vida, nos presume el tocayo Pérez Moreno. Dice, ser el gran chivermano, míralo, es tu pariente de equipo.
1: Abrazote, abrazote, creo, amigo.
0: Esto sí no se va a poner, tocayo, ¿qué crees?
1: Quiere?
0: Las mañanitas, dice, con el original y único Vicente Fernández. No, tocayo, no. Aquí las mañanitas son con el potrillo, ni modo, ¿qué hacemos?
1: Espérate, espérate.
0: ¿Gustas con el potrillo? Ahí están.
1: Espérate.
0: Podrás tener algunas oportunidades ahora en junio, si quieres ir checando. Dato.
1: Ahí te avisamos.
0: Omar Gallegos, de Villahermosa, Tabasco, felicitando a su bella esposa Carla Cecilia Garrido por su cumpleaños. Le desea que sigan los éxitos y con mucho amor, de parte también de su hijo Samir. Alberto Briseño, felicitando a su esposa Lorena Brittany, el amor de la vida y orgulloso de la gran mujer que es. Te da las gracias para ti, Brittany, te da las gracias Alberto por estar a su lado. Lau, felicitando a su esposo Salvador, que cumple 46. El mensaje también es de sus hijas Ana y María. Hablando de Marías, María Puga, felicitando a su esposo Oscar. Oscar está cumpliendo 72.
1: 72 años. Muy bien, para adelante.
0: Nos escuchan en Campeche. Qué bonito es Campeche. Qué Campeche. Lástima de Laida, pero qué bonito es Campeche. Sí, no, bueno, no podemos presumir que hay gobernadora.
1: No, para nada, pero la vida en Campeche es maravillosa. Sigue siendo maravillosa, a pesar de eso.
0: A pesar de sus gobernantes, qué bonito es Campeche. Tania, felicitando a su hijo Santiago Rodríguez, cumple 16 añitos, inteligente, caballeroso, educado, dice Tania. Qué bueno, a seguir así, Santi, a seguir por esa ruta. Son las 7:04, tráfico, clima cada 15 minutos. Mónica Villalobos.
2: Alejandro, gracias. Les comento que están cerrados carriles centrales de la autopista México-Querétaro, a la altura de la quebrada, con dirección a Valle Dorado. En unos minutos, más información.
1: Gracias, Moni. Vámonos al panorama. Ayer por la mañana, en Yautepec, en Morelos, un empresario de materiales para la construcción fue asesinado sobre la carretera Cuernavaca-Cuautla, mientras circulaba a la altura del poblado de San Carlos, donde fue interceptado y atacado por un comando. Al anochecer, un líder de comerciantes, identificado como José Trujillo, Pepe Trujillo, fue atacado a balazos en la colonia Flores Magón de Cuernavaca, fue hospitalizado y reportan su estado como grave. Integrantes de la Coordinadora Nacional de Trabajadores de la Educación instalaron un campamento en los accesos a la Plaza de la Constitución en Ciudad de México, el mal llamado Zócalo, luego de intentar ingresar por la fuerza a la plancha, tras causar destrozos y vandalizar tanto edificios como mobiliario urbano en su marcha desde el Ángel de la Independencia, para finalmente chocar con policías, lo cual dejó un saldo de al menos 3 personas heridas. Los inconformes acusaron a la policía de haber utilizado gases y balas de goma, mientras que las fuerzas de seguridad negaron haber hecho uso de cualquiera de estos elementos. Las Secretarías de Gobernación y de Educación Pública lanzaron un llamado a la Coordinadora Nacional de Trabajadores de la Educación para ejercer su derecho a manifestarse, pero de manera pacífica, y reiteraron su disposición al diálogo inmediato en conjunto con el ISSSTE para revisar los temas más relevantes y las demandas que el secretario de Educación, Mario Delgado, reconoció como legítimas. Finalmente se decidió que no habrá clase por la justa futbolera, Joana Flores.
3: La jefa de gobierno Clara Brugada dio a conocer que el 11 de junio no habrá clases en escuelas públicas de la Ciudad de México debido a la inauguración del Campeonato Internacional de Fútbol.
4: Quiero informarles que el secretario de Educación Pública, Mario Delgado, me informó que el día de la inauguración del Mundial, el 11 de junio, no habrá clases de educación pública básica, primaria, secundaria y media superior. Estamos hablando del día de la inauguración, nada más.
3: Brugada Molina precisó que el anuncio es solo para escuelas públicas de la Ciudad de México y solo para el 11 de junio, y tendrá que ser la SEP la que dé a conocer si esta medida aplicará en otras ciudades y en otras fechas. Para 88.9 Noticias, Joana Flores.
1: Autoridades de salud dicen que mantendrán los ojos bien abiertos para detectar posibles casos de ébola durante el máximo torneo de fútbol. Moni Barrera.
5: El ébola es una enfermedad viral grave y mortal transmitida por el contacto directo con fluidos corporales de personas infectadas. Ante la justa deportiva, no se deben suspender partidos, solo continuar con la vigilancia para detectar pacientes.
6: Aquí en México va a venir a jugar a Guadalajara, la República Democrática del Congo, y ya estoy yo escuchando quien dice que hay que suspender ese juego sin caer en complacencias, decir que no podemos exagerar tampoco, que algo se puede hacer. Quien venga de esa región del África, pues tiene que ser sometido a un examen médico. No se transmite más que cuando hay síntomas.
5: Así lo dijo el doctor Alejandro Macías, especialista en infectología y medicina interna, a través de sus redes sociales en 889 Noticias, Mónica Barrera.
1: El panorama internacional, el número de casos de ébola confirmados en República Democrática del Congo aumentó a 343, informa el ministro de Salud del país, Roger Kamba. El más reciente brote, declarado el 15 de mayo, es el número 17 en el Congo desde que el virus, para el que aún no existen medicamentos ni vacuna aprobada, fue identificado por primera ocasión en 1976. Por otra parte, los ataques realizados por Rusia entre la noche de lunes y la madrugada de hoy martes contra las ciudades ucranianas de Kiev, Dnipro, Kharkov y Kaminsk dejaron un saldo de 13 personas muertas y más de 100 heridas, confirmó el Servicio Estatal de Emergencia de Ucrania, aunque las cifras no son definitivas ya que continúan las labores de búsqueda y rescate. Un sismo magnitud 6.2 sacudió la costa de Calabria en el extremo meridional de la península itálica durante la madrugada de hoy martes. A pesar de la fuerza del temblor que se sintió en todo el sur de Italia, las autoridades locales y los servicios de emergencia no han reportado daños materiales ni personales hasta el momento. Vamos a los deportes, Alex Cervantes.
7: Gracias, Iñaki. A 9 días del inicio de la Copa 2026, faltan 5 selecciones de anunciar sus listas definitivas de 26 jugadores. Senegal, Ghana, Jordania, Turquía y Uzbekistán. Messi ya reportó este lunes a la concentración de Argentina en Kansas City. Tendrá 2 partidos amistosos, el sábado ante Honduras en Texas y el martes ante Islandia en Alabama. Por otra parte, la selección española confirmó los números que usarán sus jugadores. Lamine Yamal se quedará con el 19, como en la Euro, y Daniel Olmo tendrá el número 10. Vámonos ahora con información del tenis. Serena Williams regresará a la actividad en el torneo de dobles de Queens entre el 8 y el 14 de junio. 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
1: Muchas gracias, Alex. Alex Villalbazo, Alex Cervantes, Iñaki Manero en Panorama Informativo en 88.9 Noticias. 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Moni Villalobos te tiene todo el panorama del tráfico y el clima cada 15 minutos. Hola, Moni.
2: Hola, Iñaki, gracias. Les comento que se implementan carriles reversibles en Doctor Río de la Loza y su continuación Fray Servando Teresa de Mier de Topacio a Doctor Vértiz, así como en circuito interior de la raza Leibnitz y de Alfonso Reyes a Benjamín Franklin hasta las 9 de la mañana. En unos minutos más información.
8: No somos delincuentes, somos profesores, trabajadores de la educación, personal de apoyo y asistente a la educación.
9: No, sí son delincuentes. Vándalos, delincuentes. Tienen que estar en la cárcel. Son los de la Coordinadora Nacional de Trabajadores de la Educación. ¿Cómo se atreven a decir no somos delincuentes? ¿Y cómo sí nos atrevemos a decir que sí son delincuentes? A ver, nada más sencillo. Cuando se atreven a destrozar todo lo que está a su paso, ya nada más por eso. Ayer, por ejemplo, entre muchas otras cosas que destrozaron, un ejemplo, acabaron con una grúa de la Secretaría de Seguridad Ciudadana. Daños a la nación o daños en propiedad ajena, cualquiera de las dos acusaciones, tendría que llevarlos a la cárcel. Y el que agarra tubos y con lo que sea, destroza, se atreve a destrozar un vehículo oficial, es un vándalo, es un delincuente. Háganle como quieran. No quieran ponerse otro traje, no lo son. que pueden tener, podemos estar de acuerdo o no con sus demandas, es otro boleto. Pero ya con lo que hacen, nadie puede estar de acuerdo con los destrozos, nadie. ¿Quién va a estar de acuerdo con que arranquen los postes de señalamientos de calles y con esos quieran derribar estas láminas de acero de 3 metros que les ponen una sobre otra para que no pasen? Fue lo que hicieron ayer, otra vez ayer en la Ciudad de México. Una protesta que empezó temprano en el camino del Ángel al Zócalo. Vandalizaron la Torre del Bienestar ubicada sobre Paseo de la Reforma. Con martillos y lo que pudieron, derribaron, trataron de derribar las vallas que impedían el paso al Zócalo. Lo de la grúa que ya les decía. Otros videos en redes sociales, se ve cómo se lastiman con todo unos y otros. Me refiero a unos y otros, pues contra los policías, y los policías, pues con lo que tienen se defienden. Ya cuando se dieron cuenta que no iban a pasar a la plancha del Zócalo, entonces se plantaron sobre 20 de noviembre y de ahí dijeron, no se van a mover.
10: Así que aquí vamos a estar hasta que nos resuelvan. De toda la República, Oaxaca, Chiapas, Guerrero.
9: Y la advertencia hecha, la que traen desde hace semanas o meses. Si no hay solución, no rueda el balón.
11: Vamos a proceder a instalar nuestro plantón.

0: Ellos juran y perjuran que les dieron el dinero. Hoy que la negociación está encarecida por la advertencia de no quitarse en la cuenta regresiva de más de faltan 9 días para que empiece el campeonato, ¿en qué momento se va a doblegar el gobierno? Mario Delgado dice que hay una invitación para que vayan a platicar hoy a la Secretaría de Gobernación. Estarán ahí en Gobernación, pues también los de Gobernación van a invitar a los del ISSSTE para tratar de platicar lo que ya dijeron que no se va a modificar, porque los maestros quieren en el papel, en la teoría dinero, perdón, en la práctica dinero, en el papel lo que quieren es abrogación a la ley del ISSSTE del 2007, abrogación de la reforma educativa y aumento salarial del 100%. A las tres cosas ya les dijeron que no. Entonces, ¿qué más les van a dar? Pues dinero. Son las 7:15.
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2: En Kiss FM son las 7:15.
3: 7:15.

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Yo soy Alejandro Villalbazo, en X, en TikTok, arroba Villalbazo 13. Los mensajitos en el WhatsApp 5580-255-889. El uniforme de los policías es una obligación del gobierno o de los gobiernos municipales. En el caso de la Ciudad de México, el gobierno local, gobierno federal, darle uniformes a sus policías, completito, uniforme, incluidas las botas o los zapatos, lo que les dé. ¿Les da los uniformes? ¿Les da los uniformes adecuados en la talla? ¿Les da uniformes adecuados en cantidad?

0: Los policías tienen uniformes, fíjense, ¿cómo me voy a poner ya de exquisito? Los policías tienen uniforme de invierno y de verano.
1: Uy.
0: Oye, es que no es el mismo uso de la tela, de la chamarra, de la ropa térmica para el invierno, ¿sí?, que para el verano.
1: A ver, sale a patrullar a las 3 de la mañana en diciembre o en enero, ¿no?
0: Tienen el mismo uniforme los policías que cubren el turno de la madrugada que los que están en el rayo del sol a las 11 de la mañana dando indicaciones viales en el semáforo.
1: Oye, el calzado también debe ser distinto para el que está todo el tiempo parado, uh-huh, que el que a lo mejor está en oficina o está haciendo otro tipo de cosas, o está dentro de un coche.
0: Sí. Pues todo eso no ocurre, ¿eh? Uh-huh. Pepe Toño Morales, hiciste el trabajo, Pepe Toño, buenos días.
2: Buenos días, a los policías también tienen que poner su dinero para uniformarse todos los días. ¿Qué tal, Alex Iñaki? Buenos días. No se trata solo de lo que les da la corporación policíaca aquí en la Ciudad de México, porque prácticamente todos los que fueron entrevistados nos dijeron que sí, que en realidad sí les entregan uniformes, pero se han tardado en algunas ocasiones y todos coinciden en que para completar la semana ellos deben comprar sus propios uniformes. Vamos primero con eso que acaban de decir ustedes, la Policía de Tránsito de la Ciudad de México.
3: En esta ocasión nos dieron un pantalón.
2: Zapatos.
3: No, no dieron. Pero dieron pantalón, dieron las dos camisolas, la blanca y la azul, y dieron chamarra y gorra.
2: ¿Y eso les alcanza para toda la semana o?
3: Lunes, martes y miércoles usamos blanca y de jueves a domingo la semana.
2: ¿Ustedes compran por su parte?
3: Hay precios, por ejemplo, hay playeras que valen 200 pesos, 400, hay playeras que valen 2000.
2: ¿Les exigen a ustedes portar el uniforme todos los días?
3: Sí.
2: Bueno, en este recorrido que empezó ahí en la avenida de los Insurgentes y Reforma, encontramos también aquellos que de plano pueden llegar a invertir hasta 2.500 pesos para completar los uniformes que utilizan cuando les toca trabajar.
4: Sí, son dos veces por año, el uniforme completo, botas, pantalón, camisola, chamarra y gorro.
2: ¿Cómo le hacen? ¿Cómo se reparten?
4: Pues sí, nosotros somos de sanciones, ocupamos blanco y azul.
2: ¿Tienen que comprar ustedes sus uniformes cuando no les alcanzan?
4: Más que nada porque se desgastan.
2: Pues sí, por el tiempo, porque están afuera, porque están adentro. Es por eso precisamente, Alex Iñaki, que hacen la inversión. Porque aunque ya no hay arresto de por medio, sí hay amonestaciones verbales para quienes no cumplan con el trámite del uniforme, como vamos a escuchar a continuación.
5: ¿Cuánto cuestan? ¿Son caros? ¿O cuánto se gastan en un uniforme completito?
4: El más barato son 2.000, 2.500.
5: ¿Qué llevaría ese uniforme?
4: Nada más lleva la camisola y el pantalón.
5: ¿Pero les tienen que poner ustedes insignias o aparte?
2: Los aditamentos, sí, porque es nada más la camisola y el pantalón. Ellos tienen que buscar los otros aditamentos, que son algunas insignias y todo lo demás. De acuerdo con lo que pudimos investigar, Alex, normalmente la Policía de la Ciudad de México les entrega uniformes dos veces por año, solo que evidentemente para las actividades que llevan a cabo no es suficiente, porque deben completar entonces para toda la semana con la misma ropa.
5: ¿Cuántos uniformes se supone que les tienen que entregar a ustedes?
6: 3, 4 al año.
5: ¿Se los están entregando como debe de ser? ¿No? ¿Cuántos les están entregando entonces?
6: Uno.
5: ¿Y cómo le hacen ustedes entonces?
6: Hay que comprarlo con nuestro dinero.
5: ¿Cuánto cuesta un uniforme como el que te pide la policía?
6: 1.200, 1.500, es de precios.
5: ¿Qué es lo que tú tienes que comprar?
6: La camisola, el pantalón, botas, fornitura, carcas, placas, gorra.
2: Eso que escuchamos, Alex, es parte de un policía que no es de tránsito, ojo, no es de tránsito, pero utiliza motocicletas. Son de los de color azul, efectivamente, que recorren las calles de la Ciudad de México en sus motocicletas para hacer sus recorridos de vigilancia. Y el que encontramos en calles de la colonia San Rafael, por cierto. De esta forma, lo que comprobamos es que en años anteriores, sí se tardaron mucho tiempo para entregarles los uniformes, por lo que ellos tuvieron que poner de su bolsillo. Y en este caso en particular, también hay que destacarlo, ya para 2026. Ahora sí, les están entregando uniformes previo a la justa deportiva que empieza el 11 de junio para que todos los policías los vean bien uniformaditos, y por lo menos eso fue lo que nosotros nos dijeron las personas con las que platicamos ahí en las calles de la Ciudad de México.
7: Tardaban para entregarnos. Ahorita yo creo por lo del mundial y todo eso, se han puesto ahí está, para que vengan aquellos, los vean bien.
5: ¿Cómo cuánto tiempo tardaron en entregarles?
7: Un año.
2: es la realidad justamente que viven los policías de la Ciudad de México, policías que, ojo, tienen diferentes turnos, tienen diferentes horarios, hay algunos de 24x24, 12x24, depende de qué corporación policíaca, pero en esto participaron Tránsito, Policía Sectorial, Policía de la Ciudad de México, Alex.
0: Oye, Pepe Toño, me voy a quedar con el primer, la primera declaración que escuchamos, ponla, por favor, Gaby, la primera declaración de nuevo, por favor.
3: En esta ocasión nos dieron muy cansado. Zapatos, no nos dieron. Pero dieron pantalón, dieron las dos camisolas, la blanca y la azul, y dieron chamarra y gorra.
5: ¿Y eso les alcanza para toda la semana o...?
3: Lunes, martes y miércoles usamos blanca y de jueves a domingo la
0: cena. Ahí me quedo, Pepe Toño. ¿Cómo les va a alcanzar? A ver, les dan dos camisolas, la blanca y la azul. Nada más que la blanca la tienen que usar lunes, martes y miércoles. Imagínense qué camisola están usando ya para el martes. Si es blanca, imagínense el cuello de esa camisola. Imagínense a lo que huele ya la camisola el miércoles. Porque la tienen que utilizar la blanca, que ya debe ser negra para el miércoles, lunes, martes y miércoles. Y la azul de jueves a domingo. Imagínense cómo es que termina el azul el domingo.
1: Sobre todo estás en la calle, con la contaminación y el polvo.
0: Pero ya, donde estés, a ver, ponte la misma camisa percudida tres días seguidos. No.
1: El olor y el...
0: Imagínate. Ahora, ¿a poco les da tiempo de llegar y lavarla?
1: No,
0: y ponerla a secar todos los días.
1: ¿Con qué ganas?
0: Pues claro que no, entonces claro que se tienen que comprar. Aguántame tantito, Pepe Toño, para terminar la idea. Son las 7:25.
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9: En Kiss FM son las 7:26.
10: 7:26. 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

0: ya tomé
1: café. Yo soy Alejandro Villalbazo en X, en TikTok, arroba Villalbazo 13. Los mensajitos son en el WhatsApp 5582-558-9. Imagínense si a los policías de la Ciudad de México, que es la capital del país, les dan dos camisolas, la blanca y la azul, y la blanca la tienen que usar lunes, martes, miércoles, y la azul de jueves a domingo. Estaba pensando, ¿cómo andarán los policías de Tapachula?
2: De Guerrero.
1: ¿Cómo estarán los de Tlapa, allá en Guerrero?
2: Sí.
1: ¿Cómo la pasarán los policías de Mexicali? Vamos a pedirle a alguno de nuestros corresponsales que nos haga el mismo trabajo que ha hecho Pepe Toño ahora, con el tema de los uniformes, pero en uno de estos municipios, ¿no? Donde el aire ya empieza a dar la vuelta.
2: Y contrastado con lugares en donde se supone que el poder adquisitivo es mayor, ¿no? San Pedro Garza García, por ejemplo.
1: Sí, podríamos pedirle a Jorge Maldonado que nos dé alguno de Nuevo León, ¿no? Para tener un panorama más amplio de cuántos uniformes, camisolas, pantalones les dan a quienes tienen que darles por obligación, porque esa es la obligación del gobierno de surtir de uniformes a sus trabajadores que usan uniforme. Y estaba pensando otro chamba, Pepe Toño, a ver qué te parece, a ver si te la avientas para mañana. Ahorita que mencionabas que uno de los entrevistados es policía que anda en moto, estaba pensando, ¿qué curso de capacitación recibirán nuestros policías para manejo de motocicleta o de patrulla? Porque, a ver, hay conducción preventiva, hay conducción evasiva, hay conducción contra emboscadas. Los choferes, los policías que manejan una patrulla o una moto, ¿saben de manejo defensivo, básico, preventivo? ¿Saben de manejo evasivo? ¿Saben darle la vuelta a una patrulla prácticamente en su, en su eje para salir en sentido contrario al que iban?
2: ¿Y saben hacer una persecución?
1: ¿Les dan algún curso de manejo? Preguntamos, Pepe Toño.
3: Hacemos el ejercicio a los policías de la calle, Alex.
1: Pues sí, a ver, ¿qué tanto, no? ¿Qué tantos cursos de manejo tienen? Porque esos los deberían de tener, sin duda alguna. Al ser policías y al ser choferes de un vehículo de emergencia, incluidos, no sé, los de las ambulancias, ¿le dan un curso al chofer de la ambulancia o nada más le enseñan a prender sirena y torreta para abrirse el paso cuando hay tráfico?
2: Orillas a la orilla.
1: Ya estaremos platicando de ese otro trabajo. Gracias, Pepe Toño Morales. Son las 7:33. Tráfico, clima cada 15 minutos. Mónica Villalobos.
4: Alejandro, gracias. Les comento que están cerrados carriles centrales de la autopista México-Querétaro, a la altura de la quebrada, con dirección a Valle Dorado. En unos minutos, más información.
2: Muchas gracias, Moni. Vámonos al Aeropuerto Internacional de Ciudad de México. Dólar y euro esta jornada. ¿Cómo amanecimos? María Inés Camacho, muy buen día.
5: ¿Cómo estás, Iñaki? Muy buenos días al auditorio, Iñaki, decirles que el dólar en las tasas de cambio del Aeropuerto Internacional de la Ciudad de México esta mañana se está comprando en 17 pesos cerrados, se vende en 17 pesos con 60 centavos, el euro comprándose en 19 pesos con 30 centavos y vendiéndose en 20 pesos con 14 centavos. El panorama, Iñaki, buen día.
2: Gracias, Marina Escamacho. 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A las 9:30 de la mañana, cómo abre la Bolsa Mexicana de Valores. Y quédate con nosotros porque te damos el precio promedio de los combustibles en las estaciones de servicio de la República Mexicana. El gasolinazo nuestro de cada día. Y conmemoran el Día de la Marina Nacional en Veracruz, desde Boca del Río. Mario Arjona, Mario, muy buenos días.
6: Hola, ¿qué tal? Muy buenos días. Así es, desde el puerto donde hace 109 años los marinos mexicanos asumieron por primera vez el mando de las embarcaciones mercantes. La gobernadora del estado, Rocío Dale García, y el comandante de la primera región naval, Ramiro Lobato Camacho, encabezaron la conmemoración del Día de la Marina Nacional, refrendando el compromiso de la defensa de la soberanía y el desarrollo marítimo. Frente al paro Venustiano Carranza, autoridades civiles, navales y representantes del sector marítimo recordaron que fue en Veracruz donde el 1 de junio de 1917 entró en vigor la reforma al artículo 32 constitucional que reservó a mexicanos por nacimiento el mando de los buques mercantes nacionales, fortaleciendo el control del Estado sobre una actividad estratégica para la nación. Escuchemos al comandante de la primera región naval, Ramiro Lobato Camacho.
0: El Día de la Marina Nacional no solamente conmemoramos una fecha emblemática, celebramos la consolidación del poder marítimo nacional y reconocemos a todas las personas que hacen posible que México navegue con seguridad, desarrollo y soberanía.
6: Tras este acto cívico, autoridades se trasladaron a embarcaciones de la Secretaría de Marina y en alta mar rindieron homenaje a los marinos caídos con una ofrenda floral. El floral en Veracruz.
2: Te agradezco mucho, Mario Arjona, desde Boca del Río, donde nos escuchas a través de iHeartRadio. Vamos a Michoacán, porque se va a investigar la posible participación de transportistas en bloqueos de Zitácuaro. Desde Morelia, Cristian Gutiérrez. ¿Cómo estás, Cristian? Muy buenos días.
7: Hola, Iñaki, buenos días. Así es, pues el gobernador de Michoacán, Alfredo Ramírez Bedoya, anunció que se va a iniciar con una investigación para determinar si unidades del transporte público concesionado participaron libremente en bloqueos que se registraron el pasado fin de semana en el municipio de Zitácuaro, y además advirtió que de comprobarse alguna responsabilidad, bueno, pues los concesionarios involucrados podrían perder sus permisos para operar. El mandatario Michoacán, Iñaki, explicó que la decisión surge tras los hechos violentos ocurridos luego de un operativo de fuerzas federales en el que fueron detenidos cinco presuntos integrantes de la delincuencia organizada. Esto fue el pasado fin de semana. Es el panorama, Iñaki, en Michoacán.
2: Te agradezco mucho, Cristian Gutiérrez, allá en Morelia, Mix 101.7, tu frecuencia modulada. Los deportes, Alex Cervantes.
8: Muchas gracias, Iñaki. Amigos, continuamos con más información. Platiquemos de la Liga MX. Nissan reconoció al equipo de la temporada 2025-26. Tras acumular la mayor cantidad de puntos en el año futbolístico, 68 unidades, Cruz Azul recibió el trofeo y un premio de $1,000,000. En Monterrey fue presentado Matías Almeida como nuevo director técnico. André Pierre Guignac termina su etapa como jugador profesional y será directivo de los Tigres. Y el León ya regresó de vacaciones. Es martes y arrancan series en la Liga Mexicana de Béisbol. Oaxaca enfrentará a Tigres, Aguascalientes contra Dos Laredos. León recibirá a los Diablos Rojos, Veracruz ante Campeche, Chihuahua, Durango, Puebla, Olmecas, Sultanes, Saltillo, Querétaro contra Yucatán, Laguna, Monclova y Charros contra Tijuana. Tijuana es líder de la zona norte, mientras que los Diablos Rojos del México lideran la zona sur. Hasta aquí los deportes. Regresamos con más en 30 minutos.
2: Muchas gracias, Alex. 7:37 y ya es martes de nuestra chica Simi, Jimena Córdoba, con información muy, muy importante. Hola, Jime.
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10: Buenos días para todos. Pues les cuento que la Simicasa Museo ayer se vistió de gala para celebrar su primer aniversario. Y tal como se prometió, entregar los donativos provenientes de las ganancias obtenidas del museo a 3 tipos de instituciones. Atención a adultos mayores, de apoyo a personas con discapacidad y ambientalistas. En esta primera entrega se reconoció el trabajo de 6 instituciones que recibieron $100,000. Y se informó que a partir de esta fecha la ceremonia de entrega de las donaciones se va a realizar trimestralmente. Durante el festejo, Víctor González, doctor Simi, recordó el objetivo social del recinto y reafirmó su convicción de que ayudar es vivir, frase que se ha convertido en su motivo de vida. Por su parte, Víctor González Herrera, CEO de Farmacias Similares, aseguró que este museo busca elevar el bienestar de las personas y es la prueba de que ya han sido más de 80,000 visitantes a lo largo de este primer año. La celebración, cuya conducción corrió a cargo de la periodista Flor Rubio, reunió amigos y embajadores del doctor Simi que felicitaron a Víctor González doctor Simi por su cumpleaños número 79, que fue el mismo día, o sea, el día de ayer. Entre las actividades de la Simicasa Museo destacan su inclusión en la Noche de Museos, el Circuito de Museos del Centro Histórico y la Feria de Museos, además de exposiciones colaborativas e inmersivas con la participación activa del público. Es importante mencionar que a partir de este 1 de junio, la entrada al museo tendrá un costo de 130 pesos. Pero atención, porque tendrá un descuento del 50% para niños menores de 12 años, personas con discapacidad y adultos mayores. Muchas gracias, chicos.
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2: Muchas gracias, Jimena Córdoba, la chica Simi, con información muy importante. Alex Villalbazo, Alex Cervantes, Iñaki Manero, en Panorama Informativo, en 88.9 Noticias. 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Moni Villalobos, tráfico y clima cada 15 minutos. ¿Qué hay, Moni?
11: Hola, Iñaki, gracias. Hay corte a la circulación en 20 de noviembre a la altura de Isasaga por manifestantes en la zona. La alternativa, Congreso de la Unión. En unos minutos, más información.
12: Pistas de la trivia, Iñaki.
2: Vámonos, Alex. Antes, si me permiten, estábamos platicando de la trivia de ayer. Y en la teoría de ayer, uno de los inventos más revolucionarios de toda la historia viene aparejado de políticas públicas que han salvado millones de vidas. Tal vez tú estés dentro de estas. La respuesta es el cubo de basura, algo tan sencillo, pero que tanto tenemos que agradecer como artículo de primera necesidad para una sociedad sana. Y eso fue lo que en 1883, un señor que era prefecto de la ciudad de París, Eugène Poubelle, al inventarlo y establecer las políticas de recolección diaria de basura, pues pasó a la historia. Y dábamos como dato curioso que en francés Poubelle quiere decir bote de basura, precisamente en honor de este señor. Y esperemos que nos caiga el 20 a todos de que el tema de la basura y la relación con la basura pues empieza desde casa y es una responsabilidad compartida entre gobierno y entre sociedad. Y vamos con la trivia de hoy. Fíjense que a inicios, hablando de inventos, ya estamos picados con el tema de los inventos. A inicios del siglo XX aparece uno que hizo varias cosas. Ya les va. Primero definió la imagen del trabajador, ¿no?, del siglo XX. Fue un gran promotor del cine y de la televisión, este invento. Usted no lo crea. Y después entramos en detalles, van a decir si sí o si no. Y tuvo que cambiar este invento para evitar la violencia en las escuelas, la violencia entre los niños.
1: No le estoy entendiendo nada.
2: Es que se ve, ¿no? Se ve como muy apartado. Pero ya al rato que demos la respuesta de la tía va a ser que existir toda la relación.
1: ¿Qué tiene que ver Chana con Juana?
2: Así es, así parece, ¿no? En un inicio parece que no. Sí, pero primero, una de las imágenes típicas de la sociedad trabajadora, ¿no?, sobre todo de la sociedad capitalista trabajadora, ¿no?, es parte de este invento que antes tenía que... se cumplía la misma función con otro tipo de cosas, pero esto vino a ayudar un poquito y a mejorar la vida de mucha gente, desde luego. Entre ellas, muchos de los que chambeamos todos los días o que tenemos que salir de casa todos los días. La otra es, en algún momento también a partir de la década de los 50, de la década de los 60, en los 70, fue gran promotor y sigue siendo todavía gran promotor del cine y de la televisión. Y durante la década de los 70 tuvo que cambiar precisamente porque estaban apareciendo hechos de violencia en las escuelas con este invento.
1: ¿Qué es?
2: www.889noticias.mx, WhatsApp 5582-5588-9. También con los mensajes de texto nos puedes ayudar. Y mensajes de voz a través del talkback. Ya la subimos ahorita, subimos la pregunta a nuestra cuenta de X en arroba Iñaki Manero.
1: Bueno, pues ahorita nos dices.
2: Sí, en una horita le pensamos, sí, le vamos bien pensando. 7:43.

0: 7:43, panorama informativo 88.9, información que sirve. Yo soy Alejandro Villalbazo en X, en TikTok, arroba Villalbazo 13, los mensajitos en el WhatsApp 5580-255-8889. Es que es el otro álbum, ¿eh? El otro álbum. Estoy hablando del Panini.
1: Ah, del Panini. Clásico.
0: A ver, el Panini, pues claro que se tiene que adelantar, ¿no? Porque pues saca su producción previo a que empiece el campeonato y previo a que los equipos den la lista de seleccionados. Pero en el caso de la selección mexicana, en el caso particular de este 2026, el álbum es uno y la convocatoria es otra.
1: Pero es cada cuatro años pasa exactamente lo mismo.
0: Pero creo que ahorita está...
1: ¿Ahorita ya fue peor o qué?
0: Sí.
1: No he revisado el álbum, porque no lo he comprado todavía, pero...
0: Son seis...
1: Ajá.
0: ...de los que aparecen en el... álbum...
1: Ajá, ajá.
0: ...que no están en la convocatoria. Pero... Hablas de un universo de 26 porque son los 26 convocados. Nada más que en el álbum se reduce a 18. Entonces, si 6 no están convocados en una lista de 18, te quedan 12. Ahora, de esos 12...
1: ¿Cuántos?
0: ¿No?
1: ¿Cuántos van a estar?
0: Ahorita les voy a decir, por ejemplo, los porteros de convocados. Ahorita les digo. Son 8:15.
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3: Hola, seguimos con más información. Conduce con cuidado. Considera que ya hay avance lento en Miguel Ángel de Quevedo, de Calzada de Tlalpan a Universidad. Hay tráfico en Tláhuac, de José Clemente Orozco a Tasqueña. Lento avance en Boulevard Picacho Ajusco, de Concala al Periférico. Con tráfico se encuentra Calzada Coxpa, de Canal de Miramontes a Tlalpan. El avance lento en Calzada de las Águilas de Supervía Poniente y hasta llegar a Rómulo Ofa. Carril. Toma en cuenta, además, que vas a encontrarte que se implementan carriles reversibles en Doctor Río de la Loza y su continuación Fray Servando Teresa de Mier, de Topacio a Doctor Vértiz, así como en circuito interior de la raza Leibniz y de Alfonso Reyes a Benjamín Franklin, hasta las 9 de la mañana. La temperatura 15 grados. Esperamos una máxima entre 26 y 28 grados. Soy Mónica Villalobos. 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

0: 10 para las 8, programa informativo 88.9, información que sirve. Yo soy Alejandro Villalbazo en X, en TikTok, arroba Villalbazo 13. Los mensajitos en el WhatsApp 5582558889. El otro álbum del Mundial, porque nada tiene que ver el que mandó imprimir Panini con la lista de convocados. Porque de entrada la lista son 26, la que da el Vasco son 26. Y las estampitas que vienen en el álbum, ¿no tiene alguien por ahí su álbum en redacción? Ah, porque de todos los que le están, no lo traen.
1: No.
0: Qué mala onda.
1: Pero pues sí, ¿quién alborotó el gallinero? Mariana se la pasó toda la semana pasada de que tráigase su álbum y vamos a cambiar de estampas y demás.
0: Bueno, resulta que del álbum son 18 nada más. 18 los que aparecen en el álbum. 1, 2, 3, 4, 5, 6, 7, 8, 9, 10, 11, 12, 13, 14, 15, 16, sí, 18. De esos 18.
1: ¿Sale Enrique Borja?
0: No. 6 no están.
1: Ajá.
0: Entonces te quedan 12.
1: Ajá.
0: Por ejemplo, porteros, es el caso así más relevante. El único portero que incluye el Panini es Malagón. Van 3 porteros.
1: Sí.
0: Que está la Rangel, Carlos Acevedo y Memo Ochoa.
1: Memo Ochoa.
0: Entonces imagínate el chavito que ya llenó su álbum y que tiene a Malagón y que está esperando a que Malagón sea el portero.
1: No, pues se rompe el corazón cuando ve que...
0: Y nunca estuvo el portero Malagón.
1: Sí.
0: O por ejemplo, ¿no? Los defensas es donde más se acercó el Panini, porque sí aparece Johan Vázquez, Jorge Sánchez.
1: Uh-huh.
0: Sí está por acá Israel Reyes, sí coincide. Pero luego ya Jesús Gallardo,
1: ¿no?
0: Ahí fue en los defensas, fue donde más chance tuvo.
1: Donde más le pegaron.
0: Sí, donde más le pegaron. Pero resulta que Diego Lainez, Charlie Rodríguez, que son dos de los grandes ausentes, están en el álbum.
1: Pregunta genuina. Sí, entendiendo que Panini tiene que sacar su publicación, ¿no? Antes. ¿De dónde consigue la información? ¿De la federación?
0: No.
1: ¿O de dónde?
0: Yo creo que de su análisis de...
1: Ellos mismos hacen el análisis.
0: Sí, su análisis de quién va a ir.
1: ¿Cuál es la defensa de Cabo Verde? ¿A quién le preguntas?
0: Bueno, pues harán un análisis con los de Cabo Verde. ¿Quién ha venido jugando, no?
1: Ajá.
0: Porque, por ejemplo, si tú te vas de manera particular, Charlie Rodríguez de Cruz Azul, era esperado que estuviera.
1: Ajá.
0: Y lo borraron 3 partidos antes, porque sí fue parte de todo un proceso. Pero Lainez... Pues no era esperado que estuviera, porque Lainez no era de los favoritos del Vasco, nunca lo fue. Pero está incluido en el álbum. Entonces sí se vuelve, a mí sí me sorprende, que de 18 estampitas de México, chavos, de 18 estampitas, solo 12 son de los que sí están en la lista de convocados.
1: Sí, sí, es siempre lo mismo, pero ahora creo que no le han entendido...
0: Sí, está complicado, ¿no?
1: El error se ha agrandado.
0: Delanteros tiene a César Huerta, el Piojo Alvarado, Alexis Vega, Raúl Jiménez y Santi. Y a Chucky Lozano, que ese estaba bien pelas desde antes.
1: Pero sobre todo por una selección que entrega la lista de convocados al cuarto para la hora. ¿Estás de acuerdo?
0: Sí, pero...
1: Exactamente.
0: Pero de todas maneras, pues el álbum desde cuándo está circulando.
1: Hace, ¿qué te gusta...? ¿Casi un mes?
0: Uh-huh. Entonces, pues sí, es el otro álbum, ¿no?
1: El alternativo.
0: El alternativo. Porque incluso en cuanto a posiciones, ¿Edson Álvarez es mediocampista o es defensa? Según yo, es defensa Edson Álvarez.
1: Que no te oyó. Vente, Nacho.
0: Porque la lista de convocados de Javier Aguirre pone a Edson Álvarez como defensa.
2: Actualmente es centrocampista.
1: Es centro,
0: actualmente
1: centro,
0: es mediocampista. Pues mira, la lista del Vasco lo ponen los defensas y el álbum lo pone en mediocampo. Y dice Nacho en nuestra redacción de deportes que juega como, bueno, cuando juega, no, cuando juega, juega de este, de mediocampista. Dice, apunte de mi hijo que me manda mensaje de inmediato, dice, juega de pivote. Ay, no, ahora ya me salió director técnico.
1: Míralo.
0: Juega de pivote.
1: Mire, ingeniero.
0: ¿Qué será será el pivote en el fútbol? Yo sabía del pivote en el básquet, ¿no?
1: Sí.
0: Ah, o en el balón.
1: O en el balón, el pivote es donde lo inflas, ¿no?
0: Juega de pivote. ¿Qué es eso?
1: De pivote, yo creo que es el que corre.
0: De cinco.
1: Ajá,
0: de cinco.
1: Sí, claro. Eso en el básquet.
0: Ay, no puede ser. Es que esos inventos de posiciones de pivote. Y pues juega por fuera.
1: Acaba de
0: juega
1: sacar de 10. Tecnicismo.
0: Juega de 10, juega de 5, juega de 7.
1: Que se venga a Espacio Deportivo.
0: ¿No? Sí, sí, sí. ¿Cómo van con el otro álbum entonces? A mí, perdón, sí me parece que termina siendo
1: decepcionante.
0: No, exacto. Sí, iba a usar yo una palabra que era un poquito más fuerte. Fraude. Pero no, decepcionante. Porque tampoco es un fraude, pues, ¿no? Decepcionante el hecho de que tú vas con... ¿Cuánto te cuesta llenar el álbum? Estás esperando que te salga... No sé, habrá chavitos que todavía estén esperando que le salga Memo Ochoa.
1: Sí.
0: Pues nunca les va a salir Memo Ochoa, porque el único portero ahí que está es Malagón.
1: Por lo menos en todas las selecciones grandes, en todas las taquilleras, siempre te encuentras con este tipo de detalles en estos álbumes.
0: Uh-huh.
1: En la de España, en la de Alemania, en la de Italia, que no va a jugar, pero bueno, la de Francia, en la de México, en todas las más visibles, te encuentras con estos detalles. ¿Por qué? Pues porque pues es muy flotante, ¿no? Los jugadores.
0: Sí, ahora habría que voltear, ¿no? Bien ponías el ejemplo, Cabo Verde. ¿Cuántos cuates de Cabo Verde sí vinieron de los que están en las estampitas o no?
1: Además, por densidad de población, yo creo que sí vienen todos. Además, sí son 5 nada más.
0: Bueno, pues suerte con el otro álbum, ¿no? Suerte. A ver si le sale Memo Ochoa o le sale el tal Arrangel. ¿No? A lo mejor por ahí se hace el aparecido el Chucky Lozano y les pega un susto.
1: El Choc.
0: Son 5 para las 8.
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4: En Kiss FM son las 7 con 56 minutos.
5: 7:56. 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

0: Paso 13. Es martes 2 de junio, Iñaki Manero. ¿Cómo estás, Iñaki?
1: ¿Cómo estás, Alex Villalbazo? Alex Cervantes, amigos de la República Mexicana y de todas partes por iHeartRadio. Ya estamos a mitad del camino en panorama.
0: Los mensajitos son en el WhatsApp 5580-255-8889. Tráfico, clima cada 15 minutos. Mónica Villalobos.
2: Alejandro, gracias. Les comento que el horario para realizar la verificación en el Estado de México es de lunes a viernes de 8 a 19 horas y sábados de 8 a 15 horas. En unos minutos, más información.
1: Muchas gracias, Moni. Vámonos con el panorama. La Fiscalía de Tlaxcala informó que Blanca Adriana Vázquez Montiel, quien desapareció tras acudir a una clínica estética en Puebla y posteriormente fue hallada sin vida en Tlaxcala, murió a causa de un paro cardiorrespiratorio provocado por una sobredosis de anestesia y sedantes. Tras los resultados de la necropsia, la investigación quedó a cargo de la Fiscalía de Puebla, mientras que autoridades de Tlaxcala anunciaron un reforzamiento de operativos contra clínicas estéticas irregulares y llamaron a la población a verificar que estos establecimientos cuenten con certificaciones y personal capacitado. El embajador de los Estados Unidos en México, Ronald Johnson, dijo que cada que convertimos el desafío de seguridad México-Estados Unidos en una discusión política, es una oportunidad perdida en la lucha contra los cárteles. La declaración se da luego de que la presidenta de México acusó que grupos de extrema derecha estadounidenses están involucrados en una campaña injerencista contra México con grupos en nuestro país y consideró que Donald Trump no está detrás de esta supuesta embestida. Después de 13 días de permanecer cerrada, ayer reabrió la zona arqueológica de Chichén Itzá. Desde temprano, los artesanos que rechazaban la apertura del centro de atención a visitantes comenzaron a trasladarse a los sitios que les fueron asignados por el Instituto Nacional de Antropología e Historia. Entre los acuerdos pactados, el INAH dice que no se permitirá el ingreso de nuevos artesanos y se respetarán los lugares según un censo elaborado en 2025. Y ante el incremento de la movilidad que generará el torneo de fútbol, en Jalisco se van a reforzar los protocolos de vigilancia epidemiológica. Martín Beltrán desde Guadalajara.
3: El secretario de Salud, Héctor Raúl Pérez, admitió que es un riesgo real que el ébola pueda llegar a México y a Jalisco ante la llegada de miles de personas de otros países, por lo que tienen que prepararse con más acciones preventivas y de monitoreo epidemiológico, sobre todo en aeropuertos y puertos marítimos.
4: Nosotros tenemos que revisar si pasajeros que provienen de algún otro país tuvieron durante su trayecto alguna estancia en los países afectados, como República Democrática del Congo o Uganda, sobre todo en los últimos 21 días.
3: Para Panorama Informativo desde Jalisco, Martín Beltrán.
1: Mi amigo René Ponce, ¿qué nos tienes? Buenos días.
5: ¿Qué tal, mi amigo Iñaki? Pues no muy buenas noticias. Muere un hombre al interior de la estación Escuadrón 201, línea 5 del Metrobús. Está sobre el eje 3 Oriente. Esta estación es perímetro de la alcaldía Iztapalapa. Al parecer, el usuario, cuya edad no se ha especificado, habría sufrido de un dolor en el pecho y después se habría desvanecido. Se espera la llegada de peritos de la Fiscalía Capitalina para realizar el levantamiento del cuerpo, luego de que previamente paramédicos lo diagnosticaran sin signos vitales. Por esta situación, no se está brindando servicio en esta estación, Escuadrón 201, línea 5 del Metrobús. Es el panorama, Iñaki.
1: Muchas gracias, mi amigo René Ponce, con lo que pasa en esta gran ciudad. Rechazar la carrera judicial significaría poner en riesgo la justicia en México. Pepe Antonio Morales.
6: Defiende JUFET la carrera judicial. La Asociación Nacional de Magistrados de Circuito y Jueces de Distrito, conocida como JUFET, difundió una tarjeta informativa en la que respondió a declaraciones de la ministra Lenia Batres, quien señaló que no es indispensable la carrera judicial para impartir justicia o integrar la Suprema Corte. De acuerdo con el documento, la carrera judicial constituye una garantía de profesionalismo, experiencia técnica e independencia. Sustituir esos mecanismos podría abrir la puerta a perfiles sin experiencia jurisdiccional suficiente y advirtió sobre riesgos para la autonomía de quienes imparten justicia. En la misma tarjeta informativa, JUFET también cuestionó la asistencia de ministras y ministros a un acto encabezado por el Poder Ejecutivo Federal. Para 88.9 Noticias, José Antonio Morales Díaz.
1: Durante los primeros años de vida, una buena nutrición impulsa el desarrollo físico y fortalece el bienestar emocional de los niños.

0: Ayer fue el Día Internacional de la Leche. Armando Arteaga.
1: Los niños de un año requieren aproximadamente un gramo de proteína por kilogramo de peso al día, lo que equivale a más o menos 14 gramos diarios. Una sola porción de leche de vaca puede aportar alrededor de 8 gramos, por ello el consumir dos porciones al día es fácil superar la cantidad sugerida para esta etapa. Así lo señaló la experta en nutrición infantil Verónica Kopka.
2: A partir del primer año, cada elección suma. Una buena nutrición impulsa su desarrollo físico, fortalece su bienestar emocional y construye el mejor comienzo para su futuro.
1: Durante los primeros años de vida, los niños requieren hasta 11 veces más hierro, 6 veces más vitamina D y mayores cantidades de calcio, zinc y vitamina A. Para 88.9 Noticias, información que sirve, Armando Arteaga.
0: Vamos a los deportes, Alex Cervantes.
3: Iñaki, la próxima semana estará arranqueando la justa futbolera de este 2026. México, Estados Unidos y Canadá. El partido inaugural, 11 de junio, próximo jueves, de este jueves en 8, México contra Sudáfrica en el Estadio Ciudad de México. Por ahora se llevan a cabo partidos de preparación. Colombia derrotó 3-1 a Costa Rica. Noruega, 3-1 sobre Suecia. Turquía golea 4-0 a Macedonia. Y Austria derrotó 1-0 a Túnez. Para este martes, Croacia se mide a Bélgica, Marruecos contra Madagascar, Gales gana y Haití contra Nueva Zelanda. Vámonos ahora con información del fútbol americano de la NFL, porque las Águilas de Filadelfia mandaron al receptor AJ Brown a los Patriotas de Nueva Inglaterra. Hasta aquí los deportes, volvemos con más en media hora.
0: Muchas gracias, Alex. Alex Villalbazo, Alex Cervantes, Iñaki Manero en Panorama Informativo en 88.9 Noticias. Información que sirve y por iHeartRadio. Moni Villalobos, tráfico y clima cada 15. Moni.
4: Hola, Iñaki, gracias. Hay corte a la circulación en 20 de noviembre a la altura de Isasaga por manifestantes en la zona. La alternativa, Congreso de la Unión. En unos minutos, más información.
5: Yo no me llamo Javier.
6: Sí, se llama Javier, Javier Tejado, donde comentario político deportivo. Javier, buenos días.
7: Político deportivo, y qué día tuvimos ayer en la Ciudad de México. Estamos que a 9 días de la inauguración de la Copa de Fútbol en el Estadio Ciudad de México, en el sur de la ciudad, y de verdad ayer la ciudad estuvo patas para arriba. ¿Qué tuvimos? Tuvimos los manifestantes de la Coordinadora Nacional de Trabajadores de la Educación, la famosa CENTE, muy violenta, tratando de ingresar al primer cuadro de la Ciudad de México. ¿Por qué? Porque querían ahí obviamente colapsar, tomar donde se está instalando el FanFest para efectos de chantajear al gobierno federal y local. La protesta estuvo muy violenta, como hace mucho tiempo no habíamos visto. La policía puso vallas, no les dejó entrar. Se agarraron ahí a tubazos, hubo destrozos, pero estuvo fuerte y los maestros siguieron tomando calles alrededor del Zócalo. Lo que hace pues que los ciudadanos que quieran ir al FanFest, que se inaugura ese sí un día antes de que arranque la Copa, esto es el día 10, pues no van a poder llegar entre vallas de las policías y el profesorado, que tiene secuestrado ya parcialmente el centro histórico. Después tú tienes el metro, que se volvió a colapsar el día de ayer. Pero peor aún, el tren ligero en estaciones, incluida la del Estadio Ciudad de México, donde serán los juegos, y es la vía rápida con la que se pretende llegar al estadio, por una falla eléctrica se colapsó más de 4 horas de modo ajolote, el tren ligero. Y encima de eso, pues claro, nos cayó con una lluvia tremenda en el poniente de la ciudad. Pero entre protestas sociales, choques policíacos, fallas del metro y en los nuevos vagones del tren ligero que van al estadio, la ciudad está caótica. Ojalá esto se pueda arreglar de aquí en los siguientes 8. Pero me parece que estas fallas se siguen repitiendo, y no se cuidó con tiempo todo lo que se iba a hacer en la ciudad, y es un caos, a lo que hay que agregar obviamente pues la codicia, la parte política de los trabajadores, y desde luego el mal clima, ¿no? Entonces sí, es un cóctel de cosas muy complicado, mi querido Alejandro.
6: Oye, Javier, y todo esto lo hemos platicado, ¿no? Con una falta de planeación, porque todo esto, incluidos los delincuentazos de la Coordinadora Nacional de Trabajadores de la Educación, se pudo haber resuelto, ¿no? Si se hubiera trabajado, si se hubiera hecho política, si se hubiera hecho negociación, lo demás, si se hubiera hecho la inversión en su momento. todo, tuvieron todo para que en este día 2 de junio, en la cuenta regresiva, cuando faltan 9 días, la ciudad estuviera reluciente, Javier.
7: Sí, de verdad es que tuvo la ciudad, pues, 8 años, más de 8 años, de hecho, para planear la infraestructura logística y de transporte y movilidad, y pues estamos a las premuras. El metro está cerrando estaciones para avanzar, veremos si está a tiempo. El tren ligero que es nuevo ya se descompuso, la ciudad está llena de baches, las protestas de los maestros están avisadas hace 2 meses, falta sumar que vienen los campesinos, las madres buscadoras, los transportistas. O sea, nos parece que la realidad no está alcanzando. Ojalá, y repito, ojalá el gobierno federal y el de la Ciudad de México puedan arreglar la parte de infraestructura de la ciudad y sobre todo, pues, contener todas estas protestas en el sentido de negociación, de dar un arreglo, pues porque la verdad, si no, la experiencia mundialista de por sí que no se da la gente muy animada. Y ahora el turismo que va a venir es lo que va a enfrentar, es lo que va a ver. No, bueno, o sea, peor publicidad para el país no podíamos tener.
6: Si eso le pones también el detallito de que ya lo que habían pintado de morado lo están poniendo otra vez de amarillo, Javier, porque ya se dieron cuenta que efectivamente tenía que ver con un tema de normativa y no de capricho, de seguridad vial, de seguridad para los peatones, para los automovilistas, pues otra vez volvemos a regar el tepache, ¿no?
7: Sí, sí, sí. Y fíjate, te voy a contar otra. Ayer amanecieron todas las zonas publicitarias alrededor del estadio con sellos de clausura. Y tú dirás, pues, ¿por qué los clausuró la autoridad de la Ciudad de México? Pues resulta que habría permisos falsos, con firmas falsificadas. Entonces, donde está toda la publicidad de los patrocinadores de los eventos deportivos que vienen, pues no la pueden instalar, porque hay firmas falsas y están echando la bolita entre la alcaldía de Coyoacán y la Ciudad de México. Así es que, bueno, todo lo que uno no se imagina que va a pasar, está pasando.
6: Sí, sí, sí, Y lo que faltaría, ¿no? Porque si la lluvia de ayer, en lugar de caer en el poniente, nos cae en el sur, como generalmente también llueve en el sur, cuando los partidos sean a las 7 de la noche, pues ahí te encargo la bronca que eso va a hacer, ¿no?
7: Pues habrá que...

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2: En Kiss FM, son las 8 con 15 minutos. 8:15.
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0: detenidos, vistos en video, que son los que se llevan a la chiquita Kimberly, y somos y no somos capaces de sacarles la verdad. Memo Jivillé, buenos días, Memo.
1: Alex, fíjate que este martes se cumplen 8 meses de la desaparición de Kimberly Moya González, estudiante del CCH, quien acudió a un café internet cercano y, según las investigaciones, fue subida a la fuerza a un vehículo en Naucalpan de Juárez. Aunque por el momento hay 2 personas detenidas, como lo señalas, ellas no han querido decir una sola palabra sobre el paradero de Kimberly y, lamentablemente, algunas autoridades han tenido poca o nula empatía con la familia, toda vez que las autoridades de Naucalpan quitaron todas las mantas o fichas de búsqueda que han instalado en todo el municipio, tal como lo comentó Jacqueline, mamá de Kimberly. Escuchemos.
2: Pusimos lonas enormes en lugares pues muy visibles y el gobierno las quitó, ¿no? O sea, en este caso, por ejemplo, lo que es Isaac Montoya, que manda pues quitaron toda la publicidad de Kim, arrancando fichas y demás.
1: Aseguró que aunque las autoridades no han dejado el caso, señaló que como que hacen, pero no hacen, porque se ve un actuar muy, muy lento. Incluso señaló que el Ministerio Público de la Fiscalía de Trata de Personas de nombre Montserrat, pues no le interesa cumplir con su trabajo. Vamos a escuchar.
2: Esa Ministerio Público llamada Montserrat, de verdad, con un cinismo y con una... le tuve que decir sus cosas. Cínica, porque hasta el momento nos decía, pues sí, pero ¿yo qué puedo hacer? O sea, le decíamos, ¿vieron aquí en este lugar? ¿Vieron aquí en otro estado? ¿Qué están tratando de decir? Que la están moviendo para algo más.
1: Y fíjate, Alex, también por su parte pude platicar con el abogado Jairo Ocampo. Él aseguró que aunque sí hay una actuación de las autoridades, pues no hay comunicación entre las fiscalías, toda vez, porque al haber un avistamiento de Kimberly en otro estado, ¿qué crees? Tardan hasta 3 meses en buscar en esos estados. Escuchemos.
3: Sin embargo, no es la única autoridad. Hay muchas más autoridades que debieron haberse involucrado y consideramos ahí que sí hay un error de comunicación entre las comisiones de búsqueda. Por ejemplo, la COBUPEM, que es la Comisión de Búsqueda del Estado de México, la COBUPEM de otros estados donde se ha mencionado que ha habido avistamientos de Kim.
1: Alex, eso es lo que dice el abogado hasta el momento en torno al caso de Kim.
0: Oye, y de los 2 animales estos, del tal Gabriel Rafael, 57 años, Paulo Alberto, 36 años. ¿El proceso legal cómo va, Memo?
1: Pues fíjate que en torno a las audiencias de los sujetos detenidos acusados de la desaparición forzada de particulares, señaló que la primera audiencia podría ser a mediados de julio, y si esto se llega a retrasar, pues sería el mes siguiente. Vamos a escuchar lo que comentó.
3: Yo creo que la primera audiencia probablemente sí la alcanzamos a llevar en la primera semana de julio, antes de que se vaya de vacaciones el tribunal. Y si no es así, por la carga de trabajo exclusiva del juzgado de control, tendría que ser hasta regresando tal vez la primera semana de agosto.
1: Y fíjate, Alex, la señora Jacqueline cuenta con el apoyo de grupos de madres buscadoras y diversos sectores de la sociedad, por lo que dejó muy claro que pese a las adversidades no va a descansar hasta encontrar a Kimberly. Esto fue lo que dijo.
2: No nada más es irle a gritar a un presidente o irle a llorar a un gobernador, porque eso no nos sirve de nada. Nos quieren ver como si fuéramos el estorbo y la basura social que nadie quiere ver, y no se trata de eso. La realidad es de que una mamá no olvida a un hijo.
1: Alex, este es el panorama.
0: Esta reflexión ya la hemos hecho y es increíble porque tienes a los dos, que hay un video en el cual se ve cómo el tal Gabriel Rafael sube a Kimberly a un vehículo. Ese vehículo es manejado por el tal Paulo Alberto. Huyen del lugar, es decir, tienes detenidos a los dos que desaparecieron a Kimberly. Y eres incapaz como autoridad de sacarles la confesión de qué hicieron con Kimberly. Es lo más doloroso que puede haber. Su mamá Jacqueline, que hemos platicado varias veces con ella aquí, aquí no se ha dicho, Jacqueline, es capaz de perdonarles todo, nada más que le digan qué hicieron con su hija. Y tienes a una autoridad que para mí deja de ser autoridad. Deja de ser autoridad cuando no es capaz de tener a dos, a los responsables, y que te digan en dónde dejaron una niña. Que lo único que había hecho era ir a un café internet para hacer una tarea de su escuela y regresar a su casa. Y nunca más volvió. Son las 8:25.
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5: En Kiss FM. Son las 8:26.
6: 8:26.
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0: 8:30, panorama informativo 88.9, información que sirve. Yo soy Alejandro Villalbazo, en X, en TikTok, arroba Villalbazo 13. Los mensajitos son en el WhatsApp 5580-255-889. Tráfico, clima cada 15 minutos. Mónica Villalobos.
1: Alejandro, gracias. Les comento que en el CETRAM Indios Verdes te conectarás con las líneas 1, 3 y 7 del Metrobús, la línea 3 del Metro, línea 1 del Cablebús, línea 4 del Mexibús y línea 2 del Mexicable. En unos minutos más información.
2: Muchas gracias, Moni. Vamos a hacer un pequeño recorrido por la República Mexicana. Hidalgo registra 9 casos de gusano barrenador. Ya estaba erradicado. En persona, 6 pacientes ya fueron dados de alta. Allá en la Bella Airosa, Jacqueline Servín. Jackie, ¿cómo estás? Muy buenos días.
3: Hola, hola, Niki, buenos días para ti, para todo el auditorio. Comentarles que la Secretaría de Salud de Hidalgo informó que con corte al 25 de mayo se han confirmado 9 casos de miasis por gusano barrenador en personas residentes de distintos municipios del estado. De los 9 casos registrados, 6 pacientes han sido dados de alta, 2 continúan en tratamiento y seguimiento médico y un paciente falleció por causas distintas a la miasis, por lo que hasta el momento no se registra ninguna defunción atribuible a esta enfermedad en Hidalgo. Por otra parte, los casos confirmados corresponden a personas residentes de los municipios de Tenango de Doria, Tlaxcuapan, Tlanchinoy, Huehuetla, Tenguistengo, Picaflores, Calnali y Zapotlán de Juárez. Del total de casos, 7 corresponden a hombres y 2 a mujeres, con edades que oscilan entre los 45 y los 86 años. En mi quiso tener un excelente día.
2: Te agradezco mucho, Jack Servín. Desde Pachuca, la comadre, 104.5 de FM, 1240 de amplitud modulada. A lo largo del año pasado, el 2025, la iniciativa privada pagó en coyotaje y actos de corrupción hasta 15,000 millones de pesos. En Toluca, Rebeca Morales Rebe, muy buenos días.
4: ¿Qué tal? Muy buenos días. Pues en efecto, el tema del pago, las discrecionalidades y este tema de pues solicitar hechos de corrupción o pagos por temas de corrupción para agilizar trámites, principalmente en la apertura de nuevas unidades económicas o para permitir que estas sigan operando, pues sigue siendo un problema latente en todo el país, y es que durante 2025 la iniciativa privada pagó en estos conceptos hasta 15,000 millones de pesos, de acuerdo con Julián Niembro, el presidente del Centro Patronal del Estado de México. Esta es una de las principales limitantes para el desarrollo económico y el crecimiento de las unidades económicas, y dijo más del 40% de estos casos no son denunciados. En muchas de las circunstancias es por falta de confianza en la autoridad, otras porque se considera una pérdida de tiempo o bien que no tendrá ningún resultado diferente. Cabe señalar que durante el último año apenas el 13% de las inversiones que se hicieron en nuestro país fueron de capitales locales, es decir, la mayor parte pues estuvo relacionada justo con capitales extranjeros, y esto lleva a mejorar las condiciones de certeza jurídica y atender el tema si es que se quiere avanzar en la creación de empleos y en la generación de recursos. Y es que dijo, a lo largo del primer trimestre del año se tuvo un decrecimiento del 0.5% en la economía, y esto es el reflejo justo de la limitación de la certeza jurídica que se tiene al momento. Hizo un llamado principalmente al tema de los municipios a homologar criterios y a tener las reglas muy claras. Ya dije, dijo, pues esta es una de las principales limitantes o excusas para que justo en el proceso de interpretación pues se pidan algunos apoyitos para poder liberar trámites. El panorama desde el Estado de México.
2: Te agradezco mucho, Rebeca Morales. En Toluca, Mix 90.1 de frecuencia modulada. Una pelea entre hermanos por unos terrenos terminó en tragedia. Desde Irapuato, Cristian Pérez. Cristian, buen día.
5: Iñaki, buenos días. Así es, te comento que los pleitos por la propiedad de unos terrenos terminó en un trágico suceso, luego de que entre la discusión acalorada, un hombre sacó un arma de fuego y a sangre fría asesinó a balazos a sus dos hermanos, pero después y luego de lo que había hecho, él se puso el arma en la cabeza y se mató. Los hechos sucedieron este lunes a las 12:20 del mediodía en un domicilio de la calle Juárez de la comunidad de Mirandas, en el municipio de Salamanca, Guanajuato. Según fuentes de seguridad pública municipal, 3 hermanos de entre 30 y 45 años al interior de la casa de uno de ellos comenzaron una fuerte discusión por la propiedad de unos terrenos. La inconformidad los llevó a una discusión fuerte y a los golpes, pero durante la riña uno de los involucrados sacó una pistola y sin piedad alguna disparó sobre sus dos hermanos hasta quitarles la vida. La acción lo llevó a entrar en crisis, se puso el arma en la cabeza y se disparó, muriendo también al instante. Llegaron paramédicos de la Cruz Roja, estos últimos quienes informaron que los 3 hermanos ya no tenían signos vitales. Hasta aquí el panorama desde Guanajuato.
2: Vaya tragedia, gracias Cristian Pérez, allá en Irapuato, Guanajuato. En el panorama de los espectáculos, en contraste, David Bisbal va a rendir homenaje a las grandes estrellas de la canción, Lalo González.
6: Inspirado en los conciertos que ofrecieron hace algunas décadas Juan Gabriel y Rocío Dúrcal en nuestro país, el español David Bisbal grabó un disco al que puso por nombre Eternos, donde recuerda éxitos no solo del Divo de Juárez y de la española más mexicana, sino también de otros intérpretes fallecidos como Camilo Sesto. El álbum será lanzado al mercado musical el 2 de octubre. A la par, Bisbal emprenderá una gira de conciertos por América Latina. En el Auditorio Nacional cantará el 4 de diciembre y sobre todo esto, comentó.
7: Es muy importante volver a traer estas canciones para decirle a la gente por qué sonaban las canciones así, de esa manera tan grande.
6: Para 88.9 Noticias, Lalo González.
2: 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Vamos al panorama deportivo, el comentario deportivo con Toño de Valdés. Hola, Toño.
8: ¿Qué tal, amigos de Panorama? Un placer saludarles. Cambio importantísimo el día de ayer en la NFL. Myles Garrett, el jugador más destacado, el más valioso entre los defensivos en la temporada anterior, deja a los Browns de Cleveland y se convierte en carnero de Los Ángeles. Una adición realmente espectacular para una defensiva que ya de por sí es sólida del equipo angelino, que además pues ya aspiraba a Super Bowl. Ahora digamos que aumenta las posibilidades de estar jugando el Super Domingo en casa el próximo 14 de febrero. Es cierto, lo que soltaron no es poca cosa. Soltaron a Jared Burns, un jugador también de línea defensiva, muy bueno, muy destacado, por cierto, nativo de Ohio, así que no le viene mal a él jugar en Cleveland. Soltaron la primera selección colegial del draft del 2027, la segunda del 2018 y también la tercera del 2029. Pero bueno, a cambio se llevan al que en este momento es el cazador de cabezas más importante de la NFL, y no hay duda que Garrett puede ser un factor importantísimo para pensar en mejorar todavía esta defensiva. También en la NFL, Filadelfia ya hizo el cambio. AJ Brown se va a Nueva Inglaterra a cambio de la primera selección del draft del 2028 y una selección de quinta ronda en el 2027. Esto ya estaba muy cantado, simplemente se confirma. AJ Brown jugará con Nueva Inglaterra. Y la tercera nota de la NFL es lo de Russell Wilson, que se convierte en comentarista. Esto no quiere decir que ya sea el retiro de Russell Wilson, pero por lo pronto estará alejado del emparrillado por lo menos una temporada. Un saludo para todos ustedes, amigos de Panorama.
2: Muchas gracias, Toño. Alex Villalbazo, Alex Cervantes, Iñaki Manero en Panorama Informativo en 88.9 Noticias. 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Moni Villalobos, ¿qué nos platicas del tráfico y el clima? Te asomas y ¿qué ves, Moni?
1: Hola, Iñaki, gracias. Por presencia de manifestantes, está cerrada la circulación de calle Tacuba entre Allende hasta el eje central. La alternativa es Isasaga. En unos minutos, más información.
9: La respuesta de la trivia, Iñaki.
2: Gracias, Alex. Platicamos hace una hora o hace dos horas, depende a qué hora amablemente nos ha estado escuchando aquí en Panorama. Inicios del siglo XX, aparece un invento. Hizo varias cosas. Definió la imagen del trabajador, el estereotipo para el siglo XX del trabajador. Fue un gran promotor del cine y la televisión en su momento, y también tuvo que cambiar para evitar la violencia infantil ahí en las escuelas. ¿De qué estamos hablando? ¿De qué aditamento de la vida diaria? A lo mejor tú traes algo parecido al trabajo, pero a ver, vamos a acordarnos la imagen, el estereotipo del trabajador: overol, botas, ¿no?, de trabajo, casco. ¿Y en dónde lleva su café y dónde lleva su sándwich, dónde lleva su
9: Una loncherita.
2: Una lonchera. La lonchera. Otra de las cosas que de repente Pues la lonchera, ¿dónde viene la lonchera? No, pues es que antes llevaban, por ejemplo, las cosas las llevaban en botes, ¿no? Que conseguían botes de metal, que a lo mejor conseguían ahí en la fábrica donde trabajaban, y ahí echaban la comida, ¿no? Ahí echaban el sándwich, echaban el café, echaban todo, y así se lo llevaban, el bote tapadito, hasta que a alguien se le ocurrió hacer un armazón de metal en donde pudiera caber todo eso, con, además con una manija para poderlo transportar y poderlo llevar, ¿no? La famosa lonchera. Y eso fue lo que definió también la imagen estereotípica del trabajador. Esto de la promoción del cine y la televisión, bueno, vámonos a los años 50, los años 60, cuando aparece la televisión y se convierte en uno de los grandes éxitos. A alguien se le ocurrió también, algún héroe desconocido, que en las loncheras que ya habían hecho su aparición desde años antes y que ya los llevaban los niños a la escuela y los papás y las mamás los llevaban al trabajo, empezar a aparecer los personajes de ficción o los personajes del cine y la televisión en las loncheras. Y tú te das cuenta que amiguito de la escuela a lo mejor se la habían traído de Estados Unidos en algún viaje, porque venía que si la imagen de Star Wars o la imagen del personaje que estuviera de moda, ¿no? Uh-huh. Las famosas loncheras de la serie de televisión o de la película de cine que la estuviera rompiendo en ese momento. Y lo de la violencia infantil, ¿te acuerdas que las loncheras, sobre todo las loncheras para los niños, pues eran de metal? Uh-huh. Se agarraban a mandarriazos en las escuelas. Entonces tuvieron que cambiar, y esto fue a partir de una iniciativa allá en los Estados Unidos, para evitar este tipo de violencias, porque los niños se peleaban y al pelearse a la salida se agarraban a loncherazos, a hacer la lonchera de un material, a lo mejor algún tipo de textura que no fuera dura, uh-huh, y que no pusiera en riesgo la integridad de los chavitos. Uh-huh. La historia de algo, ¿cómo todo tiene su historia?
10: Sí.
2: Su inicio.
10: Y hoy, loncheras térmicas, por
2: sí,
10: ejemplo.
2: Sí, claro. No, es bueno, una maravilla.
10: Dicen que la primera lonchera térmica, fíjate, lo que voy a comparar.
2: Sí, sí.
10: El paste.
2: El paste.
10: Este alimento, era una lonchera. Este sí. Alimento tradicional de Hidalgo.
2: Sí, sí.
10: Este, pues en realidad de la masa era la lonchera.
2: Así es.
10: Porque ahí le metían el alimento a esa masa para protegerlo y poderlo llevar al fondo de la mina, los mineros ingleses.
2: Sí, las señoras preparaban este guisado, ¿no? Lo envolvían en esta pasta que viene de Inglaterra precisamente, la forma de la elaboración de la pasta, y se las bajaban en canastitas, ¿no? Así, por el tiro de la mina. ¿Sabes cuál otro también era una especie de lonchera? El burrito.
10: Uh-huh.
2: Que también tiene su historia. Dicen que le llaman burrito porque era un burrito el que cruzaba la frontera y le llevaba a los trabajadores mexicanos que estaban allá del otro lado. Les llevaban la comida ya cocida, ya cocinada, en una tortilla cerrada, ¿no? Calientita, para mantener calientito el contenido del guisado. Uh-huh. Que también era una loncherita.
10: Sí. Me gustó la trivia.
2: Está bonita.
10: Ya le encontré la relación a eso que decías.
2: Es que sí, parece raro, ¿no?
10: Pero sí, se usa, ya sea en el trabajo, ya en la escuela, si te vas incluso de paseo, te puedes llevar tu loncherita ahí con varias cosas.
2: Sí, claro, te vas de picnic.
10: A donde quieras.
2: Si ya no regresas a casa, por ejemplo, si sales muy temprano y ya no regresas a casa hasta la tarde, pues traes una lonchera ahí con lo que pudieras requerir dentro de tu alimentación. Uh-huh. Las loncheras también tienen su ciencia, qué poner dentro de una lonchera, y esto no lo dicen los nutriólogos, para hacer una lonchera adecuada y poderte dar pues los elementos necesarios para una buena nutrición durante tu día.
10: Lo platicábamos apenas, no me fue si terminando la semana pasada, justamente de cómo influye tu trabajo con tu alimentación, precisamente cuando no tienes espacio para llevar algo de comer o no hay un lugar adecuado en la oficina, tienes que estar comiendo en la calle. Platicábamos cómo influye en el tema económico el comer en la calle contra lo que significa llevar comida de casa. Siempre será mucho más económico.
2: Ya cocinada en un topercito, algo que comiste el día de ayer, o tienes que levantarte. Para eso también tienes que sacrificar horas de tu descanso para poder preparar una buena lonchera en lugar de estar como dices, comiendo en la calle de una manera incorrecta. Meterle una manzana, o por ejemplo una fruta, meterle proteína, ¿no? A lo mejor un sandwichito con jamón y con quesito, y a lo mejor algún dulce típico que no implique un mayor consumo de azúcar. Pero pues aquí nos vamos a la fácil, la leche azucarada, y órale, vámonos, que te vaya muy bien.
10: O sea, agarrar la lonchera y a disfrutar el alimento. Son el 9:15.
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1: Hola, ¿qué tal? Estamos de regreso con más información. Conduce con cuidado. Hay avance lento en Avenida 608, desde Avenida 412 a Río Consulado. Lento avance en Tlalpan entre Calzada Coxpa y Cerro de Jesús, con tráfico desierto de los Leones de Calle 9 y hasta llegar a Periférico. Tome en cuenta que vas a encontrarte carga que no deja de avanzar. Esto es sobre Avenida Guelatao de Calzada Ignacio Zaragoza a Santa Cruz Mellehualco. Avenida Aztecas también con carga de Avenida del Imán al Eje 10 Sur. Hoy todas las zonas de parquímetros Ecopar comenzaron a operar a las 8 de la mañana y finalizan a las 8 de la noche. La temperatura al momento 18 grados. Soy Mónica Villalobos. 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

0: son de esas ideotas. Ay, pero. No, es que está muy cañón. Está muy cañón. Viene la temporada de lluvias. Y en lugar de trabajar de manera, no, una intervención mayor, pues en el drenaje. De las grandes ciudades hablo, pero me voy a quedar en la Ciudad de México porque la ideota fue aquí. En lugar de hacer un trabajo de intervención mayor en el drenaje, de cambiar esas tuberías que siempre nos salen con el cuento, es que ya están viejas, ya tienen 50 años, siempre tienen 50 años, como el tocayo Cervantes. Neta, las tuberías de la Ciudad de México son como el tocayo Cervantes, se estacionaron en una edad y ya no crecen.
1: No importa cuándo hagan la declaración.
0: Los sí, políticos. No importa cuándo sea, sí. Pero siempre tiene el drenaje 50 años. Coladeras tapadas. Ah, es que la gente llega y pone el refrigerador y lo tira en la coladera, se tapa. Sí, pero no desasolvas. Sin disculpar al cochino que fue a tirar la basura, claro. Por supuesto. ¿Sabes cuándo va a venir esta época de lluvias fuertes? Ayer lo que ocurrió en Coajimalpa y Huixquilucan. Una cosa espantosa. Pocas veces el poniente del Valle de México, compartiendo alcaldía Coajimalpa, municipio Huixquilucan, se habían visto en una situación así, ¿eh? Ríos, las calles eran ríos, Iñaki.
1: Sí, y por lo general se concentra a veces que es Tlalnepantla, ¿no? Cuautitlán, toda esta parte también. O en el sur de la ciudad, uh-huh. Donde ya sabemos que se convierten en albercas, en trampas, todos estos bajo puentes.
0: El tocayo reclama en el chat. ¿Qué pasó? Vamos ahí, nos pone a don Ramón. Pues es que te estacionaste en los 50, tocayo. Bueno, no, tú en los 30.
1: Es el 30 y siempre.
0: Sí, como el drenaje de la Ciudad de México. Ok, ante eso, ¿qué hacemos? Home office por lluvia.
1: Esa es la solución.
0: Esa es la solución. Pero además, a ver, es tan absurda la solución. Claro. Tan absurda. Que ayer, a toda la gente que estaba saliendo de trabajar de la zona de Coajimalpa, le agarró por sorpresa la tormenta. Uh-huh. Con eso el caos de movilidad, ya sea en el transporte privado o público. La gente no podía salir del centro comercial, no podía salir de un hospital. Uh-huh. Fueras trabajador o fueras paciente o fueras empleado.
1: Sí, sí. Inundado todo. El estacionamiento del Hospital Ángeles. Igual.
0: Resulta que dice el gobierno de la Ciudad de México, tenemos una ideota, home office por lluvia, por tormenta. Cuando haya lluvias intensas, háblale a tu patrón y dile, patrón, es que va a llover muy fuerte, ¿me puedo quedar a trabajar en mi casa? Y ya sabrá tu patrón si te contesta, sí, López-Gatell, sí, Huguito, quédate en casa. De ese tamaño la idea, por Dios.
1: Como decía aquel nombre, unos genios.
0: Vamos a escuchar al diputado Juan Estuardo Rubio. Él es de Morena, así habló en el Congreso de la Ciudad de México.
2: Inundaciones, encharcamientos, interrupciones en el transporte público, cierres viales, situaciones que muchas veces ponen en riesgo la integridad de las personas trabajadoras o hacen materialmente imposible su traslado. Propone incorporar a la Ley Federal del Trabajo la posibilidad de que cuando ocurran fenómenos naturales que afecten la movilidad, la seguridad o la posibilidad material de asistir al centro de trabajo, las personas trabajadoras puedan solicitar temporalmente realizar sus actividades desde su casa.
0: ¿Y si mejor hacemos una ciudad funcional, aunque sea con lluvia? Digo, ¿por qué?
1: En lugar de estar echando culpas.
0: No puedes parar las actividades porque está lloviendo. Porque además, ya cada que llueve en la ciudad, se vuelve un caos. Cada que llueve en las grandes ciudades, se inundan las grandes ciudades. Porque ninguna ha recibido el mantenimiento, porque ninguna recibe la inversión en ese tipo de infraestructura. La solución tendría que estar en otro lado. Ah, el home office como una herramienta para otro tipo de situaciones. Ah, ok. Bueno, hoy cayó la tormenta de esas que nunca más.
1: No puedo salir de mi casa, mándenme una trajinera. No podemos, quédate en tu casa a trabajar.
0: Pero además,
1: está bien ya.
0: Ni puedes hacer el home office en la casa porque la casa también está inundada.
1: Además, pues sí. ¿Cuál servicio?
0: ¿Cómo haces home office en casa cuando la tormenta te cayó en casa? ¿Eh? Por eso les digo que son absurdos. Se fue la luz. ¿Cómo voy a hacer el home office si no hay luz? ¿Cómo hago home office o saco el agua con caca que entró a mi sala? ¿Qué hago?
1: Sí, ¿no? ¿No tienes otra opción?
0: No, señores, trabajen. Hagan ciudades funcionales. No importa el clima que se tenga. Pero es que ahora hemos... Hasta en esto nos hemos vuelto. Si hace mucho calor, que los niños ya no vayan a la escuela, porque hace mucho calor. No, ponle a los niños condiciones favorables en el colegio para que puedan ir a la escuela.
1: Pues, ¿cómo van en Mérida? ¿Cómo van en Hermosillo? Pues van a la escuela, ¿no? Nada más si hay un cambio de horarios para evitarlo.
0: Sí.
1: Ya, se acabó.
0: Ah, y que si la situación es ya imposible, bueno, guárdalos, resguárdalos para que no haya un tema de salud. Pero ya lo estamos agarrando como...
1: Sí, como la salida fácil.
0: Sí, sí, sí.
1: ¿Por qué no pones un asfalto permeable para la temporada de lluvias, recargas el acuífero y no tienes los problemas de inundación?
0: Que nos contraten, Manero.
1: Pues es que...
0: Por lo menos para darles ideas.
1: La cosa es que no quieren gastar un centavo, ya sabes para dónde se va todo el dinero.
0: Pues, pero ¿cómo cambian las cosas cuando le invierten? ¿Sí? Entonces, hagamos ciudades funcionales, más allá de... tener un aliado en el home office para cuando la cosa sea, pues cuando la cosa lo amerite, ¿no? Ya es un cuarto para las 9.
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5: En Kiss FM son las 8 con 56 minutos.
6: 8:56.
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0: hacer los mensajitos en el WhatsApp 5580-255-889. Martes 2 de junio, Iñaki Manero. ¿Cómo estás, Iñaki?
1: Ya nos dieron las 9, Alex Villalbazo, Alex Cervantes, amigos de la República Mexicana y de todos lados por iHeart Radio. Muchísimas gracias por seguir con nosotros.
0: Los mensajitos son en el WhatsApp 5580-255-889. 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Mónica Villalobos.
2: Alejandro, gracias. Les comento que en el CETRAM Indios Verdes te conectarás con las líneas 1, 3 y 7 del Metrobús, la línea 3 del Metro, línea 1 del Cablebús, línea 4 del Mexibús y línea 2 del Mexicable. En unos minutos más información.
1: Gracias, Moni. Vámonos al panorama. El panorama nacional, la Fiscalía General de la República informa que la organización criminal llamada El Caballito, dedicada al lavado de dinero y a la falsificación de facturas, defraudó al fisco por 12,000 millones de pesos, lo que equivale a casi la mitad del presupuesto autorizado para el ejercicio fiscal 2026 del estado de Tlaxcala, señaló Ulises Lara, el vocero de la fiscalía. En Michoacán fue localizado el cuerpo de Yorleni Berenice Barragán, estudiante de psicología de 27 años, que había desaparecido tras sufrir un accidente en motocicleta. La joven fue hallada sin vida en el municipio de Tangamandapio, luego de que, según los reportes, el conductor del vehículo que la impactó se ofreciera a llevarla a un hospital, pero se la llevó del lugar. Su desaparición provocó protestas y bloqueos carreteros por parte de familiares y amigos que exigían su localización. En más cosas, Raimundo Martínez Monroy, jefe regional de la Policía Estatal en Lubianos, fue encontrado sin vida en Tejupilco, esto al sur del Estado de México, horas después de presuntamente haber sido privado de la libertad. La Fiscalía del Estado de México inició, como siempre, una carpeta de investigación para esclarecer el crimen e identificar a los responsables, lo de siempre. Quedó oficialmente avalada la reforma al Poder Judicial, que aplaza hasta 2028 la elección de jueces y magistrados. Pepe Toño Morales.
3: La declaran constitucional.
4: La Comisión Permanente del Congreso de la Unión declara aprobado el decreto por el que se reforman y adicionan diversas disposiciones al Poder Judicial.
3: De esta manera, la presidenta de la Mesa Directiva de la Cámara de Senadores y actual presidenta de la Mesa Directiva de la Comisión Permanente, Laura Itzel Castillo, llevó a cabo la declaratoria de constitucionalidad de la reforma al Poder Judicial de la Federación, a través de la cual se pospone la elección de jueces y magistrados para el 2028. Tras recibir el voto aprobatorio de 24 congresos estatales, la Comisión Permanente del Congreso de la Unión llevó a cabo la declaratoria de constitucionalidad. El documento fue enviado al Diario Oficial de la Federación para su publicación. Para 88.9 Noticias, José Antonio Morales Díaz.
1: Afirman que la movilidad de vecinos del Estadio Azteca está garantizada. Leona Flores.
5: Los vecinos de Coyoacán que viven cerca del Estadio Azteca ya fueron censados y recibieron un tarjetón con un código QR para poder transitar por la zona durante los partidos de la justa futbolera.
6: El tarjetón arroja el vehículo, el color, las placas. Este tarjetón es infalsificable, no se puede transferir. Ojo, si hay alguien que por redes sociales está ofreciendo vender el tarjetón, esto no es posible porque el tarjetón arroja el modelo, el color y las placas. Yo le pido a la ciudadanía no se dejen engañar.
5: El alcalde Giovanni Gutiérrez informó que el tarjetón es gratuito y a la fecha se han registrado casa por casa a más de 13,000 vehículos. Para 88.9 Noticias, Joana Flores.
1: El panorama de los espectáculos. Sabrina Carpenter pidió una orden de alejamiento contra un hombre que intentó entrar a su residencia de Los Ángeles. Lalo González.
7: El pasado 23 de mayo, un hombre entró a la casa de Sabrina Carpenter en Los Ángeles. Ella se percató, llamó a la policía y el desconocido se fue, aunque regresó en los días posteriores. Ante esto, la cantante solicitó una orden de alejamiento temporal contra el supuesto acosador, quien fue identificado como William Applegate, de 31 años de edad. En los documentos oficiales se indica que el hombre intentó abrir la puerta antes de que el equipo de seguridad de Carpenter interviniera. Al revisar las cámaras de seguridad, se percataron que la primera vez que el acosador apareció cerca de la residencia de la cantante fue el pasado 20 de abril. Para 88.9 Noticias, Lalo González.
1: Vámonos a los deportes, Alex Cervantes.
8: Muchas gracias, Iñaki Tocayo. La última y nos vamos. No sin antes recordarles, sí, Estamos a 9 días de la inauguración de la fiesta futbolera. Los 26 seleccionados que representarán a México entrenaron a puerta cerrada en el centro de alto rendimiento bajo las órdenes del Vasco Javier Aguirre. Jugarán este jueves su último partido de preparación ante Serbia en Toluca. Por otra parte, Leo Messi ya reportó a la concentración de Argentina en Kansas City. Tendrán 2 partidos amistosos, el próximo sábado ante Honduras en Texas y hasta el martes jugarán ante Islandia en Alabama. En información del fútbol mexicano, en Monterrey ya fue presentado Matías Almeida como nuevo director técnico, mientras que André Pierre Guignac termina su etapa como jugador profesional, un histórico con los Tigres y ahora será directivo. Iñaki, amigos, que pasen un gran martes.
1: Igualmente, Alex, muchísimas gracias. Alex Villalbazo, Alex Cervantes, Iñaki Manero en Panorama Informativo, en 88.9 Noticias, información que sirve por iHeartRadio. Moni Villalobos, tráfico y clima cada 15 minutos. ¿Qué hay, Moni?
2: Hola Iñaki, gracias. Les comento que van a encontrar que hay un bloqueo de manifestantes en ambos sentidos de Paso de la Reforma, a la altura de Budapest, Alcaldía Cuauhtémoc, la alternativa es Chapultepec o bien Insurgentes. En unos minutos más información.

0: 9:08, panorama informativo 88.9, información que sirve. Yo soy Alejandro Villalbazo, en X, en TikTok, arroba Villalbazo 13, los mensajitos en el WhatsApp 5580-255-889. ¿Ya se dieron cuenta? Ya le están regresando el amarillo a la Ciudad de México. Es que le habían puesto morado. Se veía espantosa la ciudad además. Pero no solamente por el tema visual, Iñaki. Vamos a la seriedad de los colores que tienen una norma y que se tienen que usar porque así se determinó por gente que estudió, porque el color que se puso el amarillo para banquetas, guarniciones y señalamientos... Uh-huh. Tiene que haber un tema de seguridad vial para peatones, para motociclistas, para automovilistas, para choferes del transporte público. Es decir, no es gratis el color.
1: Así es. El color tiene un significado. Y el color indica cosas universalmente aceptadas. Entonces, el color amarillo significa atención, ¿no? Por eso los autobuses escolares están pintados de amarillo. Por eso también los signos de las carreteras están pintados de amarillo. Porque es lo que llama tu atención ante un mensaje, que puede ser de precaución o puede ser incluso hasta la vida se te puede ir, ¿no? Uh-huh. Pelas. Y las bardas, los retenes en las autopistas, en las calles, en las avenidas, tienen que estar pintadas de amarillo porque es un color universal para decirte, ten cuidado, por aquí te vas, ¿no? Para que se refleje incluso en la noche. Ya lo habíamos comentado, ¿te acuerdas? Los chalecos de los trabajadores del gobierno. Uh-huh. Le estaban poniendo el color del partido.
0: El guinda,
1: arriesgando la vida de los trabajadores. Uh-huh. Por un motivo ideológico absurdo y estúpido.
0: Bueno, ¿no? Pues lo mismo con el tema de pintar de morado las calles.
1: Exactamente.
0: Las banquetas, los puentes y todo lo que se pudiera en la Ciudad de México. Pues de pronto ayer imágenes virales. No es campaña. Imágenes virales de cómo estaban repintando la ciudad, poniéndole el amarillo donde tiene que ir. El amarillo, Joana Flores. Buenos días, Joana.
2: Alejandro, buenos días. Y es que efectivamente se les pasó un poquito la pintura morada y entonces la Secretaría de Obras mandó pintar nuevamente de amarillo guarniciones y barandales en puentes vehiculares. Pero para la jefa de gobierno, Clara Brugada, este tipo de críticas, Alejandro, pues forman parte de una campaña en su contra. Vamos a escuchar.
3: Yo creo que esto es parte de esa campaña que yo les decía la vez pasada. Nosotros estamos respetando todo aquello que nos marca la normatividad que tenemos que respetar. No estamos pintando de más, ni mucho menos. Entonces, es parte de toda una campaña.
0: No, claramente no es parte de ninguna campaña. La ciudad la pintaron de morado. Y fueron a pintar la banqueta del circuito interior, de morado. Eso no era respetar la normatividad. Hasta que alguien les dijo, y es que es serio. O sea, yo no sé quién, yo no sé si en una junta de trabajo, yo no sé si un asesor, yo no sé quién. Pero alguien les dijo, es serio el tema. Hay una normatividad, tiene que ir de amarillo. No lo puedes poner ahora de morado nada más porque te gusta el color, porque se te ocurrió. No. Entonces no es parte de una campaña, fue parte de un trabajo mal hecho. De una decisión mal tomada, mal informada o desinformada que nos llevó a esto, Joana.
2: Así es, Alejandro, y ella insiste en que no, que en todo momento han respetado la normativa vigente para la infraestructura vial de la Ciudad de México, pero al mismo tiempo reconoce que van a pintar aquello que está mal. Vamos a escuchar.
3: ¿Quieren ahora decir que vamos ahora a repintar la ciudad? Eso no va a ser así. Simplemente se va a respetar lo que se tiene que respetar y vamos a pintar en algunos lados en donde lo podemos hacer para transformar el espacio público, para darle mayor visibilidad.
0: Fíjate, lo que tienen que respetar. Es que no respetaron lo que tenían que respetar. No es que hoy estén haciendo una gracia, es que hoy están arreglando la plana, Joana.
2: Así es, porque hay normas muy claras. Fíjate, la pintura en carpeta asfáltica, guarniciones, muros, barandales, pasos a desnivel, puentes peatonales y vehiculares se tienen que apegar a varias normas. Estamos hablando de la norma oficial mexicana 34, al manual de dispositivos para el control de tránsito, a las normas de conservación de la infraestructura vial, a criterios de mantenimiento urbano y de accesibilidad peatonal, entre muchas otras que hay. Justamente el 21 de mayo, Alejandro, Raúl Basulto, que es el secretario de Obras, también salió a darnos una clase de todas estas normas y nos decía que ellos estaban respetando todo esto en calles y avenidas. Vamos a recordarlo.
4: Que las distintas normas aplicables que regulan el señalamiento vial, que es obligado, se están cumpliendo cabalmente. Las intervenciones artísticas son complementarias, particularmente para mejorar la imagen urbana, y no sustituyen a los dispositivos de control de tránsito.
2: Y ayer mismo, Alejandro, en la noche, esta misma dependencia sale a justificar. ¿Qué pasó? Bueno, está culpando a una empresa que contrataron para pintar. En redes sociales explica la Secretaría de Obras que al momento de que Obras supervisa los trabajos que se hicieron en un tramo en específico, identifican que esta empresa pintó y no respetó los criterios técnicos establecidos, por lo cual Obras le pide a esta empresa repintar conforme a la norma aplicable. Es decir, que cambien eso que está demorado por amarillo donde tiene que ser. Aclaran, Alejandro, que no va a ser en toda la ciudad, solo en algunos lugares donde se les pasó el morado. Pero pues sin duda aquí pues hubo una falta de revisión de todos estos manuales y por eso hay que repintar ahora.
0: No, y además este de que fue la empresa, vamos a concederles, que la empresa contratada se equivocó. ¿Y tú no fuiste a checarlo? ¿No tienes a alguien encargado en el gobierno que diga, oye, vamos a supervisar el trabajo que está haciendo, que están haciendo los pintores que contratamos? Y de pronto te das la vuelta y no eres para, oye, párenle, párenle. ¿Cómo están pintando de morado la banqueta que tiene que ser amarilla en circuito interior? No, espérense. Pues no lo están haciendo bien. Eso no se hace. Ah, no, ya hasta que pintaron todo, resulta que te diste cuenta que la empresa que contrataste no hizo su chamba. No, pues tampoco la hizo el gobierno en verificar. Ahora, concediendo, yo la verdad quitaría el tema, porque ahora que nos digan, pues, qué empresa fue, cuánto le pagaron y con cuánto la van a sancionar por hacer un trabajo que no hizo.
1: ¿Y de dónde la sacaron?
0: ¿La empresa ahora está pintando de amarillo gratis? Porque así tendría que ser. ¿O cuánto nos va a costar el amarillo? Los pintores y la pintura. ¡No, hombre! Hasta que entendieron que la habían regado terrible, que habían cometido un error.

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0: orilla al vaso 13. Los mensajitos en el WhatsApp 5582558 89. ¿Cuántas voces lo hemos advertido? ¿Qué vergüenza va a ser a partir de ya? Porque ¿cuándo empezarán a llegar los visitantes, los turistas, los que vengan al mundial?
1: Ya no tardan.
0: Ya no, ya, si la cuenta regresiva está en 9, pues que unos 3 días antes que empiece así ya el grueso.
1: Que estén hechas las reservaciones, pues sí. Eso ya, los hoteles lo puedes ver.
0: Los que van a venir a la inauguración, pues ya tendrían que estar pensando en darse la vuelta para cuando mucho el martes próximo.
1: Además de los federativos, ¿no? De todo el contingente que acompaña las elecciones.
0: Toda la prole.
1: Sí.
0: Y van a llegar, y este ejercicio ya lo hicimos, y van a llegar y no van a tener taxi de aplicación en el cual irse. No van a, bueno, si van a tener, pero tienen que con maletota.
1: Caminar.
0: Agarrar camino e ir a la calle, ahí con todo el riesgo que significa en la Ciudad de México ir con tu maleta andando, ¿no?
1: Tapadito.
0: Pero el de
1: no se moje.
0: El de la Terminal 2, porque el de la 1, no. Ese sí sales y como venga el día, ¿eh?
1: Ahí como Dios te ayude.
0: Como venga el día. Y entonces dice Larry Rubin, presidente de la American Society, dice, oiga, no puede ser. No puede ser. Pues no. Pero ¿saben qué? Lo peor es que sí fue. Yo creí, neta, yo era de los ingenuos. Fui de los que pensé que esa realidad iba a cambiar.
1: Alguien iba a dar un manotazo, sí, y iba a decir, ya no,
0: ya estuvo suave.

0: suave, ¿no? A ver, ya estuvo suave. Se permite la entrada del taxi de aplicación. Y ustedes, regulares del aeropuerto, pónganse las pilas, pónganse a chambear. Es que yo pago mucho. Pues ahorita, mientras pasa este numerito, así va a ser. Ya después a ver qué arreglamos. Ah, no. No entran, no entran y no entraron, ¿eh? Por eso, qué vergüenza con las visitas, María Inés Camacho.
1: ¿Cómo estás, Alejandro Iñaki? Muy buenos días al auditorio. Pues esta fiesta del fútbol pues ya está tocando la puerta, en donde México apresura el paso para asegurar que los turistas que visiten el país estén contentos y se lleven una buena imagen. Sin embargo, hay un problema que preocupa y es la prohibición del uso de taxis de aplicación en nuestro país. Larry Rubin, presidente de la American Society, explica que el uso de taxi de plataformas es normal a nivel mundial, sin embargo, en nuestro país está prohibido. Vamos a escuchar.
2: Lo último que quisiéramos es que los turistas se vayan con un muy mal sabor porque tienen que esperar horas el transporte de taxis y que no se puedan usar las aplicaciones como se usan en todas las partes del mundo, ¿no? Entonces, este sí es un llamado importante porque lo hemos notado en el aeropuerto de Guadalajara, lo hemos notado en el aeropuerto de la Ciudad de México, lo hemos notado en el aeropuerto de Monterrey y pues esto sí es vergonzoso, ¿no?
1: Y bueno, Alejandro agregó que las medidas de prohibición impuestas por autoridades han sido innecesarias. Escuchemos.
2: Tenemos la preocupación de lo que ha sucedido particularmente con Uber y las otras aplicaciones en los aeropuertos, ¿verdad? Pues que evidentemente va a afectar todavía más a todos los turistas que vengan. Confiamos en que las autoridades pues se darán cuenta que estas aplicaciones se usan a nivel mundial y que los usuarios, tanto mexicanos como extranjeros, pues tienen la expectativa de seguirlos usando. Guardia Nacional ha establecido ciertas conductas innecesarias hacia los usuarios y los transportistas de estas aplicaciones, ¿no? Que está afectando hoy a los usuarios mexicanos y a los que vienen a visitar este país.
1: Hay que mencionar, Alejandro, que hay un estudio de una consultoría llamado Movilidad Urbana ante la Justa de Fútbol 2026, retos, demanda y rol de las plataformas digitales en México. Y este estudio, Alejandro, explica que estas plataformas de movilidad pues ya son el medio de transporte más utilizado para traslados aeroportuarios, con el 47.9% de preferencia entre los viajeros que vuelan, por encima del auto particular del 26.5%, el transporte público con un 13.1% y el taxi autorizado con el 12.5%. Alejandro, es el panorama que yo les tengo esta mañana.
0: Sí, además la libertad de la persona de elegir en qué me quiero ir. Eso es fundamental. A ver, yo llego de visita o llego a mi casa, ¿en qué me quiero ir? Porque vamos a quitar ya nada más ahorita por la temporalidad del campeonato. En cualquier momento, yo llego a los aeropuertos de México, ¿en qué me quiero mover? Apps en el taxi de aplicación, lo pido y llega por mí, ahí donde le marca mi ubicación, ahí va a llegar por mí.
3: ¿Por qué? Se me hace más barato, porque me dan mejor servicio, por lo que tú quieras, ¿no? La libre competencia.
0: Es mi gusto. Ah, que no quiero. Hoy me quiero ir en el taxi de autorizado del aeropuerto. Fácil, bueno, pues ya sabré si hago mi fila de 3 horas.
3: Esperando a ver a qué hora llega.
0: Oye, que ahora quiero probar, ¿no? ¿Qué se siente subirse al libre con todo el riesgo que eso puede representar? Ah, pues bueno, me voy a la calle. ¡Taxi!
3: Estupendo.
0: Y ahí le corres para subirte al taxi. ¡Sí, ya me lo ganó! ¡Hijo de la ch-! Porque ya se subió el otro. Bueno, pues esperar uno más. O sea, ya es tu decisión. La libertad de elegir en qué me voy a mover. Pero aquí ni esa posibilidad te están dando. Aquí es la que te indican porque así lo determinaron. Porque hay tal necedad en cuanto a la negociación, porque eres otra vez incapaz de llegar a un acuerdo, porque recordando el tiempo que tuviste, 8 años para poder negociar, porque las aplicaciones no me digan que nacieron ayer, 8 años para poder negociar medios de transporte, cómo salgo, cómo me muevo, cómo soy, cómo subo, cómo bajo. Estamos a 9 días. Y seguimos reclamando que el taxi de aplicación, por favor, pueda ir por mí hasta el punto donde yo le estoy diciendo que estoy ubicado. 9:20.
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7: En Kiss FM son las 9:26.
8: 9:26.
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0: en las casas de cambio de Ciudad de México y el gasolinazo nuestro de cada día. Hola otra vez, María Inés Camacho, muy buen día.
1: Gracias, Iñaki. Buenos días. La Bolsa Mexicana de Valores al momento está registrando tendencia positiva, ganando el 1.29%, avanzando 880.88 puntos y lleva el índice de precios y cotizaciones a las 69.029.07 unidades. Dólar en bancos se compra esta mañana en la Ciudad de México en 16.74 pesos. Se vende en 17.73 pesos. El euro, 19.82 pesos a la compra, 20.42 pesos a la venta. Y el precio promedio de los combustibles, Iñaki, el de la Magna a nivel nacional por litro, 23.67 pesos. Premium, 28.47 pesos. Y diésel, 27.25 pesos. Son los números esta mañana, Iñaki. Muy buenos días.
0: Gracias, Mariana Camacho. Muy buen día. 12:30 de la tarde, aquí mismo. El cierre de la Bolsa Mexicana de Valores y así terminan las cosas para la jornada de hoy. 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Y hay otros dos detenidos por el homicidio del exalcalde de Uruapan, Carlos Manso. Cristian Gutiérrez desde Morelia. Cristian, buenos días.
2: Hola, Iñaki. Muy buenos días, me da gusto saludarte. Pues ya son 24 detenidos, más los 7 que ya perdieron la vida. Hay que recordar que uno de ellos, Iñaki, fue el 1 de noviembre, precisamente día en el que asesinaron a Carlos Manso, alcalde de Uruapan. Dos más murieron o aparecieron asesinados el día 10 de noviembre. Pero bueno, se detuvo apenas hace unos días, el 21 de mayo, 22 de mayo, a Víctor Hugo N., alias Manuel. Ahí lo detuvieron el 21 de mayo. Él, bueno, se presume que trabajaba para el cártel Jalisco Nueva Generación. Él era servidor público de la Fiscalía Regional allá mismo en el municipio de Uruapan, Michoacán, Iñaki. Y bueno, él se le acusa de que filtraba información sobre pues supuestas órdenes de aprehensión que se tenían precisamente en este caso, en esta investigación del asesinato de Carlos Manso. Además, cuando se le detuvo, bueno, pues se le detuvo junto con dinero, junto con vehículos y teléfonos celulares. También un día después, el día 22 de mayo, se detuvo a Juan Luis N., alias el comandante Gary. Él era un agente de la Guardia Civil Estatal, adscrito al área del medio ambiente. La Guardia Civil Estatal, para que la gente lo pueda identificar, es, digamos, la policía del estado de Michoacán. Y bueno, a él se le acusa de que filtraba pues fotos, también filtraba información hacia la tía. Ambos personajes le filtraban información a la tía, y además ambos personajes, lo mismo que la tía Iñaki, pues formaban parte de la estructura delictiva de Jorge Armando N., alias Elic, quien además pues es uno de los autores intelectuales, a decir de las autoridades, a decir de la fiscalía, uno de los autores intelectuales del asesinato del exalcalde de Uruapan, Carlos Manso. Entonces, detenido Víctor Hugo N., alias Manuel, y también Juan Luis N., alias el comandante Gary. Es el panorama en Michoacán, Iñaki.
0: Mucho, Cristian Gutiérrez, desde Morelia, Michoacán. Y nos vamos a Jalisco. Si sigues usando placas vencidas, amigos de Guadalajara y todo el estado, ve preparando la cartera porque ya empezaron las multas. Martín Beltrán, desde Guadalajara.
3: El gobierno de Jalisco dio por concluido el programa de sustitución gratuita de placas vehiculares y a partir de este lunes comenzó la aplicación de sanciones a quienes circulen con placas vencidas. La renovación de placas forma parte de una estrategia integral para fortalecer los mecanismos de identificación vehicular y consolidar un padrón más confiable y actualizado. Todo vehículo que no haya realizado el trámite durante el programa gratuito y que tenga las placas tipo Jalisco, Minerva y Gota deberá pagar una multa de 2.300 pesos y el reemplacamiento con un costo de 2.500 pesos. Para Panorama Informativo desde Jalisco, Martín Beltrán.
0: Unos minutos de tu tiempo puede salvar vidas. Sigue el Maratón Nacional de Donación de Sangre. Moni Barrera, cuéntanos.
4: La Secretaría de Salud a través del Centro Nacional de la Transfusión Sanguínea te invita a participar en el segundo Maratón Nacional del Donante de Sangre Extiende Tus Brazos por México, que se llevará a cabo hasta el 5 de junio. A través de un comunicado se informó que los requisitos para donar sangre son tener más de 18 años, pesar más de 50 kilos, medir más de 1.5 metros, estar sano, entre otros. El objetivo es superar las 5.005 unidades obtenidas en la primera edición de 2025. En 88.9 Noticias Noticias, Mónica Barrera.
0: El panorama de los espectáculos. ¿Quiénes forman parte de la nueva edición de el Flow Fest? Lalo González.
5: Pito doble P.
6: El llamado para el perreo masivo de este año ya está hecho. El 28 y 29 de noviembre se realizará la nueva edición del Festival Flow Fest en el Autódromo de los Hermanos Rodríguez. Bien, lo que ahora se anunció es el cartel oficial del evento, mismo que está encabezado por Anuel AA y Tito WP. En la primera jornada de conciertos, además de Anuel y Tito, también cantarán Chencho Corleone, Manuel Turizo y El Bogueto. En tanto, el domingo la fiesta la pondrán Ozuna, Caliuchis, Trueno, Tito el Bambino, Farruko y Yandel, quien ofrecerá la versión sinfónica de sus éxitos. Para 88.9 Noticias, Lalo González.
0: 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El comentario deportivo con Toño de Valdés. Hola, Toño.
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9: ¿Qué tal, amigos de Panorama? Un placer saludarles. Los rivales de México en la primera fase se mueven y por supuesto se preparan. La selección de Sudáfrica llegó esta madrugada a Ciudad de México para trasladarse después a Pachuca, en donde será su concentración. Había problemas de visas, pero bueno, todo esto ya se resolvió y la selección de Sudáfrica, el primer rival de México, el 11 de junio ya está en nuestro país. Llegó muy, muy tempranito al AIFA y se traslada entonces a Pachuca. Mientras esto ocurre con Sudáfrica, la selección de Corea del Sur, que será el segundo rival de la selección mexicana después de vencer 5-0 en Portland a Trinidad y Tobago, ahora se prepara para enfrentar a la selección de El Salvador, encontrando rivales de CONCACAF, Corea del Sur, para enfrentar a la selección mexicana y por supuesto también a Chequia y a Sudáfrica. Y el tercer rival, el tercer partido, la selección de Chequia venció a Kosovo 2-1 en Praga antes de hacer ya el viaje y preparar todo. Absolutamente estarán jugando en contra de la selección de Guatemala el próximo jueves. Son los tres rivales, Sudáfrica ya en México, Corea del Sur y Chequia, los tres rivales de México en la primera fase. Un saludo para todos ustedes, amigos de Panorama.
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0: Muchas gracias, Toño. Alex Villalbazo, Alex Cervantes, Iñaki Manero en Panorama Informativo en 88.9 Noticias, información que sirve y por iHeartRadio. Moni Villalobos con el tráfico, el clima cada 15 minutos. Gracias, Moni. Hasta mañana.
10: Iñaki, gracias. Hasta mañana. Hay avance lento en circuito interior debido a un choque a la altura de Ejército Nacional con dirección a Reforma. En unos minutos, más información.

0: 20 para las 10, panorama informativo 88.9, información que sirve. Yo soy Alejandro Villalbazo, en X, en TikTok, arroba Villalbazo 13, los mensajitos en el WhatsApp 5580-255-8889. De los temas que hemos platicado esta mañana, del asunto de los uniformes de los policías, yo sí me quedé con el ojo cuadrado, la verdad, cuando... Ya fue trivia, ¿verdad? Lo del ojo cuadrado.
1: Sí, ¿por qué fue el ojo cuadrado? Sí, ¿de dónde viene? Deja buscarme la...
0: Te agarré de... Sí, pero ya fue trivia.
1: Sí, ya
0: lo... Me quedé con el ojo cuadrado porque cuando escuchamos a los policías de la Ciudad de México decir que sí, sí, nos dan uniformes. ¿Y qué les dan? Les pregunta Pepe Toño Morales. Calzados, zapatos, pantalón y dos camisolas, la blanca y la azul. La blanca hay que usarla lunes, martes, miércoles, y la azul de jueves a domingo. Imagínense cómo queda la camisola, la blanca. Y la azul también, pues ya después de 3-4 días de uso continuo. Por lo menos, debería ser en el campechano un día y un día. Uso la blanca, me la lavan, al otro día uso la azul, al siguiente día uso la blanca que ya está lavada, me lavan la azul, ¿no? O sea... O lavo el azul para que no me digan que, como que quién te la lava. Bueno, ¿no? Entonces sí, porque,
1: no, sí, para no caer.
0: No vaya a ser, las malas. Mejor ok. No. Pero imagínense. No, pues por eso tienen que andar comprando más, porque si no, no hay manera. No hay manera. Imagínate que tú te tengas que ir al trabajo lunes, martes, miércoles, con la misma camisa, con el mismo vestido, con la misma falda, con el mismo pantalón, con la misma blusa, con la misma bata, lunes, martes y miércoles. Jueves, viernes, sábado. Pues claro que te tienes que comprar otro. José nos cuenta, en Policía Auxiliar no han dado uniformes. Y ahorita darán únicamente los elementos que cubrirán los partidos del campeonato. Ah, mira, los van a traer, pero si del uno. Dice, desde el 2020 la Policía Auxiliar en la Ciudad de México ya no pagan los 2 días de descanso. ¿Cómo, José? A ver, Leti, anótale este tema. Es un temazo. ¿Cómo que les dan 2 días de descanso a la quincena, pero no se los pagan? O sea, ¿día de descanso sin goce de sueldo? ¿Es en serio? Lo checamos, José.
1: Tiene que pagar, ¿no? Si lo trabajas.
0: No, bueno.
1: Además es triple.
0: En la teoría, el salario, tu salario mensual es por 30 días.
1: Sí.
0: Tal vez trabajas 20 porque trabajas de lunes a viernes.
1: Descansado de domingo.
0: O 24 si trabajas de lunes a sábado. Pero el domingo, que también cuenta, vale, está incluido en tu salario. Pues no te lo descuentan del sueldo.
1: Sí, te lo deberían de pagar, sí, porque es salario mensual. Pues.
0: Sí, es como integrado, pues.
1: Integrado, sí.
0: Luis Enrique dice, fui 10 años policía de la Ciudad de México. Nunca me dieron uniforme, lo tenemos que comprar. Y las puras botas, unas buenas botas, cuestan 2,500 pesos. Alan, no solo los de tránsito, en Guardia Nacional te dan botas que no son de tu número. Y ahí andas chancleando. O andas como pollo.
1: Pues con razón luego no los persiguen a los malos. Como pollo espinado.
0: Pues hay que comprar las botas.
1: Tan importante que es, ¿eh?
0: Dice Hugo, sí, esto ya es tema conocido, que su papá fue policía 20 años, les cobraban las balas.
1: Sí. Y la gasolina de las patrullas, ¿no? Dicen.
0: Esa tiene otra historia. Es que, a ver, les dan un vale. Pero, pues, dependiendo, el sapo es la pedrada, el municipio, la alcaldía. Pero el vale es por 20 litros. ¿Cuánto te dura?
1: ¿Qué haces con 20 litros?
0: Nada, entonces tienen que ponerle. La otra es que donde sí les dan buena carga de gasolina... Dicen también que los polis las ordeñan. Esa es otra historia. Jesús, eso de los uniformes de los policías Villalbazo es secreto a voces. Si ustedes mismos ya han hecho reportajes de dónde venden zapatos, playeras, insignias, sí, y cualquier cosa, sí, Jesús. Que una cosa es que por gusto te quieras comprar algo más, pero la dependencia te tendría que entregar lo requerido para que tú vayas uniformado como te piden. Y no es, sin duda alguna, nunca será aceptado que al policía le den dos camisolas, la blanca y la azul, para que se las reparta en la semana.
1: Sí, porque ellos dicen que tienen que irla a comprar. Eso quiere decir que todo lo decían los entrevistados de Pepe Toño hace rato. Es que nosotros tenemos que ir a comprar las botas, el uniforme, la chamarra, etcétera. Es que hay lugares para irlos a comprar.
0: Dice el tocayo Chávez: trabajo en correos. Apenas este año nos dieron uniformes, pero son del 2023.
1: Híjole.
0: Y aquí habría que preguntarle a cada uno de estos tramposos: ¿y qué haces con el dinero de los uniformes de los otros años? Porque el presupuesto está. No, hombre. Alguien está metiendo mano en los uniformes. Y la otra, el negocio, ¿a quién le estás dando? ¿Con quién estás comprando? Playeras, camisolas, pantalones, botas. Son 10:15.
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3: Hola, ¿qué tal? Continuamos con más información. Hay intensa carga en periférico de Avenida Satélite a Paseo de las Palmas. Tenemos tráfico también en Río Consulado de Eduardo Molina, Avenida Jardín. Considera que sigue cerrada la circulación en ambos sentidos de Ponciano a Arriaga, entre Circuito de la República y Avenida México Tenochtitlán, Colonia Tabacalera en la Alcaldía Cuauhtémoc debido a obras de reencarpetamiento. Usa como alternativas José María Iglesias, Insurgentes y Rosales. Además, toma en cuenta que hay avance lento en circuito interior debido a un choque a la altura de Ejército Nacional con dirección a Reforma. Hay afectación vial en laterales de la autopista México-Querétaro a la altura del kilómetro 34 hacia la Ciudad de México debido a obras. La temperatura al momento ya es de 20 grados. Soy Mónica Villalobos. Continúa en 88.9 Noticias. 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

0: 10 para las 10, recta final, panorama informativo 88.9, información que sirve. Yo soy Alejandro Villalbazo en X, en TikTok, arroba Villalbazo 13. Mensajitos en el WhatsApp 5582558 889. Más mensajes me llegan. Francisco dice, soy policía y lo que te dan de uniforme son cada 2 años, si se acuerdan. Y eso de lo más económico, 2 lavadas y se les va el color. Las botas te duran una apuesta. Y en la policía bancaria, quien contrata el servicio es quien compra los mismos, porque hasta eso cobra la tesorería de la Ciudad de México. Roberto López, de Salamanca. ¿Serán compras fantasma a empresas propias y estarán embolsando el billete? Pues no sé, Roberto, o se lo están gastando en otra cosa, pero no en darle uniforme a los trabajadores, porque van desfasados con los años, Iñaki.
1: Le compran también a los proveedores, los que dan más baratos y la peor calidad para gastar menos. Y esa lana pues, se le embolsa, no vete a todas las casas con ella.
0: Uh-huh. Esperanza, claro que tienes toda la razón, Esperanza. De hecho, está perdida la esperanza, discúlpame que juegue así con el nombre, pero... Es que nos cuenta Esperanza, que todo el mundo lo sabe. A los policías les cobran uniforme, en algunos casos gasolina, el subir de grado, las patrullas, los radios. ¿En qué país vivimos? ¿No? El policía que quiere salir a patrullar tiene que pagar para que le den la patrulla. ¿Sí?
1: Por eso.
0: Él tiene que pagar para que le den una moto. Ah, no, te bajas de la moto, te bajas de la patrulla, que hay fila de cuates que se quieren subir porque... Pues ahí está lo bueno, ¿no? Pues si ahí tienen que sacar para...
1: No, regrésate a la esquina, ¿no? A mover el tráfico.
0: Sí. Ahí también les cobran... ¿En qué semáforo, en qué crucero, en qué esquina? No es lo mismo la esquina A que la B.
1: Sí, no es lo mismo aquí en Reforma con Pirineos, ¿no? Que se pone sabrosa la mordida, ¿no? Sí. En otra donde no te dan.
0: Sí, pero también, pues, pobres cuates, ¿no? Pues si ellos tienen que llegar con su jefe a dar, pues, ¿de dónde?
1: Exactamente.
0: Es ese gran vicio que nunca vamos a poder superar.
1: La famosa hermandad que todo el mundo niega. Pero pues ahí la ves todos los días.
0: Uh-huh. Y mientras un jefe, miren.
1: Pero.
0: Hinchándose de dinero.
1: Entonces, ¿hasta dónde llega?
0: Hinchando, pues. De jefe en jefe. ¿No? El de aquí le lleva al de allá, el de allá le lleva al otro, el otro le lleva al otro. Hasta que llega, ¿no? O sea, lo más alto. Pues ni modo que el que está hasta arriba no se lleve nada.
1: No que todos los negocios jugosos no se hacen sin el conocimiento del presidente de la República.
0: Sí, sí, sí.
1: A ver, estoy parafraseando lo dijo el anterior, ¿eh?
0: Nada más.
1: ¿Sí? No estoy inventando nada.
0: No, lo dijo hasta el cansancio.
1: Ajá.
0: Cualquier acto de corrupción lleva la palomita.
1: Ah, sí.
0: Sí, no. Nada que no sea la verdad. Dijo, porque la verdad la dijo él. Cambiamos de tema. Vamos a terminar con el otro álbum. Es que... No es que yo esté de ocioso porque tengo mucho trabajo, pero me puse a buscar porcentaje de acierto del álbum Panini.
1: Haciendo la tarea.
0: Y con el tema de que México, de 18, son 12. Y somos de los más bajos, ¿eh? Somos de los más bajos. Solamente nos gana Túnez. Que Túnez tiene 11 de 18.
1: Mira.
0: Nosotros 12 de 18.
1: Mira. Ahí van.
0: En el caso de 100%, sí hay 100%. 18 de 18, Colombia, Portugal, Escocia, Austria, Suiza, Bosnia, Nueva Zelanda, el Congo.
1: El Congo.
0: 17 de 18, Bélgica, Corea del Sur, rival de México, Noruega, Senegal. 16 de 18, Croacia, Haití y tu mencionado Cabo Verde.
1: Cabo Verde. Toda razón, tiene 530 mil habitantes Cabo Verde.
0: Les dicen los tiburones azules a los de Cabo Verde.
1: Qué maravilla.
0: Por la gran diversidad de fauna marina.
1: Sí, que hay ahí, claro. Por supuesto,
0: que les rodea. Uh-huh. Hay un cuate de Cabo Verde, ajá, que es el que causa furor con las estampitas.
1: Órale.
0: Porque se llama Bebé.
1: Bebé. Es el que las intercambia.
0: No. El jugador, el jugador así, Bebé. 15 de 18 en los aciertos Panini, Francia, Inglaterra, Suecia, Costa de Marfil, Nueva Zelanda. En las tasas más bajas, les digo que aparece Túnez con 11 de 18, México 12 de 18, incluso por ahí también se mete Brasil con tasa baja. Brasil tiene 13 de 18. Creo que es un fenómeno. No es que se equivoque Panini. Después de ver esto, es mi conclusión. No, es que te enfrentas a equipos como el mexicano, como el brasileño, que en estos momentos están tan descontrolados que si llevamos a Juan o a Pedro, que terminan cambiando lo que venían manejando en preparatorios, en eliminatorios. Esos equipos que venían funcionando, que de ahí es donde seguía Panini para decir, pues México va a llamar a Charlie Rodríguez, ¿no?
1: Este Enrique Borja.
0: Y no lo llama.
1: Al cuate Calderón.
0: En el caso de Malagón, pues la de malas, porque se lesionó Malagón. Pero sí, Malagón sí era lista.
1: Sí estaba dentro, ¿no?, de la lista.
0: Sí estaba contemplado. Pues,
1: materia de lista, vamos a ver.
0: Brasil, bueno, incluso tenían la duda si Neymar o no Neymar. Porque selecciones mucho más sólidas. Argentina faltó en esta lista. También Argentina tiene 17 de 18. Selecciones más sólidas, pues ahí están. No es tan difícil saber de 26. No es tan difícil pegarle a 18 cuando la selección es sólida.
1: Sí, cuando te da resultados en todo tipo de partido, ¿no? Ajá, te das cuenta. Pero pues aquí, cuando no tenemos todavía un equipo conformado, es como no se va a equivocar.
0: Sí. Cuando de últimas te sorprenden con que se queda tal y se sube el otro.
1: Sobre todo, ahorita no sabes quién va de portero titular.
0: No, no sabemos. Porque sí, el partido pasado de preparación jugó hasta San Memo Ochoa.
1: Sí, de acuerdo.
0: Entonces, ¿podría ser? Sí, también podría ser.
1: O sea, México siempre será el equipo sorpresa de los mundiales.
0: Pero que nos vaya muy bonito. Que nos vaya muy, que nos ilusionemos.
1: Por lo menos divertirnos, eso sí, pasarla bien.
0: De acuerdo. Ya son 5 para las 10, ya nos vamos, Iñaki.
1: Hasta mañana, si Dios quiere. Gracias, a la 1.
0: En un ratito, en punto de las 2, nos vemos en Hechos Meridiano. Pásenla bien, muy bien, donde quiera que estén.
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0: En Kiss FM son las 9:59 minutos.
1: 9:59.
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25: Buenos días, mi gente bonita. Bienvenidos sean todos ustedes a este su programa consentido, Show Kiss, con el tío Enrique Rivadeneira. Muchísimas gracias por estar con nosotros en esta hermosa mañanita. Mañanita soleada y al mismo tiempo medio nublada. Al menos no está cayendo un aguacero como en otros días. Bueno, dicen que va a estar al rato, eso sí, al rato va a estar un buen aguacerón impresionante. Pero mientras tanto, entre que son peras o son manzanas, pues vamos a disfrutar este día con toda la actitud, con la mejor sonrisa, llenos de energía y sobre todo pasando una excelente mañana. ¿Qué les parece, damas y caballeros? Iniciamos con excelentes canciones, pero sobre todo, ¿qué les parece si iniciamos con un recordatorio muy importante? 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Pásenlo bonito y seguimos aquí en Kiss FM. Arrancamos con música maravillosa. David Bisbal, Tú Me Delatas y My My de Cava. No se vayan y sigan sintonizando Kiss FM. 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

0: 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En Kiss FM son las 10 con 14 minutos. 10:14. 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

Damas y caballeros, seguimos con más musiquita. Muchísimas gracias por estar en sintonía de la Estación del Beso, Kiss FM 101.9. Y tenemos saluditos que queremos compartir con la banda que nos está mandando saludos y que ya se quieren empezar a inscribir en las actividades del Día del Padre. Al ratito vamos a estar platicando más al respecto, pero mientras tanto, nosotros seguimos disfrutando de la mejor programación.

0: Mandamos saludos muy especiales acá para nuestro amigo Ricardo, que hoy hoy llevará anillo de compromiso a su prenda querida Anita de parte del Pollo.
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0: Pues mi estimado Ricardo, ánimo, que todo salga bien, que todo sea viento en popa y que además se logre llevar a cabo ese matrimonio y sean muy, muy felices. Saludos a Galletano, que nos está mandando un mensajito y también como que se quieren inscribir aquí a lo del padre, ¿qué día del padre mundialista? Y antes de continuar con el programa de hoy, mandar saludos a alguien muy especial para mí. Saludos a alguien muy, muy, muy especial para mí. Y es que el día de hoy, 2 de junio, está cumpliendo años mi sobrino Dante Rivadeneira, a quien mando un abrazo enorme, lleno de cariño, lleno de amor, lleno de respeto, lleno de admiración y, por supuesto, de ternura para este chavito que estoy seguro va a ser una persona, ya es una persona maravillosa de por sí, ya es un muchacho muy sensible, muy inteligente, muy divertido, muy alegre, creativo. Y la verdad, yo estoy seguro que va a ser un hombre maravilloso. Pero de mientras, es un niño increíble a quien quiero con todo mi corazón y que ojalá pudiéramos tener más tiempo para poder pasar juntos e irnos, no sé, por una pizza. Ahí la tenemos pendiente. De hecho, ahí tengo el vale. No te creas que no. Y ir a dar una vuelta. Dame chancecito y ojalá que nos pongamos de acuerdo en nuestros tiempos para que podamos salir. Pero mientras, aquí tus mañanitas en Kiss FM, ya sabes que vienen, por supuesto, estilo Pink Floyd.

0: Pues efectivamente, mi estimadísimo Dante, que la pases muy bien, que sigas siendo un chavito maravilloso y que de aquí en adelante todo te siga saliendo cada vez mejor y con mucho éxito, mucha suerte, mucha alegría, rodeado de amor, de cariño y de estar súper consentido y apapachado el día de hoy. Y pues ni modo, ni modo, toda la semana. Así sucede cuando cumples años. Un fuerte abrazo y que la sigas pasando de maravilla. ¡Feliz cumpleaños, sobrino!
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0: Nosotros continuamos con más música, sí, claro que sí, nos vamos con Los Ángeles Azules, nunca es suficiente, en dueto con, por supuesto, Natalia Lafourcade. Luego de eso nos lanzamos con Amigos No Por Favor y una pausa comercial para todos ustedes en esto que es Showkiss de Kiss FM.

0: y con ustedes, Eri y Natalia.
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0: 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En Kiss FM son las 10 con 31 minutos. 10:31. 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

0: 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Así que, gente bonita, no lo piensen más. Vámonos con música. Por supuesto que sí, nos vamos con más música. ¿Qué vamos a escuchar? Vamos a escuchar Cristina Aguilera, Dirty, chulada de rola con esta preciosa mujer y además que tiene una voz increíble. Después escucharemos Soltera con Shakira. Así que a disfrutar, se ha dicho, las mejores canciones en Kiss FM 101.9. Súbanle a su radio.
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0: 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En Kiss FM son las 10:46.
1: 10:46.
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0: 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En Kiss FM son las 11 con 3 minutos.
1: 11:03. 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

Gente bonita, muchas gracias por seguir en contacto con nosotros y seguirnos sintonizando. Y ya me están diciendo, fíjense, me están mandando información acerca del de el comité organizador de nuestra dinámica, Qué Padre Mundialista con Kiss FM. Y bueno, la situación es la siguiente, ¿sí? Como son actividades físicas que son bastante demandantes, van a estar bastante intensas, no es nada más así como que tira la pelotita o bríncale para allá. No, es una actividad física bastante fuerte. Nos están diciendo, papás, o sea, las características y los requisitos que deben de tener los papás es hasta los 45 años, e hijos e hijas, hasta los 15 años. Ok, papás hasta los 45 años e hijos hasta los 15. De 8 a 15. Y papás, pues no sé, ahí tú ya los vas viendo, le vas midiendo el agua a los tamales, ¿no? Pero es así, hasta los 45 años. Por favor, para evitar cualquier problema, cualquier complicación, cualquier dificultad, repito, hasta los 45 años los papás y los hijos, hijas, hasta los 15 años.

Y bueno, les recuerdo que este evento pues está bastante interesante, está bastante chévere, está bastante divertido porque lo estamos preparando para todos ustedes este viernes 19 de junio a las 5 de la tarde en el Parque Chimbal, donde ustedes van a poder, padres e hijos, van a poder competir juntos para demostrar quién es el dúo campeón. Inscríbete antes del 19 de junio, únicamente vía WhatsApp al número 981-160-1343. 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Ya lo saben, es en el Parque Chimbal a las 5 de la tarde. Parque Chimbal a las 5 de la tarde, el día 19 de junio. Por favorcito, mi gente bonita, mándenos sus mensajitos para inscribirse al 981-160-1343. Nosotros seguimos con más música, por supuesto que sí. Ahorita nos lanzamos directamente con Ana Mena, Música Ligera, y Cristian Castro con Solo. No se vayan y sigan sintonizando Kiss FM.

0: 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En Kiss FM son las 11 con 18 minutos.
1: 11:18. 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
0: Gente bonita, continuamos con más música y por supuesto seguimos recibiendo sus mensajitos para irse inscribiendo en este evento maravilloso que estamos preparando para todos ustedes, que es ¡Qué Padre Mundialista! Les repito, ahorita tenemos para papás de 45 años e hijos hasta los 15. Repito, papás hasta los 45 años e hijos hasta los 15, porque vamos a tener actividades físicas bastante intensas. Entonces, si se me inscribe un papá que está como, ya sabes, como que pasándole esa edad, pues nos puede tener dar algún susto y qué fea forma de festejar el papá, ¿verdad? Así que ahí se los encargamos. Y luego los hijos mucho más grandes, pues van a estar en desventaja con los chavitos que estén participando con nosotros. Así que, por favorcito, hijos hasta los 15 años y los papás hasta los 45. ¿Ok? Un añito más se puede. Sí, claro que unos dos añitos va todavía. Pero de preferencia hasta 45 años. Se dice veterano. No te pases, Esaú, no te pases. Son, bueno, sí tienes razón. Veterano es la frase más noble, porque luego se sienten, no, yo no soy viejo. No, es un, nadie dijo que sea viejo. Es experimentado, es añejo, como el vino, efectivamente, que nos llenamos de sabiduría, de sabor, de buque, nos intenseamos más. Intensificamos cada una de nuestras características. Pero sí, veterano suena más aguerrido, mi estimado Esaú. Tienes razón. ¿Te vas a inscribir, Esaú? En fin, gente bonita, seguimos con más música. Nos lanzamos ahorita con Melandy y, por supuesto, Ha-Ash, Destino, Casualidad. Después de esto, una pausa comercial y volvemos con más al 101.9. Estás escuchando Showkiss con tu servidor, Enrique Rivadeneira.

0: 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En Kiss FM son las 11:30.
1: 11:30.

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0: 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En Kiss FM son las 11:41.
1: 11:41.
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1: Son las 12. Es la hora del Ángelus. El ángel del Señor anunció a María y concibió por obra del Espíritu Santo.

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0: 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En Kiss FM son las 2:16.
1: 12:16.
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Continúo con más música. Muchísimas gracias, mi gente hermosa, por seguirnos sintonizando. Y ya me están diciendo, no, tío Enrique, que suban lo de la edad de los papás hasta los 50 años. Es que mi papá está muy grandecito. Ay, muchachos. Pero es que lo hacemos por su salud, por el bienestar de sus papás. Tú manda tu nombre y ahí lo checamos. Tu nombre y el de tu papá y el número telefónico, sus edades, y ahí lo checamos. Pero bueno, repito, para poder estar participando en este evento increíble, en esta dinámica maravillosa, ¡qué padre mundialista con Kiss FM! 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Seguimos con música increíble. Nos vamos con Javier. No, un viaje a todas partes. Y esto es con Carlos Rivera. Y después, ahora sí, yo no me llamo Javier, para que ustedes lo puedan estar disfrutando. Quédense con nosotros porque esto es el 101.9 de Kiss FM.

0: 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En Kiss FM son las 12 con 30 minutos.
1: 12:30. 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

0: 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En Kiss FM son las 12:47.
1: 12:47.
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Damas y caballeros, ya llegamos al final de nuestro programa. Muchísimas gracias por habernos estado acompañando en esta hermosa era musical. Muchísimas gracias por habernos estado mandando sus mensajitos, por estarse inscribiendo ya a esta dinámica de esta lo que estamos preparando con muchísimo gusto aquí en Kiss FM para agasajar a los papás. ¡Qué padre mundialista con Kiss FM! 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Y bueno, yo soy Enrique Rivadeneira y con esto me despido de todos ustedes, deseándoles un excelente día, una muy buena tarde y recuerden tomar sus precauciones con esta lluvia que está impresionante. Los dejamos con CIPSE Noticias Radio, segunda emisión, para que puedan estar enterados de los acontecimientos aquí en el estado. Pásenlo bonito, sean muy felices, hasta muy pronto, chao.

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1: Es la 1:00 p.m. en Campeche. 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
3: Autoridades estatales y municipales brindan apoyo y orientación a afectados en Bonfil. Hubo suspensión de clases en educación básica en Campeche por temporal, prevén continúen las lluvias. Inicia la entrega de apoyos a pescadores del estado. Una de la tarde con un minuto, ¿qué tal? Muy buenas tardes, ya nos encontramos completamente en vivo a través de la estación Kiss FM 101.9 y usted nos puede sintonizar a través de CIPSE Play, el sitio de internet de radio y televisión de Grupo CIPSE. Ya nos encontramos, recuerde que estamos de 1 a 3 de la tarde en el noticiero con muchísima información y por cierto, saludos hasta la comadre en Carmen 95.5 y saludos a todos ustedes que siempre nos están sintonizando. Nos están escuchando desde el noticiero matutino con Carlos Soberanis y en este noticiero vespertino conmigo Sara López y con Carlos Soberanis también. ¿Qué tal? ¿Cómo va su tarde de este bonito martes 2 de junio? Y bueno, yo no me encuentro sola porque está conmigo precisamente Carlos Soberanis. ¿Qué tal, Carlos? ¿Cómo estás?
4: Perfecto, Sara, pues estamos bastante emocionados, ¿verdad?, por comenzar a llevarle la información en esta jornada de martes, 1:02 p.m, como bien mencionas, mucha gente tal vez en el tráfico, no es la hora de comida, maneje con cuidado, ya se comienza a nublar aquí en la capital del estado, día de asueto, pero no por gusto, a diferencia de otros días que decimos día de asueto, pues sí, disfrútelo, porque si usted no le tocó trabajar o es estudiante o docente y le tocó estar en casa, pues sí, creo que es momento de descansar, sobre todo eso, de aprovechar estos días para descansar, pero más que sea por algún tipo de conmemoración o por efeméride, etcétera, el día de hoy, pues es por estas lluvias que afectaron el día de ayer a esta comunidad de Bonfil y que definitivamente ha dejado algunos estragos que ya los estaremos comentando en un ratito más de qué han hecho las autoridades y qué están haciendo las autoridades para ayudar y llevar la ayuda a la gente que más lo necesita. Y fue justamente por eso que la Secretaría de Educación dio como, digamos así, día de descanso el día de hoy para evitar cualquier otro tipo de incidentes, porque de acuerdo con Protección Civil, ya que es importante hacer el llamado atento y decir que hay una coordinación total entre las diferentes secretarías, ¿no? En este caso, Protección Civil con Educación, quienes se coordinan para poder decir el día de hoy, bueno, no hay que arriesgar a alumnos, a docentes, sobre todo, Sara, aquellos que se trasladan a comunidades, porque uno puede pensar, oye, pero ni ha llovido aquí, ¿verdad? Ya son 1:03 y no ha llovido. Sí, pero es que de repente llueve diferente en las comunidades y en esas zonas son más vulnerables a deslaves, ya lo vimos, a que suba el agua y que pueda causar algún tipo de estrago.
3: Exactamente, Carlos, lo acabas de mencionar y es que hay mucha polémica en redes sociales, incluso hasta ya han salido unos cuantos memes, ¿verdad? Cuando suspenden clases en Campeche, bueno, el día soleado, perfecto, ¿no? Y cuando sí, ¿no? El día lluvioso, pero es que bueno, no se sabe.
4: Uno nunca sabe, exacto, esto puede cambiar de un minuto
3: son
4: a otro.
3: Cosas de la naturaleza que justamente, bueno, uno no sabe, simplemente se pronostica Es un pronóstico que dan, pero no es completamente tan acertado. Ya depende muchísimo de la naturaleza, pero también no se burlen.
4: No, al contrario, más vale prevenir que lamentar. O sea, si las autoridades ya nos dijeron hoy mejor quédense en casa, pues quédense en casa. Aproveche, por supuesto, a descansar un ratito. Sí.
3: Además, bueno, se pronostican más lluvias.
4: Eso sí, pero eso lo vamos a platicar en un ratito más con nuestras autoridades de Protección Civil. Así que la invitación, quédese con nosotros estas 2 horas hasta las 3 de la tarde. Tarde tendremos invitados. De hecho, ya nos escribió el director del Instituto de Acuacultura y Pesca, que estará en un ratito más con nosotros, Eduard Ceballos, porque vamos a estar platicando sobre esta entrega de apoyos de veda y baja captura en esta temporada, entre mucha información que tenemos que compartirle para ustedes el día de hoy. Así que póngase en contacto con nosotros, mándenos un mensajito, mande su reporte ciudadano también, y si está manejando en estos momentos aquí en la ciudad, pues maneje con calma y con precaución, que aquí le acompañamos. Mientras tanto, nosotros vamos a la primera pausa y ya volvemos con más aquí en CIPSE Noticias Radio, primera emisión.
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3: Tarde, 1:07. Estamos de regreso. Y nada más para recordarles que ya desde este momento usted puede mandar su reporte ciudadano al 981-139-0974. Y bueno, ahora sí, comencemos con la información del día de hoy, 2 de junio, martes. Y es que ante el inicio de la temporada de ciclones tropicales 2026, el secretario de Protección Civil del Estado, Anuar Dajer Granja, informó que para el Atlántico se pronostican entre 11 y 15 fenómenos hidrometeorológicos, por lo que exhortó a la población a fortalecer la cultura de la prevención y mantenerse informada a través de los canales oficiales. Además, reportó afectaciones por las recientes lluvias en la Junta Municipal de Alfredo B. Bonfil, donde al menos 100 viviendas presentan acumulación de agua en solares y patios, mientras que 40 registraron ingreso de agua al interior. Elementos de Protección Civil, bomberos, Guardia Nacional y otras dependencias realizaron recorridos de atención y también mantienen vigilancia permanente en esta zona.
15: Activó su primer refugio y lo puso a disposición. En primera instancia, las familias nos pidieron llevarnos a casas de otros familiares. lo hicimos con muchísimo gusto, los elementos de bomberos, de emergencias. El ayuntamiento estaba por ahí haciendo algunas labores también de reconocimiento. Entonces nos abocamos a verificar esta parte. Atrás de la bomba de agua también había una casa, pero que finalmente no tuvo afectaciones, pero sí estaba rodeada de mucha agua. Y nos dimos cuenta en ese recorrido que el desfogue del agua que tenía el dren principal se estaba ya saliendo hacia algunas viviendas del otro lado del cementerio. Así que pues nos adentramos a la comunidad, hicimos el recorrido con el presidente de la Junta, Luis García, en compañía de la policía y CEPROSI. Dimos cuenta, alrededor de 40 viviendas tenían agua al interior de la vivienda, labores para elevar los enseres, ustedes saben, algunos.
4: Y bueno, quien también estuvo por allá fue la secretaria de Gobierno, Liz Hernández, quien acudió a la comunidad de Bonfil para constatar de manera directa pues las afectaciones ocasionadas por las fuertes lluvias registradas por el estado. Es la gobernadora del estado, Laida Sansores, quien difundió un video donde se puede ver justamente a la secretaria de Gobierno acompañada, como bien ya lo comentó el secretario de Protección Civil, por Anuar Dajer, y por también el secretario del Bienestar, Esteban Hinojosa. Todos ellos recorrieron esta comunidad para saber de primera mano cuáles fueron las principales quejas y sobre todo daños a esta zona.
16: Sí, están muy agradecidos, están muy contentos de que la ayuda haya llegado tan pronto. Sin duda también Bienestar está haciendo lo propio, haciendo un levantamiento de las afectaciones, igual que Protección Civil, dando pues algunas despensas para los pobladores que perdieron pues algunas cosas, ¿no?, para apoyarlos. Y bueno, pues aquí estamos trabajando y diciéndoles aquí a los pobladores de que no están solos, de que el gobierno del estado siempre estará con ellos en las buenas y también en las malas.
3: Y continuando con la información, es la gobernadora Laida Sansores quien encabezó en el municipio de Ceiba Playa el día de ayer el Día de la Marina, esto como parte de la conmemoración, y la gobernadora entregó reconocimientos a pescadores, marinos, mercantes, personal administrativo y operativo de la Capitanía de Puerto, Administración Portuaria Integral y de la Séptima Zona Naval por años de servicio y actos de valerosidad.
17: No solamente conmemoramos una fecha emblemática, celebramos la consolidación del poder marítimo nacional y reconocemos a todas las personas que hacen posible que México navegue con seguridad, desarrollo y soberanía.
18: Deseo agradecer a la señora gobernadora del estado de Campeche, Laida Elena Sansores San Román, su compromiso con el desarrollo portuario marítimo.
17: México reconoce a su gente de mar, a quienes hacen del océano una ruta de trabajo, servicio y esperanza. Y mientras existe una bandera mexicana ondeando sobre nuestras aguas, la soberanía nacional seguirá firme e irrenunciable. Por una marina más fuerte, más cercana a la ciudadanía y más preparada para defender a México en todos sus espacios. ¡Que viva la Marina Nacional!
4: Bueno, pues ahí está también la información de la agenda de la gobernadora del día de ayer por la tarde, 1:12 p.m. Antes de pasar con la siguiente información y retomando un poquito, pues todo esto que se ha comentado en torno a las lluvias, hace poco más de media hora la Universidad Autónoma de Campeche informa a través de un comunicado, anteponiendo siempre la seguridad e integridad física de los estudiantes, docentes y personal, les informamos que debido a las condiciones meteorológicas adversas y los pronósticos emitidos por Protección Civil, la UACAM informa que se ha determinado la suspensión de todas las actividades presenciales en la institución, esto a partir de las 5 de la tarde del día de hoy, martes 2 de junio, reanudando labores el día miércoles en los horarios habituales. Exhortamos a la comunidad a seguir las recomendaciones de las autoridades oficiales. Así que si usted tiene turno vespertino o tenía alguna actividad o en general había alguna actividad programada para la tarde hoy en la UACAM, pues ya se comenta que se suspende y se reanudan actividades el día de mañana. Nosotros continuamos con la información. Ayer también en Lunes de Acciones estuvo presente el nuevo titular de la Vicefiscalía Especializada en Delitos contra Animales, Ambiente y Ecosistemas en Campeche. Decimos nuevo porque acaba de cambiar el cargo, pero pues él siempre ha estado adelante de esta fiscalía, que es nada más y nada menos que Alejandro Brown Gantús, comentando que desde su creación en febrero de 2023, esta dependencia pues ha recibido 1,598 denuncias, de las cuales 50 ya fueron judicializadas y 30 están vinculadas a proceso. Alexandro Brongantús destacó que tan solo de enero a abril de este año se han presentado hasta 391 denuncias y anunció la judicialización del caso de la mortandad de abejas en Hopelchen, que cobró relevancia a nivel nacional.
19: De estas 1,598 denuncias recibidas, desafortunadamente el 40% no fueron ratificadas o no se presentaron los testigos. Por lo tanto, de 639 denuncias presentadas, les informamos que 380 de estas denuncias fueron concluidas a través de mecanismos alternos. 50 de estas carpetas de investigación fueron judicializadas, 30 de estas ya vinculadas a proceso, de las cuales 6 con prisión preventiva justificada. 20 de estas carpetas judicializadas están aún en espera de ser programadas por el Tribunal Superior de Justicia para su audiencia inicial ante el juez de control. Hemos tenido la presión de 2 órdenes de aprehensión, una ejecutada, una por ejecutarse, y estamos por solicitar una orden de aprehensión más. 150 denuncias de estas han sido turnadas a los municipios por tratarse de temas de reglamento municipal de control de animales domésticos y tenencia responsables. Las 59 carpetas de investigación que aún se encuentran en integración son las restantes. En lo que va de este 2026, hemos recepcionado de enero a abril 391 denuncias. Continuamos y continuaremos informándoles.
4: 1:15 PM, vamos a ir a una pausa, a regresar ya el director general del Instituto de Acuacultura y Pesca del Estado de Campeche, Eduardo Ceballos, platicándonos de todos estos apoyos que se estarán entregando, que se entregaron a partir del día de ayer. Vamos a una pausa y ya volvemos.
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20: 1:15.

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0: pronto posible. Pues ya, venimos, pues qué bueno que nos invitas para decirle que vamos a seguir entregando. Ahorita el director de programas, el licenciado Ulises, ya les ampliará más la información. Pero bueno, en una instrucción que la gobernadora, la Elena Sansores San Román, nos ha dado, pues hemos empezado ya con este entrega de apoyo de Bedi Baja Captura.
1: Director, ahorita pasaremos con el calendario puntual para que la gente que nos esté escuchando pues sepa qué día le toca a su comunidad o su municipio. Sin embargo, director, sí me gustaría que nos hagamos un poquito de contexto, porque hay mucha gente que de repente con este tipo de apoyos nos escribe y nos dice, yo quiero un apoyo. Sí, pero hay que tomar en cuenta que para este tipo de entregas se hizo previamente un censo, entrega de cédulas y demás, ¿no es así?
0: Así es, de hecho las brigadas estuvieron trabajando con el sector pesquero, hay unas reglas de operación y cierta documentación que ellos tienen que entregar, ¿sí? Esto, pues bueno, se abrieron las ventanillas, se hizo todo el trabajo con las brigadas, que eso sí, hay que pues decirlo bien, el instituto y también por una instrucción de la gobernadora, nosotros vamos a las localidades. Sí, las brigadas van a lograr, no tienen que venir precisamente para que ellos no tengan ese problema o ese gasto de tener que venir a las oficinas del instituto. Las brigadas están van a la localidad, se lanzan las convocatorias, trabajamos de manera conjunta con los ayuntamientos para que también ellos tengan, ¿cómo se llama?, participación. De hecho, en algunos ayuntamientos tenemos que se capacitó al personal del ayuntamiento, de algunos ayuntamientos, para que ellos también funcionaran como ventanilla. ¿Sí? Todo esto es acercar el Instituto de Pesca al sector pesquero. De igual manera, las entregas de los apoyos se hacen en territorio, ¿no? Esto es estar, como una instrucción que nos ha dado la gobernadora, es estar cerca del sector.
1: En este caso, director, ya hemos platicado previamente justo sobre estos diferentes programas que ustedes como Impesca tienen. En este caso es el de Veda y Baja Captura. ¿En qué consiste estas entregas?
0: Mira, sí me gustaría, yo sé que la explicación te la puedo dar yo.
1: Sí, sí, sí.
0: Sin ningún problema, pero bueno, el encargado directo de este programa es el licenciado Ulises, que sí me gustaría él traer.
1: Sí, claro
0: todo,
1: que sí.
0: Todo el tema y creo que nos los puede explicar de manera
1: puntual,
0: más amplia el cómo funciona y qué es lo que consiste este programa.
1: Director, bienvenido de nueva cuenta. Le agradecemos que pues haya tenido el chance de poder acompañarnos la tarde de hoy. Pues sí, efectivamente, ya comenzaron el día de ayer con esas entregas, pero para la gente que nos esté escuchando, ¿en qué consisten? Y si nos quisiera también ampliar el detalle de este calendario, que sabemos es amplio, pero porque estarán cubriendo las diferentes comunidades y municipios.
2: Sí, claro que sí, con gusto. El apoyo de Bedi y Baja Captura, de acuerdo a lo que está establecido en las reglas de operación del programa, consta de un apoyo económico y de una despensa. El apoyo económico tiene diferentes montos, partiendo de el permisionario tripulante, que el monto de apoyos es de 4,000 pesos. También está el concepto de la figura del pescador, el pescador ribereño, que también recibe un apoyo económico de 4,000 pesos. Está el pescador de altura, que recibe un apoyo económico de 7,500 pesos. Está el matriculado, que recibe un apoyo de 2,000 pesos. Y está el pescador de aguas interiores, que también es de 2,000 pesos. Todos ellos, además de las mujeres transformadoras, reciben una despensa nutrimental con un valor de hasta 412 pesos. Quiere decir que todas estas figuras que acabo de comentar, además del apoyo económico, en la misma entrega del apoyo van a recibir esta despensa. Como bien comentas, el día de ayer iniciamos este operativo de entrega de apoyos en la localidad de Isla Arena, ¿no? Tuvimos una entrega de apoyos a 646 personas del sector. Y a partir de ayer y hasta el día 2 de julio vamos a estar recorriendo 17 sedes de igual número de localidades pesqueras. El día 4 de junio, el próximo jueves, vamos a estar en la ciudad de Champotón, en la cancha de Las Brisas. Ahí la convocatoria al sector es para que nos acompañen a partir de las 10 de la mañana. El día lunes vamos a estar en la localidad de Campeche, aquí en la capital del estado. La entrega de los apoyos va a ser en la unidad deportiva 20 de noviembre.
1: Ok.
2: Y ahí la convocatoria es para que nos acompañen a partir de las 8 de la mañana. El día 11 de junio va a ser en la localidad de Lerma,

0: El día 15 de junio va a ser en Ceiba Playa. El 18 de junio va a ser en la localidad de Centenario, en Escárcega. También vamos a estar ese mismo día en Pital Viejo y en la localidad de Candelaria. Para el día 19 de junio vamos a estar en Palizada, en Aguacatal y en la localidad de Ignacio Zaragoza. El 23 de junio vamos a estar en Villamadero. El 25 de junio en Isla Guada. El 29 de junio en Sabancuy. El 1 de julio en Ciudad del Carmen. Y el 2 de julio en la península de Atasta.
1: Hablando específicamente de los números, director, ¿a cuántas personas, pescadores con estas diferentes modalidades, están atendiendo directamente?
0: Claro que sí. Mira, tenemos una población que estamos atendiendo de 8,417 personas que van a recibir una despensa con el valor nutricional y 7,895 personas que van a recibir el apoyo económico. Como comentaba recién, el apoyo económico está destinado a todas estas figuras que se hacen a la mar y la despensa evidentemente las considera también, pero adicional a las mujeres transformadoras que han sido beneficiadas con el apoyo para el fortalecimiento de la participación de la mujer en el sector.
1: Obviamente cada municipio tiene su necesidad, ¿no? Y eso es muy claro, los municipios que están pegados tal vez a la costa son los que necesitan más este apoyo. Yo recuerdo que el lunes pasado que presentaban este calendario era justamente los pescadores de Carmen los que más reciben este apoyo de esta manera, ¿es así? ¿O está equilibrado en cuál de los municipios es donde se tiene mayor demanda este tipo de apoyos?
0: Bueno, para poder determinar los universos de cada localidad, de cada municipio, mucho tiene que ver el esfuerzo que hizo el Instituto de Pesca, que recién comentaba el maestro Edward, relacionado con el ordenamiento.
1: Ya.
0: Y con base en la participación del sector que realizó su registro voluntario, pues es como determinamos qué figura es la que corresponde a cada persona y con eso determinamos también la cantidad de personas que participan y que pueden ser susceptibles de recibir el apoyo. En términos generales, el municipio que mayor población tiene es precisamente el municipio de Carmen, ¿no? Donde tenemos una población de hasta 3,144 personas, ¿no? En las diferentes localidades, Isla Guada, Sabancuy, la península. Y ahí 3,144 personas van a recibir una despensa y 2,876 van a recibir un apoyo económico.
1: Es muy importante que la gente que nos está sintonizando, que a lo mejor acaba de prender su radio, escuchó muchas fechas, escuchó muchas sedes. Todo esto, director, lo tienen en su página de Facebook para que no haya pierde y puedan saber qué día le toca a cada uno.
2: De hecho, pues les hace la invitación a que el sector pesquero, todos nuestros amigos pescadores, pues estén atentos de las redes sociales del Instituto de Pesca para que vean cuándo les toca su localidad y el lugar donde va a ser la entrega.
1: Y que en dado caso, si se hubiera la posibilidad de abrir cualquier otro tipo de convocatorias o apoyos, es a través de las redes donde también se pueden entrar.
2: Claro que sí. Ahí esténse atentos. Yo creo que ahí van a estar publicadas todas los apoyos y programas y la apertura de estas ventanillas. Este es el apoyo insignia del instituto, que es el de veda y baja captura, es el que representa un mayor volumen. Pero también tenemos diferentes apoyos para diferentes sectores, ya sea para los pescadores ribereños y para los acuacultores también. Entonces, yo creo que hemos hecho un trabajo bastante importante en hacer que el propio pescador o acuacultor confíe y se acerque al Instituto de Pesca, porque eso nos pasó al principio, ¿no? Ellos no venían, o sea, o íbamos y es que ¿por qué yo no entré a este, o por qué no tengo este apoyo? Digo, pero te acercaste, no.
1: Claro.
2: Entonces ya hemos roto esa barrera, ya ellos se acercan, ya les vuelvo a decir, les hago la invitación a que se acerquen cuando lleguemos con las brigadas, que se acerquen, que pregunten por los apoyos que les podemos ofrecer, porque bueno, es importante el esfuerzo que la Guardia ha hecho por este sector que se encontraba olvidado, ha sido enorme. Entonces, pues bueno, es para ellos. Entonces, sí sería bueno que que ellos se acerquen y disfruten o puedan tener acceso a estos apoyos.
1: Perfectísimo, pues ahí tienen la invitación a consultar redes sociales, acercarse al instituto y sobre todo a checar y acudir a las diferentes sedes. Director Ulises, muchas gracias por acompañarnos.
0: Muchas gracias por invitarme.
1: Y maestro Edward también. Bien, muchas gracias.
2: No, a ti muchas gracias.
1: Saludos, ahí lo tiene, 1:29, vamos con más información.
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4: Gracias, Carlos. Bueno, continuamos con la información y ya tenemos en la línea al meteorólogo de la CEPROSI, Francisco Pérez. Francisco, para que nos comentes cuáles serán las condiciones del tiempo para este día.
5: Hola, buenas tardes, un saludo a todos. Bueno, pues el día de hoy esperamos que continúe el ambiente inestable, sobre todo durante las próximas horas. Estamos esperando el desarrollo de tormentas que iniciarán muy seguramente en el norte, el centro de la entidad. Pues en este momento ya estamos observando, sobre todo hacia el oriente del estado, algunas precipitaciones de manera puntual en lo que sería en Jopeche, en lo que sería en Calakmul, y de alguna manera pues tenemos iguales frente a la costa de Campeche, algunas zonas de precipitación, pero bueno, en este momento todavía no están impactando la ciudad. En general, pues con el pronóstico de lluvia se espera de hoy moderadas a fuertes, algunas ocasionalmente muy fuertes, tormentas eléctricas y rachas de viento. En general, pues no tenemos las mismas condiciones de ayer, sin embargo, sí mantendremos el pronóstico de tiempo inestable, lluvias puntuales durante la tarde, durante las cosas de la noche, moderadas a fuertes, ocasionalmente muy fuertes, tormentas eléctricas y rachas de viento.
4: ¿En qué horario se pretende que pues las lluvias comiencen, Francisco?
5: Bueno, aquí a partir de las 4 o 5 de la tarde tenemos esperando que se regresen algunas precipitaciones, sobre todo ya hacia lo que sería entre las, bueno, vamos a poner un máximo entre las 4 y las 6 de la tarde, pero en general el pronóstico va a depender de cómo se van moviendo estas zonas de lluvias. Y pues bueno, esto está siendo ocasionado por una línea de vaguada que tenemos, que está extendida sobre lo que es el interior de la península de Yucatán, otra que tenemos sobre el Golfo de México, que está asociada a una circulación ciclónica, y al avance de la onda tropical número 4, que en estos momentos se encuentra muy cerca ya de lo que es la península de Yucatán, ligeramente al sur, pero favorece la afluencia de aire marítimo por el Mar Caribe hasta el interior del estado.
4: Muy bien, Francisco, muchísimas gracias. Nos escuchamos mañana.
5: Claro que sí, buenas tardes, hasta mañana.
4: Vamos a un corte y ya regresamos.
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7: En KISS FM, es la 1:31.
8: 1:31. 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
1: Ya volvimos, 1:34 PM. Si tiene alguna duda de verdad de estas convocatorias y programas del Instituto de Pesca, mándenos un mensajito y con mucho gusto los canalizamos. Antes de avanzar con la información, también comentarles pues que el día de ayer la gobernadora Laida Sansores, a través de un comunicado en redes sociales, pues dio a conocer el relevo, se pudiera decir de esta manera, en la Secretaría de Salud, en la Secretaría de Salud Estatal, y es nada más y nada menos que le brindó la bienvenida al doctor Orlando Jesús Alvarado Rivadeneira como nuevo titular de la Secretaría de Salud aquí en Campeche. Y bueno, de acuerdo con este mensaje que publicó, le desea mucho éxito y confía en la experiencia que tiene el doctor Orlando al frente de diferentes pues institutos, dependencias y sobre todo su experiencia. Así que sí, enhorabuena, felicidades al doctor Orlando Jesús Alvarado Rivadeneira, nuevo secretario de Salud Estatal. Mientras tanto, nosotros vamos con más información, que ya se encuentra con nosotros pues nuestros siguientes invitados, y vamos directamente contigo, Sara.
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3: Y gracias, Carlos, por esta información. Ahora continuamos con más información para esta tarde, porque justamente fíjese que hay una convocatoria llamada Orquesta Sinfónica y Coro Esperanza Azteca Transforma en Sinfonía. Y pues justamente ya nos encontramos para que nos den pues todos los detalles acerca de esta convocatoria, si a usted le gustaría participar. Todos los detalles nos los contarán en un momento, porque ya está con nosotros Joana Camal Delgado. Ella es coordinadora de participación social de la SEDUC, y también está Yamile Novelo. Ella es jefa del departamento de vinculación. Muy buenas tardes a las dos y gracias por estar con nosotros esta tarde.
4: Hola, pues muy buenas tardes, muchas gracias por la invitación. Nosotros venimos de la Secretaría de Educación, pues bueno, estamos haciendo esos trabajos con el maestro Víctor Sarmiento, quien siempre ha impulsado también pues todo lo que es la cultura, el arte para los niños, niñas y adolescentes. Y pues también estamos trabajando en conjunto con la licenciada Mónica, ella es de la Dirección de Cultura, que es un convenio que se hizo tripartita para que podamos traer también esta parte de cultura a Campeche. Pues el objetivo principal es difundir lo que es la Orquesta Sinfónica y Coros de Esperanza Azteca, que transforma en sintonía, que es una edición 2026-2027. Es una orquesta que ha estado por muchos años en Campeche, no es algo nuevo, digamos, pero sí que va a estar aquí en el cabecera, digámoslo así, y pues que realmente pues se quiere difundir para que llegue a todas las familias campechanas. Son clases totalmente gratuitas para niños. Ahorita les vamos a dar un poquito más de cuál es la edad que pertenecen estos niños que puedan participar. Y que realmente pues el beneficio va a ser grande. Estuvo esta orquesta en Champotón, ahí inició, y pues ha sido cuna también de muchos maestros campechanos, champotoneros, que pues ahora actualmente ejercen como músicos y que también a su vez también impartirán algunas clases en su momento.
3: Igual para que nos vayan comentando, son para niños, pero ¿a partir de qué edades?
5: De hecho, muchas gracias por la invitación. Son para niños y adolescentes desde los 7 a los 17 años. Hay un link de preregistro donde van a poder registrarse para poder estar en las audiciones. ¿Dónde va a estar esta orquesta? Bueno, va a estar en Samulá, en la Escuela Secundaria General número 8, María Lavalle Urbina, en el turno vespertino. Va a tener un horario de lunes a viernes de 4 a 7 de la noche, y las audiciones van a ser 10, 11 y 12, es decir, la próxima semana, y no se necesita que tengan conocimientos previos de música, es decir, y tampoco se necesita que cuenten con los instrumentos, ya que gracias a este convenio, a esta alianza que se está haciendo entre cultura, el Instituto de Cultura y Artes del Estado de Campeche, la Secretaría de Educación y la Fundación Esperanza Azteca, se va a contar con instrumentos para poder dar todas estas clases. Y bueno, ¿qué instrumentos van a aprender los alumnos? Bueno, van a aprender violín, viola, violonchelo, contrabajo, flauta, oboe, clarinete, fagot, trompeta, corno francés, trombón, tuba, percusiones. Dentro de las percusiones va a estar tarola, bombo, timbales, platillo, marimba. Y en el caso del coro, pues se va a tener sopranos, contralto, tenores y bajos, ¿no? Entonces, es una invitación que está abierta para 220 niños, niñas y adolescentes para que acudan gratuitamente a esta orquesta.
3: Nos comentan que esta convocatoria no es algo nuevo. ¿Ya anteriormente habían tenido una edición?
4: Sí, estuvo en Champotón aproximadamente desde 2019, que también fue un enlace que estuvieron con la Secretaría de Educación. Pero al día de hoy ya Champotón está haciendo su escuela propia de música con el ayuntamiento y viene ahora para aquí a Campeche esta orquesta. Como efectivamente comentaba la doctora, es para una inscripción de 220 niños. Al día de hoy ya tenemos un registro de 116 pues niños y adolescentes que están interesados en la música. Como bien comentaban, pues los instrumentos van a estar ahí disponibles para ellos. Igual pues habrán quienes tengan sus instrumentos propios y quieran también llevarlos, es también permitido. Como comentábamos, son clases de 4 a 7 de la noche. Estas clases se van a impartir en la secundaria general número 8 en Zamula, así que también invitamos a todos los que se encuentran en esa parte de Zamula que puedan registrarse y que puedan acudir a estas clases, que realmente pues son de gran beneficio para nuestros niños. Sabemos que pues la adolescencia también es una parte importante del crecimiento de nuestros niños, niñas y adolescentes, y pues queremos, el gobierno del estado está interesado en esta parte de invertirle a la cultura, al arte, y pues más que nada también ellos tengan un momento de recreación, y también pues tengan esta parte e interés en tenerlos un poquito más ocupados y que puedan aprender algo que más adelante también les pueda servir en un futuro.
3: Claro, igualmente el llamado a los padres de familia, a las madres de familia, para que puedan llevar a sus hijos, para que los puedan inscribir en hacer algo nuevo, porque si bien sabemos que hoy las redes sociales, los teléfonos, las tablets, bueno, dominan el mundo y ya son parte de nosotros y justamente parte de las infancias. El llamado, ¿cuál sería a las madres, padres de familia, tutores, para que puedan inscribir a sus hijos en esta convocatoria?
5: Que revisen nuestras redes de la Secretaría de Educación, ahí están, también de la Secretaría del Instituto de Cultura, ahí se encuentra el link donde pueden hacer el preregistro, y sobre todo que los papás entiendan que la música tiene un efecto positivo sobre el razonamiento matemático, razonamiento espacial, crea habilidades, desarrollo, trabajo en equipo, y sobre todo que también ayuda a crear la identidad, un sentido de pertenencia comunitario, y eso también hace que disminuya la violencia. Pensar en la música es siempre una buena inversión para nuestros hijos.
3: Muy bien, entonces el preregistro para estas audiciones son antes del 9 de junio en el link que tienen en la página de la Secretaría, y las audiciones serían del 10, 11 y 12 de junio y el inicio de clases el 15 de junio. Para que tomen en cuenta esas fechas.
4: Pues la música transforma en cualquier momento. Una vez que estén ahí van a ver qué bonitos son maestros especializados. También vienen, les dan clases, los capacitan para poder estar al frente con ellos. Y siempre se hace ya al final de esto, es una gala que se presenta de todo lo aprendido. Se está pues considerando con los tiempos del preregistro y ya tenerlos en clases, poder presentarlo pues a finales de este año. Esperemos que todo se pueda dar. Las instalaciones, repito, van a ser en la Escuela Secundaria General número 8 en Zamulá. Es un total de alumnos de 220 niños. Hasta hoy tenemos un registro de 116, así que quedan espacios para que puedan ingresar. No tienen que tener conocimiento, o sí, van a ser todos los que cumplan los perfiles, pues poder ser admitidos. Y también si pues tenemos un poquito más de la afluencia y la importancia que le den nuestros niños, niñas y sobre todo pues obviamente el apoyo de madres y padres de familia.
3: Muy bien, y nada más para, bueno, antes de irnos me gustaría que ustedes nos comenten en esas audiciones qué se podrá ver o qué les aplicarán a estos niños.
5: Sí, sobre todo es ver las características de los niños, porque incluso hasta implica la altura, porque para ver qué instrumento es el que se va a acomodar más a las características del niño o adolescente, porque no todos, bueno, por ejemplo, para el contrabajo se necesita cierta altura, para la flauta, pues también se necesitan ciertas características, y sobre todo es eso, son las características de los niños para ver qué instrumento se le acomoda, porque recordemos que en una orquesta sinfónica, pues tenemos hasta entre 80 y 100 instrumentos, en los cuales son cuatro grupos, tenemos los metales, tenemos las percusiones, los de cuerda, entonces son diferentes características que se necesitan y habilidades que se van a desarrollar. Entonces, sobre todo es eso, es cuál es esa familia de instrumentos que se va a acomodar más al niño.
3: ¿La duración de las clases cuánto tiempo sería?
5: Vas de lunes a viernes de 4 a 7 de la tarde.
3: Pero es un mes, el periodo exactamente.
5: Es un proyecto en este momento para un año. Y estamos, obviamente, la intención es que esto sea algo que se puede ir renovando cada año. Entonces, esperemos que esto permanezca en Campeche durante mucho tiempo, porque tener una orquesta sinfónica infantil, es decir, desde los 7 años, es sembrar en nuestros niños este fortalecimiento de la autoestima, el sentido de pertenencia y todo aquello beneficioso que los va a alejar de las adicciones y de la violencia. Entonces, esperemos que se quede en Campeche durante mucho tiempo aquí en esta ciudad y beneficie a toda nuestra juventud.
3: Claro, la verdad es que sería una muy buena oportunidad. ¿Algo más que les gustaría mencionar para, ya ir al corte?
4: Bueno, pues les invitamos a que entren a nuestras páginas oficiales, que realmente las madres, padres y de familia pues estén interesados en inscribir a sus hijos. Los vamos a recibir pues con mucha alegría y pues que más que nada el gobierno del estado, el Instituto de Cultura de Artes del Estado de Campeche, la Fundación Azteca y la Secretaría de Educación del Estado, pues busca traer estos beneficios sociales, educativos y culturales para nuestras niñas, niños y jóvenes de la ciudad y de sus alrededores, así como pues traer el beneficio a la familia y a la comunidad donde vamos a estar.
3: Perfecto, pues les agradezco muchísimo a las dos y que la verdad que los padres de familia puedan llevar a sus hijos a esta convocatoria. Muchísimas gracias y vamos a un corte.
4: Gracias, muchas gracias. Buenas tardes.
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6: En Kiss FM, es la 1 con 46 minutos.
7: 1:46.
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0: Continuamos con más información. Son la 1:48 p.m. Continuamos con más información para este martes 2 de junio. Y bueno, fíjese que son 40 suicidios oficiales que se han registrado en Campeche en lo que va de este 2026. Además de que el estado acumula 9 casos más en comparación con el mismo periodo del 2025. Así lo informó el secretario técnico de Salud Mental y Adicciones, José Luis Reyes Farfán, quien destacó que Campeche mantiene una tasa de 9.3 suicidios por cada 100.000 habitantes, superior a la media nacional de 6.5, y llamó a fortalecer las acciones de prevención, especialmente jóvenes de 10 a 19 años y adultos de 45 a 60 años.
1: Entre el 2026 con el 2025 tenemos aproximadamente 9 suicidios hasta esta semana epidemiológica, 9 suicidios más que en el 2025. Esto no habla de un descontrol, sino esto habla de la conducta suicida en todo Latinoamérica ha incrementado en casi entre 3 y 4 veces más en los últimos 5 años. No es un problema estatal, es un problema nacional, incluso es un problema de todo Latinoamérica. México se mantiene con una prevalencia de 6.5 por 100.000 habitantes. Campeche se mantiene con una prevalencia de 9.3 por 100.000 habitantes. Y esto genera que tengamos la obligación de seguir trabajando en poder invertir mucho transsectorialmente en de qué manera vamos a disminuir el malestar poblacional, debido a que hemos visto en distintos estudios que ha reportado la OMS que las personas que terminan con su vida no querían matarse, querían matar su malestar, querían matar su dolor, querían matar.
2: Bueno, pues muy importante, desde ayer estamos abordando este tema de la salud mental, es urgente, importante y bueno, qué bueno que ya se estén tomando las medidas necesarias en los diferentes ámbitos de la vida pública, en este caso, como platicábamos el día de ayer, en las aulas. Cambiando de tema, también ayer comenzó el primer congreso de turismo en el Centro de Convenciones de Ciudad del Carmen, no es aquí en Campeche, no se vaya a confundir, es en Ciudad del Carmen, así que para la gente en Carmen que nos esté escuchando, todavía alcanzan a las últimas actividades del día de hoy, vale mucho la pena que vayan a conocer y participar. Fue la secretaria de Turismo, Ada Solís, y el alcalde Pablo Gutiérrez los encargados de inaugurar este evento que reúne empresarios, hoteles, cámaras empresariales también, prestadores de servicios y donde se están realizando ponencias sobre los diferentes atractivos con los que cuenta la entidad. Las actividades continúan el día de hoy. Y pues bueno, ahí está justamente lo que se estuvo realizando desde el día de ayer, pero no fue lo único porque después de este evento se lanzó, ya les habíamos dado un adelanto el día de ayer, ¿verdad? Pero ya se lanzó la información de pues más conciertos que llegarán justamente a Ciudad del Carmen para la Feria del Carmen.
0: Así es, Carlos, y es que sí, tras inaugurar este primer congreso de turismo, el presidente municipal de Carmen, Pablo Gutiérrez, dio a conocer que Kenia Oz formará parte de la Feria del Carmen, se presentará de forma gratuita el próximo 31 de julio en la Concha Acústica, uniéndose a Yuridia, Natalia Jiménez, Grupo Brindis y aún faltando 2 o 3 cantantes por anunciar. Escuchemos qué dijo el alcalde.
3: La feria, este año la feria no va a acabar el 31, va a acabar el día 2 o 3. Vamos a hacer una buena cartelera, un buen repertorio, una buena organización en el sentido de aprovechar cada uno de los espacios del área Playa Norte. Todavía esto puede rendir y evolucionar mucho más, pero vamos a aprovechar para también promover esta parte del negocio, del comercio, del turismo.
2: Bueno, ahí tiene lo que se estará realizando en el mes de junio y julio más bien ahí en Ciudad del Carmen, para que vaya armando la agenda, porque entre Yuridia, Natalia Jiménez y en este caso pues ahora ya Kenia Oz y Grupo Brindis, no hay que dejarlos atrás, pues está armando una cartelera muy muy interesante para la Feria del Carmen. Faltan algunos artistas por confirmar que seguramente en estas semanas ya lo estarán realizando. Y ya que estamos hablando de Ciudad del Carmen, nos vamos a ir directamente con nuestro compañero David Abreu para saber qué sucede ahí en Ciudad del Carmen.
4: ¿Qué tal, amigos de Cintia Noticias Radio? Desde el municipio de Carmen, con información importante, la Dirección de Protección Civil ha señalado que se han identificado por lo menos 15 colonias de zonas bajas en la isla del Carmen que representan un riesgo para la próxima temporada de huracanes y tormentas tropicales. El director de dicha dependencia ha mencionado que, bueno, se trabaja en coordinación con las autoridades para mantener la vigilancia de estas 15 colonias, sobre todo que se encuentran pegadas a las orillas del mar, colonias como Manigua, Caracol, La Esperanza, así como La Ilusión, Arroyo de los Franceses, Tierra de Libertad, entre otras, pues bueno, son monitoreadas de manera constante por parte de la dependencia, así como la Secretaría de Marina Armada de México, el Ejército Mexicano, para desde luego resguardar la integridad de todas las personas que viven ahí, y ante la temporada de huracanes y tormentas tropicales, pues se mantiene una mayor vigilancia en estas 15 colonias que están en la isla del Carmen y que representan un riesgo para esta temporada. Hasta aquí mi reporte desde Ciudad del Carmen para CITSE Noticias Radio.
0: Pero hasta Mérida con Ivette Millán. ¿Qué tal, Ivette?
5: Hola, buenas tardes, ¿cómo están? Les comento que ante las lluvias registradas en la capital yucateca y el pronóstico de más precipitaciones durante las próximas horas de este martes, el Ayuntamiento de Mérida informó que los refugios temporales habilitados estarán abiertos para brindar atención y resguardo a las personas y familias que lo requieran. Como es el caso de don Gaspar Palma, quien ayer fue rescatado por elementos de Protección Civil Municipal en su casa cerca de la avenida Itzáes. Narra que cerca de las 11 de la noche el agua empezó a llegarle hasta las rodillas, por lo que con ayuda de los vecinos solicitaron la intervención del Ayuntamiento de Mérida, por lo que elementos de Protección Civil Municipal lo trasladaron al albergue temporal San José Teco. Ahí en el sitio le entregaron un espacio, comida y los cuidados que el señor requería. En ese mismo lugar, desde el pasado viernes, está otra familia, Guillermina y Cristina, que también perdieron todo debido a las inundaciones con respecto a las lluvias que también tuvieron la semana pasada. Ellas viven cerca de un complejo deportivo, por lo cual desde ese día y hasta la fecha continuarán ahí viviendo, pues contaron que también lo perdieron todo. Se quedaron sin un hogar, sin pertenencias y sobre todo vestido y calzado. El Ayuntamiento de Mérida cuenta con una red de refugios temporales, como lo son en la Escuela Primaria Héroes Nacusari, en la zona sur, e igual en el albergue El Buen Samaritano, El Roble Agrícola, en la cual piden a la ciudadanía no dudar y llamar a los números de emergencia si lo requieren. Esa es la información. Que tengan un excelente día.
2: Bueno, pues ahí tiene también la información, y recordemos que al igual que aquí en Campeche, vaya que les están afectando mucho las lluvias en la ciudad de Mérida. Les mandamos un fuerte abrazo y que todo mejore también por allá. Nos vamos ahora hasta Chetumal, ahí se encuentra nuestro compañero Jorge Meneses.
6: ¿Qué tal? Muy buenas tardes, amigos, amigas de CIPSE Noticias. La información más interesante la tenemos el día de hoy desde la capital del estado. Y es que en Calderitas, al sur de Quintana Roo, el día primero de junio, la gobernadora del estado reconoció y agradeció la invaluable labor de las mujeres y hombres de la Secretaría de Marina Armada de México, quienes con honor, disciplina y compromiso trabajan todos los días por la seguridad, la paz y el bienestar de las y los quintanarroenses. Su presencia y apoyo, dijo, son fundamentales en las tareas de protección civil, atención a emergencias, salvaguarda de nuestras costas y apoyo a la población en momentos de contingencia. Desde Quintana Roo, señaló la mandataria, valoramos permanentemente la vocación de servicio y su permanente coordinación con los tres órdenes de gobierno para proteger a nuestra gente y fortalecer la seguridad de nuestro estado. En la información, amigos, que tengan excelente tarde y un saludo desde Chetumal.
2: Bueno, pues muchas gracias, Jorge, te agradecemos por la información. Antes de finalizar esta primera hora, nada más en materia deportiva, comentarles quién creen que ya está aquí en nuestro país, o bueno, quiénes. La selección de Sudáfrica, Sara, ya llegó a Pachuca, Hidalgo, donde estarán haciendo su campamento para el Mundial 2026, porque faltan 9 días, por cierto, para que inicie ya esta justa mundialista. El cuadro comandado por Hugo Broos debutará en la Copa del Mundo, recordemos, el próximo 11 de junio, cuando se enfrenten a la selección mexicana en el Estadio Ciudad de México en el partido inaugural. Pero este encuentro no es inédito, porque ya pasaron más de 10 años desde que la última vez fue justamente Sudáfrica la que participó en un mundial y se presentó por última vez en la máxima cita futbolística en el 2010, año en el que, recordemos, Sudáfrica fue campeón, fue sede, y justamente se enfrentó contra el tricolor. Después de debutar contra la selección mexicana, el cuadro sudafricano tendrá su segundo duelo el 16 18 de junio ante República Checa. Esto va a ser en el Estadio de Atlanta y cerrarán la fase de grupos enfrentando a Corea del Sur en el Estadio de Monterrey. Así que sí, Sudáfrica ya se encuentra aquí en territorio mexicano y se prepara ya para este partido contra la selección de México el próximo 11 de junio en punto de la 1 de la tarde en Ciudad de México. Así que cada día más cerca de este Mundial. En un ratito más estaremos hablando de más temas que tienen que ver con el Mundial, con estos preparativos. Y es que se les está poniendo difícil, Sara, la situación allá en Ciudad de México, porque con este plantón de la CENTE, que ya en un ratito más hablaremos de él, pues ya se están yendo justamente contra las estatuas mundialistas y demás. Y aquí no estamos diciendo que sea bueno o que sea malo, sino que están las autoridades contra reloj y contra la pared, porque pues lo que amenazan los demandantes de la CENTE es que se les está prestando más atención a los detalles del Mundial que resolver sus quejas y dudas.
0: Y es que no es algo nuevo, Carlos. Uh-huh. Normalmente en estas fechas y más cuando se acerca el Mundial, este evento grande internacional, sí, pues suelen surgir ciertas
2: manifestaciones y demás.
0: Manifestaciones, protestas, demás. Y obviamente, ¿cuál es el tema central? Bueno, atacar a esta parte de este evento grandísimo que se va a vivir próximamente. Entonces, bueno, yo creo que más adelante nos vas a tener detalles.
2: Sí.
0: Se supone
2: que hoy se reunía Mario Delgado, secretario de Educación Pública, con justamente representantes de la CENTE. En un ratito más ya a ver si ya tenemos más información al respecto, pero sí, se pone ahí difícil la situación en Ciudad de México a unos días antes de que comience el Mundial, Sara. Pero nosotros, de esa manera, nosotros vamos a una pausa, pero con más información.
0: Así es, vamos a despedirnos, pero de la comadre en Carmen 95.5, pero recuerda que nos puede escuchar a través de Zipse Play, este sitio de internet que tenemos. Y así va a poder continuar escuchando más información que tenemos, pero mientras tanto permanecemos en la capital campechana. Vamos con una pausa y ya regresamos.
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9: En Kiss FM, son las 2. 2:00. 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
0: La secretaria de Gobierno, Liz Hernández Romero, acudió a la comunidad de Bonfil para constatar de manera directa las afectaciones ocasionadas por las fuertes lluvias registradas en el estado. Durante el recorrido estuvo acompañada por el secretario de Bienestar, Esteban Hinojosa, el secretario de Protección Civil, Anuar Dajer Granja, así como el comisario de la comunidad.
2: Como parte de las acciones para respaldar a las familias del sector pesquero durante los periodos de restricción de actividades, el Instituto de Pesca y Acuacultura Estatal realizó ya desde ayer la entrega de apoyos económicos y despensas correspondientes al programa de veda y baja captura. Ayer le tocó a Isla Arena y Tancuché, pero invitan a consultar sus redes sociales para conocer los siguientes días.
0: Durante la inauguración del primer Congreso de Turismo en Carmen, el alcalde Pablo Gutiérrez recordó que este año la Feria del Carmen prepara una cartelera con talentos nacionales e internacionales como Kenia Oz, Natalia Jiménez, Yuridia, Grupo Brindis y artistas por confirmar.
2: La presidenta Claudia Sheinbaum respondió esta mañana al embajador de Estados Unidos en México, Ronald Douglas Johnson, que debe respetar los asuntos internos del país luego de la declaración que hizo el diplomático estadounidense a través de sus redes sociales respecto al combate del narcotráfico y evitar la disputa política.
0: La selección de Sudáfrica llegó a Pachuca, Hidalgo, donde harán su campamento para el Mundial 2026 a tan solo unos días de que inicie la justa mundialista. El cuadro comandado por Hugo Broz debutará en la Copa del Mundo el próximo 11 de junio cuando se enfrenten a la selección mexicana en el Estadio Ciudad de México, en lo que será el partido inaugural.
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0: Y continuando con la información, en rueda de prensa matutina, David Kersenovich, titular de la Secretaría de Salud, rindió un informe del avance del dengue en México que incluye 2,136 casos en total y 4 defunciones, destacando el proyecto de mosquitos con Wolbachia. Además, indicó que gracias a la Semana Nacional de Vacunación, misma que se amplió a todo el mes de mayo, se logró una participación masiva en todo el país, así como un total de 20 millones de personas en la Semana de la Salud Pública que finalizó el pasado fin de semana.
12: Por otra parte, estamos desarrollando mosquitos que se infectan con una bacteria que se llama Wolbachia y que inactiva el virus del dengue. Lo empezamos en Yucatán y Baja California Sur. El mejor ejemplo es Yucatán. Hasta el momento tiene solamente 9 casos de dengue. Y con esa estrategia estamos avanzando para tener nuevos laboratorios de mosquitos con Wolbachia en Tabasco, Oaxaca, Morelos, Aguascalientes, Chiapas, Jalisco. Y en total hemos aplicado más o menos 8,600,000 vacunas durante ese periodo, todos los tipos de vacunas, lo cual nos permite avanzar aún más en la prevención de las enfermedades.
0: Y en más información, en la rueda de prensa matutina, la presidenta Claudia Sheinbaum Pardo destacó el objetivo de implementar nuevas tecnologías a los hospitales del país, tanto en el IMSS, IMSS Bienestar e ISSSTE, así como de lograr una mayor conectividad de Internet en los nosocomios.
19: Este año, nuestro objetivo es que todos los centros de salud, todos del IMSS, del ISSSTE, del IMSS Bienestar, tengan Internet, estén conectados, que casi todos los hospitales están conectados, pero los centros de salud no. Y es muy importante que tengan la conectividad para poder compartir expediente clínico entre una unidad y un hospital, y también para poder estar en contacto con un médico, a lo mejor de un hospital o de una unidad que tiene más médicos especialistas, con un centro de salud más pequeño. Entonces, la conectividad y el expediente único. El objetivo es que todas y todos los mexicanos tengan un expediente clínico digital para que cuando se vaya al centro de salud ya se conozca el nombre, cuándo nació, las enfermedades que tiene, cuántas veces ha sido atendido, qué medicamentos utiliza. Y eso nos va a facilitar mucho la integración de los servicios de salud para el Servicio Universal de Salud. Y lo segundo es la innovación en los tres sistemas de salud. No solo se trata de que haya atención gratuita, sino que sea la mejor atención. Entonces, se está haciendo una compra única de todos los equipos.
0: parte son 56 adultos mayores, son atendidos actualmente en el Centro de Atención Integral del Adulto Mayor en Campeche y el 90% presenta alguna discapacidad motriz o intelectual. Así lo informó su directora Liliana Rendiz Buenfil, quien destacó que en lo que va del año han ingresado 16 personas, superando las 12 registradas en todo el año pasado, 2025, principalmente por casos de abandono y situación de calle.
20: Intelectual, por lo cual sí hemos tenido un poco de restricción en el ingreso y siendo muy estrictos en quién es el que debe de ingresar de manera prioritaria. Las personas que no cuentan con familia, ¿sí?, están en situación de calle, son las que estamos tomando como prioritarias para poder ingresar, y las que tienen familia que realmente necesitan esa estrategia del Sistema Nacional de Cuidados, ¿verdad?, de apoyar a las familias a cuidar a sus personas mayores o personas con alguna discapacidad. Tenemos lo que es la guardería o la estancia de día, ¿sí? Entonces ahí estamos pues canalizando a todos los que en un momento dado necesitan cuidados, pero cuentan con una red de apoyo familiar, ¿no? Entonces, lo que es el hogar de ancianos, hemos estado trabajando a través de campañas que abarcan pues todo lo que es la esfera del ser humano, en la parte de salud física y mental, ¿sí? Entonces hemos tenido avances muy buenos porque estamos casi al 100% en lo que es la atención integral a su salud, ¿sí? Y bueno, realmente tenemos a mucha gente longeva que está estable en su estado de salud y estamos pues implementando desde ya hace varios años lo que es la atención centrada en la persona, que no nada más es darle al que vive ahí un cuarto, una atención de enfermería, una atención médica, sino ya es cómo vive esa persona dentro de ese lugar, ¿no? Ya la parte emocional, de convivencia, de cómo se relaciona entre ellos, y es donde entra el área nueva.
0: Y dos carreras universitarias en gestión empresarial y sistemas computacionales serán impartidas en línea en los centros penitenciarios de Campeche y Carmen a partir del mes de septiembre. Así lo informó su titular de la Subsecretaría del Sistema Penitenciario, Prevención y Reinserción Social, Javier Herrera Valles, como parte de las acciones para fortalecer la reinserción social, además de que esto cuenta como buen comportamiento.
21: Carreras universitarias, licenciatura en gestión empresarial y en sistemas computacionales, son dos carreras que se van a llevar en línea del penales, tanto de Carmen como de Coven. Y bueno, pues es una gran oportunidad para que puedan concluir una carrera. Tenemos hasta ahorita preparatoria únicamente, entonces ya vamos a estar en posibilidades de tener dos carreras. Son carreras que se van a tomar en línea, les va a servir, se les van a proporcionar dentro del convenio, se les va a proporcionar laptop para que puedan tener sus actividades y bueno, pues esperemos que para septiembre ya podamos empezar con la primera generación. Bueno, pues sobre todo que tengan herramientas para cuando salgan, que cumplan con su estadía en el penal, puedan tener una carrera universitaria y tengan las herramientas para desempeñar actividades laborales. Tenemos talleres que nos está proporcionando ICATCAM, que son, pues ahora sí, desde soldadura, mecánica automotriz, cursos de maderías, bisutería.
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2: 2:11 p.m, ahí tiene la información y en más información también. Hoy es Día Mundial, bueno, Nacional, porque se celebra se conmemora aquí en México, porque también hay una efeméride que es la Internacional. Pero hoy es el Día Nacional de la Lucha contra los Trastornos de la Conducta Alimentaria, las cuales, recordemos, pueden afectar la salud mental y física y su detección oportuna puede salvar vidas. En el marco de esta efeméride, la Secretaría de Salud Federal, a través de diferentes nosocomios, pues hacen el atento llamado a la población para poder detectar este tipo de enfermedades o distorsiones en la imagen corporal y patrones alimentarios dañinos que pueden poner en riesgo la vida, aunque pueden presentarse en conductas o en personas de cualquier edad, género o grupo étnico. Los trastornos de la conducta alimentaria, que llevan por siglas TCA, son más comunes, de acuerdo con las autoridades, tanto en adolescentes como en adultos jóvenes, con una mayor prevalencia en las mujeres. Y es que, de acuerdo con los datos de la Encuesta Nacional de Salud y Nutrición de 2022, el 1.5% 5.6% de los adolescentes, específicamente las adolescentes mexicanas, presentan algún tipo de trastorno. Y bueno, en el marco de esta efeméride, también recordaron que existe una línea de la vida, que es la 800-911-2000, para que usted pueda comunicarse si requiere atención, si así lo necesita. Y bueno, por mencionar algunos, entre los trastornos alimentarios más conocidos, se encuentran anorexia nerviosa, bulimia nerviosa, el trastorno por atracón, la ortorexia, que es esta obsesión por comer sano, y la vigorexia, que es la obsesión por el ejercicio y el desarrollo muscular. Estos padecimientos no se deben a una sola causa y, de acuerdo con la nutrióloga clínica del Hospital Juárez Centro, ahí en la Ciudad de México, Gabriela Chávez, su origen puede estar relacionado con diferentes factores, como por ejemplo el entorno social en el cual se desarrollan las personas, las expectativas estéticas impuestas, así como el bullying relacionado con el peso corporal y algunas condiciones psicológicas subyacentes. Así que sí, hoy es el Día Nacional de la Lucha contra los Trastornos de la Conducta Alimentaria, Sara.
0: Y por otra parte, Carlos, fíjate que es el Centro de Transfusión Sanguínea se suma a este segundo maratón de donación de sangre, quien está extiende tus brazos por México, así es su lema. Entonces, esta campaña, quiero comentarle que se realiza del 1 al 5 de junio en las instalaciones del Centro Estatal de Transfusión Sanguínea aquí en Campeche. La actividad se efectúa en el marco del Día Mundial del Donante de Sangre 2026, por lo tanto están invitando a la población a donar a este centro en la avenida Lázaro Cárdenas, de lunes a viernes de 7 a 5 de la tarde, sábados, domingos y días festivos, recuerde que es de 7 a 4 de la tarde. Y bueno, todo esto es claramente con este propósito de poder sensibilizar a la población campechana sobre la importancia de la donación altruista y el impacto que tiene en la recuperación y atención de pacientes que requieren transfusiones. Y el Centro Estatal de la Transfusión Sanguínea de Campeche participa justamente en este segundo maratón de donación que, bien le comento, que se llama Extiende tus brazos por México, que, le recuerdo, se realiza del 1 al 5 de junio. Y ya nada más para recordarles, oigan, hoy sí hay Martes del Jaguar a las 8 de la noche, recuérdalo muy bien, Martes del Jaguar, y los invitados del día de hoy serán Anuar Dajer Granja, el secretario de Protección Civil, que justamente ayer platicábamos con él porque anda en la comunidad de Bonfil. Bueno, ayer andaba en la comunidad de Bonfil, no sé si hoy también, pero bueno, ya ven que estaban trabajando en conjunto con distintas autoridades, la Secretaría de Gobierno, Esteban Hinojosa Rebolledo también estuvo presente. Pero también fíjese que como invitado estará Jorge Lavalle Mauri, eres el titular de la Secretaría de Desarrollo Económico. También estarán presentes en este Martes del Jaguar, recuerde, hoy a las 8 de la noche. Y también los temas a tratar será esta parte de la rendición de cuentas a 2 años del triunfo de la presidenta Claudia Sheinbaum Pardo. Bueno, todo esto lo podrán escuchar a las 8 de la noche en el Martes del Jaguar. ¿Qué tal, Carlos?
2: Pues sí. Muy bien, así que estén al pendiente, ya lo sabe que lo puede escuchar también a través del 101.9 aquí en Kiss FM. Mientras tanto, nosotros vamos a una pausa y ya volvemos.
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9: En Kiss FM, son las 2 con 16 minutos.
17: 2:16.
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0: al 981-139-0974. ¿Por qué le comento esto? Porque estaremos abordando el tema del agua, del acceso al agua. Y justamente ya nos encontramos con la licenciada Michelle Pita. Ella es oficial administrativa del IFDP. Y justamente estaremos platicando acerca del acceso al agua. ¿Qué tal, licenciada? ¿Cómo está? Buenas tardes y gracias por estar con nosotros.
1: Hola, buenas tardes. Gracias por el espacio que nos proporcionas.
0: Y, licenciada, pues ustedes siempre nos acompañan, ¿no? Cada martes nos están acompañando. Entonces, ahora vamos a tocar este tema del agua. Pero, ¿cómo es que el IFDP justamente ayuda al acceso al agua?
1: Mira, para empezar, nosotros somos una institución que perteneciente al Estado, claro, que se encarga de brindar asesorías, orientaciones y representaciones a todas las personas de manera gratuita. Todas estas representaciones son legales y gratuitas. Así garantizamos nosotros los derechos que nosotros tenemos como pobladores y en este caso, en particular, el acceso al agua. Nosotros les orientamos, les asesoramos y podemos intervenir legalmente para que las autoridades garanticen dicho acceso.
0: Y, por ejemplo, ¿qué apoyo brinda a quienes no tienen el agua potable? Más que nada porque nos llegan estas dudas a veces, ¿no?, por parte de la ciudadanía. ¿Qué hacer en dado caso, licenciada?
1: Mira, cuando nosotros tenemos algún tipo de asunto respecto del agua, muchas veces las autoridades pues nos tienden a ignorar en ocasiones, ¿no? O retrasan un poquito esto de las respuestas para darnos. Nosotros en este caso se acercan a nuestras instalaciones, nos comentan el asunto, si es de nuestra competencia, los orientamos, si es de la competencia, los orientamos, los asesoramos y los representamos. ¿Qué es esto de representar? O sea, hacemos todo lo que está a nuestro alcance para darles una solución a este problema.
0: ¿Qué tipo de casos ustedes atienden en cuanto a este tema?
1: Mira, nosotros llevamos el corte de suministro, la falta de él, el acceso limitado, y así como los problemas que se llegan a tener con las autoridades, como te comentaba, lo de los cobros indebidos o excesivos, las negativas del acceso al agua, u omisiones de respuesta.
0: Por ejemplo, la gente me imagino que se preguntará, ¿no?, si estos servicios tienen algún costo, son gratuitos.
1: ¿Qué son? Nuestros servicios son totalmente gratuitos. Pueden contar con ellos las 24 horas del día, los 7 días de la semana. Contamos también con números de teléfono para que nos localicen estos 7 días de la semana sin ningún problema. Que si gustas te los puedo proporcionar al finalizar.
0: Claro, claro, sí. Estaría muy bien, licenciada, que nos lo proporcione, porque muchas veces la ciudadanía tiene estas dudas, ¿no? ¿A dónde acudir? Ya acudí con las autoridades, pero aún no se resuelve el problema. Y pues, si bien sabemos, este tema del agua es de vital importancia, ¿no? O sea, utilizamos el agua para prácticamente todo. Entonces, sí es necesario pues que se sepa, ¿no?, a dónde acudir en dado caso de que pues se llegaran a quedar sin este vital líquido. Y justamente también, licenciada, pues ¿cuáles serían estos principales problemas que ustedes atienden?
1: Mira, principalmente con nosotros llegan por la falta de este líquido. Al final hemos hecho brigadas en diferentes puntos de Campeche, en comunidades, y se nos han acercado y nos han comentado, ¿sabes qué? Mira, no contamos aquí con agua. Entonces nosotros no solamente brindamos para una sola persona, también cuando son varias las personas afectadas, se considera como algo, si me fue la palabra, como ya no es algo individual, sino comunitario, o sea, de varias personas.
0: Como un trabajo en conjunto, ¿no?
1: Así es. Entonces, ya se maneja, pues, ahora sí que el grupo en general. Y es más fácil para nosotros también, porque ya no nada más es una persona la afectada, sino varias.
0: ¿Apoyan ustedes también a las comunidades?
1: Así es, sí, es nuestro principal trabajo. Llegar a las personas que no tienen los recursos para un abogado, porque al final de cuentas nuestros servicios son totalmente gratuitos.
0: Hablando de resultados, licenciada, ¿cuáles son los resultados que ustedes han tenido?
1: Pues principalmente hemos conseguido que se restablezcan los servicios que pues en este caso sea

0: han quitado a las personas, y también se han implementado medidas para garantizar el acceso a al agua.
1: Muy bien, licenciada. Igual es importante, hace rato nos mencionaba, ¿no? ¿Cuáles son los números de contacto para que la ciudadanía los pueda tener presentes en dado caso de que necesite los servicios?
0: Sí, mira, nuestros teléfonos son 800-224-2426. Este es el teléfono de Defensatel. Este está disponible los 24 horas del día, los 7 días de la semana. También contamos con el teléfono de nuestra oficina, es el 981-127-3819, extensión 1080. Nuestro correo es ifdp-campeche@cjf.gob.mx. También nos encuentran en redes sociales como IFDP Campeche. Y ya si requieren realmente la asesoría o orientación, pueden acudir a nuestras oficinas que están ubicadas en Avenida Patricio Trueba, número 245, Colonia San Rafael. También les recuerdo a todos los que te están escuchando en este momento que, a pesar de que nuestros servicios son 100% gratuitos, y que si tienen algún problema con el agua, que les llegue sucias, que no les lleguen, que se las cortaron, que les estén cobrando algo de más, pueden acudir con nosotros y con gusto les vamos a atender, les vamos a asesorar y los vamos a representar.
1: Muy bien, licenciada. Ya para cerrar, un último mensaje para la ciudadanía.
0: Que no están solos y que pueden acudir a nuestras instalaciones para recibir la ayuda y hacer valer sus derechos, porque estos pues son de todos, son responsabilidad de todos nosotros pelear por lo que nos corresponde.
1: Claro, licenciada, pues le agradezco muchísimo. Y nada más para mencionarles rápidamente que, bueno, hace un momento una persona llamó para reportar una casa abandonada. Oiga, usted puede hacerlo de nueva cuenta a las 2 de la tarde con 45 minutos. Pueden llamar o pueden mandar el mensaje de su reporte. Mientras tanto, vamos con más información.
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3: Y bueno, justamente es importante comentar que en un ratito más se abrirán de nueva cuenta las líneas para que nos vayan a marcar o nos manden su mensajito. Mientras tanto, lo que decíamos hace ratito, Sara, en Información Nacional, pues se pone bastante tensa la situación en la Ciudad de México debido al plantón de la CENTE. Y es que la Coordinadora Nacional de los Trabajadores de la Educación informó que aceptó acudir a la mesa de diálogo con las secretarías tanto de Educación Pública y de Gobernación. Y es que se esperaba que al menos el día de hoy por la mañana, pues se pudieran reunir justamente con Mario Delgado, quien es el secretario de Educación Pública, para llegar a alguna serie de acuerdos. Pero, digo, para que nos tomemos una idea de lo importante que están siendo estas movilizaciones, hay cierre de calles, de vialidades, e inclusive algunos de los manifestantes pues ya han tomado algunas y derribado algunas estatuas del Mundial que se encontraban sobre la Avenida Reforma, además de que quemaron playeras alusivas a esta justa deportiva. Al menos tres de las estatuas alusivas al Mundial, así como un balón y camisetas, ya fueron quemadas por los maestros que mantienen su bloqueo en Paseo de la Reforma. Si bien no hay una actualización todavía de esta reunión que se iba a mantener entre la SEP y los representantes de la CENTE, sí, su director Mario Delgado de la SEP, pues justamente brindó un mensaje el día de ayer por la noche para exhortar al diálogo y asegurando que sí, efectivamente, serán escuchados con todas estas demandas.
4: Maestras y maestros de la coordinadora, queremos reiterarles una vez más y por instrucciones de nuestra presidenta Claudia Sheinbaum que la Secretaría de Educación Pública y la Secretaría de Gobernación estamos abiertos, dispuestos a un diálogo respetuoso y constructivo. Los invitamos a que nos sentemos de inmediato a revisar los temas más relevantes, las demandas legítimas que ustedes tienen. Quiero recordar que hace un año, producto de este diálogo, hubo una medida muy importante. Nuestra presidenta Claudia Sheinbaum emitió un decreto el 24 de junio para detener ese incremento en la edad de jubilación que de manera injusta pusieron los gobiernos neoliberales en la ley del ISSSTE del 2007.
3: Pues ahí tienen la información, estaremos al pendiente de los resultados de esta mesa de diálogo. 2:29 p.m. Antes de ir a la pausa, el gobierno estatal manda el siguiente boletín en cuanto a las condiciones actuales del estado del tiempo con corte a las 2:00 p.m. Se lo voy a leer en continuación. En imágenes de satélite y radar se observa nubosidad y áreas de lluvia dispersas sobre municipios de Jopelchen, Calquiní, Sibalchés, El Chacán, Tenabo, Campeche, Ceiba Playa y Champotón, las cuales podrían generar precipitaciones moderadas afuera. fuertes, con tendencia a desplazarse gradualmente desde el interior hacia zonas cercanas al litoral del estado. En tanto, el municipio de en el municipio de Calakmul ya se observan núcleos convectivos que pudieran generar lluvias fuertes a muy fuertes puntuales, y se espera que estas precipitaciones estén acompañadas de actividad eléctrica y racha de viento durante las próximas horas. Así que sí, para la gente que estaba preguntando ¿y dónde quedó la lluvia? Bueno, pues al parecer ya se empiezan a generar estas condiciones de precipitaciones en diferentes municipios. Va a ser disperso, así que no va a llover parejo, tómelo en cuenta. Si en estos momentos va a salir por alguna diligencia, pues será muy importante salir con todo y paraguas e impermeable, porque sí, se esperan lluvias vespertinas y nocturnas en todo el estado de Campeche. 2:30 p.m, vamos a una pausa, ya regresamos, hay más información al regresar.
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6: En Kiss FM, son las 2:31 p.m.
7: 2:31.
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3: Y ya estamos de regreso a las 2:33 p.m. Vamos con más información. No sin antes recordarles que estamos completamente en vivo a través del 101.9 de su radio. Ya le platicamos un poquito también del estado del tiempo. Y para quienes están llamando para hacer su reporte ciudadano, mándenos un mensajito, ya sea de WhatsApp de cabina o al WhatsApp de Campeche Habla Claro. O bien a las 2:45 estaremos abriendo las líneas telefónicas para que si usted en esta tarde tiene algún reporte ciudadano que le guste hacer llegar a las autoridades, con mucho gusto lo podrá hacer completamente en vivo al aire, o bien, si quiere mandar el mensajito ahorita porque tiene la oportunidad, mándenos el mensaje al WhatsApp de Campeche Habla o al de cabina. Mientras tanto, pues ya se acerca el fin de semana, pero ya se acerca el fin de semana y aunque faltan algunos días todavía, ya se encuentra con nosotros Raquel Acosta, ella es directora de Cultura Ambiental de la SEMAVICE, porque tienen Ecoferia Balambé este fin de semana y pues aunque nos digan todavía falta para el sábado, hay que tomar en cuenta que algunos de estos talleres obviamente requieren un registro y si usted quiere participar, pues lo tiene que conocer en estos momentos e inscribirse pues en estos días. Directora, ¿qué tal? Muy buenas tardes, bienvenida.
21: Hola, ¿qué tal? Buenas tardes, gracias por la invitación.
3: Como siempre, cada vez que hay Ecoferia Balambé, a nosotros nos gusta invitarles para que nos platiquen un poquito en qué consiste esta iniciativa por parte de la SEMAVICE y pues obviamente cada edición tienen diferentes, talleres, tienen diferentes ponencias y diferentes expositores. En este caso, primero que nada, ¿en qué consiste esta iniciativa? Y segundo, ¿qué edición es?
21: Ok, bueno, pues la Ecoferia es un encuentro comunitario, se trata de la venta de productos sustentables, locales, que apoyen la economía y promuevan un consumo responsable, es decir, son productos que se elaboran de forma amigable con el medio ambiente y que están realizados por productores de diferentes municipios y artesanos, ¿no?, que utilizan materiales ya sean naturales o de reciclaje. o que conllevan prácticas, como por ejemplo la agroecología, ¿no? Pues este evento ya es su sexta edición. Este que viene, que sería el del 6 de junio, es el primer aniversario. Con este estaríamos cumpliendo un año de seis eventos. Entonces, pues tenemos preparado un programa con varios talleres, pues diferentes actividades para la familia y para seguir promoviendo pues una cultura ambiental.
3: Normalmente, ¿cómo ha sido la respuesta de la gente cuando ustedes realizan este evento? Que, corrígeme si estoy en lo incorrecto, casi siempre es en la Unidad Deportiva 20 de noviembre.
21: Sí, bueno, se ha realizado varias veces en el 20 de noviembre. Esta es la segunda ocasión que se realiza en la Concha Acústica. También estamos probando diferentes espacios aquí en la ciudad, que sea, pues, que tenga un mejor acceso de las personas, mayor visibilidad, y por lo tanto la gente se entere más fácilmente de este tipo de eventos. Pues la respuesta de la gente pues ha sido buena. No se sorprenden al asistir con las diferentes actividades. Ha sido variable, también a veces en alguna ocasión nos coincidió con eventos grandes, sin embargo, pues ha tenido muy buena recepción por parte de la gente, familias que asisten con niños, personas que van a buscar ya productos específicos o que ya ubican algunos emprendimientos y van ahí a surtirse.
3: En este caso, directora, ¿en qué horario va a ser? Y se vuelve a repetir, en este caso, ¿en dónde va a ser?
21: Va a ser en la Concha Acústica.
3: Ok, ya.
21: El sábado 6 de junio, de 9 a 3 de la tarde, y vamos a tener 8 talleres. Bueno, si me permite.
3: Sí, claro, adelante. ¿Cuáles son ellos y cuáles son los talleres? ¿Y la gente cuándo tiene para inscribirse?
21: Ok. Bueno, tenemos uno de alfarería tradicional, que este es muy interesante, que viene una artesana de Tepacán, que está haciendo la recuperación de saberes con el barro. Tenemos uno de elaboración de coquedamas, que se preguntarán qué son las coquedamas. Son macetas elaboradas con fibra de coco, también para darle un uso sustentable a los residuos orgánicos del coco. Uno de creación de velas de miel y sahumerio con intención, que es de un emprendimiento que trabaja la herbolaria. Un taller que se llama Crea y diseña tu desodorante natural en spray, que también es un emprendimiento con enfoque ecológico. Bisutería de coco y jícara. Estas son unas compañeras que también tienen un emprendimiento de artesanía para elaborar piezas. Alquimia de la colmena, bloqueador solar artesanal de miel y cera de abeja y envoltura en cera, que también está promoviendo los productos de la colmena, que en ese participan las compañeras del CDC San Joaquín. También tenemos un programa de actividades culturales. Vamos a tener una exhibición de Tai Chi en la mañana, una presentación de danza contemporánea por parte de la Academia de Baile Don Ají y algunas actividades para niños. Estas son una lotería, bueno, para niños sí. Y la familia, ¿no? Lotería ambiental, pintura para niños, algunos juegos lúdicos y los costalitos, que van a ser algunas actividades simultáneas. Y bueno, el evento es gratuito, sin embargo, sobre todo los talleres, algunos tienen un costo, pero es bajo, de 80 pesos, 100 pesos, y hay una, para un par de ellos hay un formato de registro que se encuentra en la página de la Secretaría, pero para todos tú puedes asistir y en el momento en que vas a tomar el taller puedes hacer tu pago, ¿no? Y son algunos talleres que van a estar durante todo el evento, se van a ir repitiendo, o sea, llega un grupito de gente, se da el taller y así sucesivamente, ¿no? Dependiendo la cantidad de gente que se junte en ese momento.
3: Para la gente que nos esté escuchando y que es la primera vez que van a participar, ¿cuál sería esa invitación? Porque hay mucha gente que repite, ¿no? O sea, ya les gustó esta experiencia de la Ecoferia Barambé, pero hay gente que por primera vez va a ir. ¿Cuál sería esa invitación para que vayan? ¿Y cuál de todos estos talleres no se puede perder? Digo, yo sé que todos, ¿verdad? Pero alguno que digas, oye, este es único, se está dando por primera vez. Oye, lo tienes que intentar porque a lo mejor no se puede repetir de una forma tan periódica como nos gustaría.
21: Sí, bueno, pues la invitación es a conocer un evento donde hay una diversidad de actividades que no solo son entretenidas, sino que apoyan la conservación del medio ambiente y aparte vas a aprender muchísimo, ¿no? Es un evento para disfrutar, para compartir, ¿no? Entre la gente, en comunidad y consumir de manera responsable.
3: ¿Nos recuerda los horarios?
21: De 9 a 3 de la tarde en la Concha Acústica.
3: Completamente gratis, eso es muy importante destacarlo, un evento para toda la familia, es importante que llevemos a nuestros hijos, hijas, ¿verdad? A que aprendan a darle un destino correcto a los residuos y en general a que puedan aprender este tipo de educación ambiental.
21: Sí, claro. También se me olvidaba comentar que está el trueque de residuos, muy importante. Sí. Es una de las actividades emblemáticas de este evento. Tenemos el trueque de residuos donde tú puedes llevar tus residuos como botellas de PET y latas de aluminio y se te intercambian por productos de despensa básica, plantas y ropa de segunda mano. También pues haciendo esto de la economía circular con los residuos.
3: Bueno, pues ahí tiene la invitación para la gente que nos está sintonizando en esta tarde. Recuérdanos una vez más, ya para finalizar, directora, entonces, la invitación. ¿Dónde, cuándo y a qué hora?
21: Okay, los esperamos con mucho gusto y alegría el día 6 de junio en la Concha Acústica de 9 a 3 de la tarde.
3: Perfecto, pues muchísimas gracias, directora, pues para brindarnos todos los detalles de una edición más de esta Ecoferia Balambé. Si ya cumplieron un año, ojalá sean más, y si ya cumplieron un año, significa que es porque a la gente le gusta, participa, y esperemos que sea el primero de muchos.
21: Sí, muchísimas gracias, los esperamos.
3: Ahí tiene la invitación. Nosotros vamos a ir con más información con Sara y regresamos para enlazarnos con el secretario del Bienestar para los detalles de pues estas acciones que están realizando ahí en Bonfil.
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1: Así es, Carlos, con más información, y es que con el objetivo de facilitar el acceso a trámites y servicios fiscales para estudiantes, docentes, personal universitario y público en general, la Universidad Autónoma de Campeche, a través de la Facultad de Contaduría y Administración, inauguró la jornada oficial móvil del Servicio de Administración Tributaria. El doctor Román Alberto Quijano García, director académico de la facultad, destacó la importancia justamente de acercar estos servicios a la comunidad para fortalecer la cultura fiscal. Por su parte, la maestra Carla Verónica Novelo Chuk, administradora desconcentrada de servicios al contribuyente de Campeche, informó que del 1 al 3 de junio se brindarán servicios como inscripción al RFC, obtención de firma electrónica, constancias de situación fiscal y también orientación personalizada. Pero bueno, Carlos, vamos con más información, pero contigo.
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3: Muchas gracias, Sara. A las 2 de la tarde con 42 minutos. Continuamos con la información. Lo hemos platicado a lo largo de esta emisión, pues las autoridades están haciendo lo propio para poder hacerle llegar ayuda a la gente que más lo necesita derivado a estas lluvias. Ya comentábamos hace algunos minutitos que se esperan lluvias vespertinas en general en todo el estado de Campeche, pero ¿quién mejor que el secretario del Bienestar, Esteban Hinojosa Rebolledo, quien estuvo el día de ayer justamente en esta localidad de Bonfil para que nos platique un poquito sobre cuáles fueron las necesidades que pudieron detectar, secretario? Muy buenas tardes, bienvenido.
7: Gracias, Carlos, Sara, por el espacio y gracias por darle seguimiento a este suceso, especialmente para hacer énfasis en la población de las medidas preventivas. Y bueno, ahorita nos estamos moviendo para Bonfil nuevamente para llevar ya los apoyos más urgentes que se levantaron en el censo de ayer. Hay familias que perdieron el lugar en el que duermen, especialmente aquellas que tienen niños chiquitos, también unos adultos mayores que perdieron todo y un espacio de trabajo en donde las herramientas faltan hoy, pues sabemos que esa es la fuente de ingreso para esa familia. Entonces estamos moviéndonos para llevar esto de manera inmediata, como nos lo pidió la gobernadora Laida Sansores.
3: En este caso, secretario, pues hicieron ayer, lo comentaba también el secretario de Protección Civil, este debido censo, ¿no? ¿Qué va a pasar con las personas que justamente perdieron todo? ¿Ustedes estarán dando seguimiento a estas necesidades a través de este trabajo entre secretarías del Bienestar, Protección Civil, Secretaría de Gobierno? ¿Cuál es la atención que se les estará dando? Porque hay que tomar en cuenta que la temporada está comenzando apenas, ¿no? Hay una temporada larga de lluvias y ciclones todavía.
7: Así es, y hay que dejar muy claro que lo que hace la Secretaría de Bienestar, lo que nos toca, es garantizar que en la medida de lo posible que no se vulneren los derechos sociales debido a una contingencia climática, ¿no? Ese es importante aclarar. No es responsabilidad de la Secretaría de Bienestar sustituir todos los bienes perdidos, sino más bien hacer un análisis para ver qué está obstaculizando que una familia pueda comer bien, pueda tener una vida saludable, segura, en un entorno seguro. Y es así como de manera puntual se apoya con distintas cosas, ¿no? Puede ser desde los electrodomésticos hasta, insisto, una cama, en fin, esto depende de la situación específica. Por eso tan importante los censos y no dejar un mensaje equivocado entre la ciudadanía de que ante una lluvia es responsabilidad de la Secretaría de Bienestar el sustituir el total de los electrodomésticos, ¿no?
3: Ya para finalizar, secretario, porque sabemos que justamente se están dirigiendo a esta zona y antes de perder la señal, ¿cuál sería, eso sí, el atento llamado a ustedes como autoridades estatales? Sabemos que muchas veces cuesta, ¿no?, el decirle a una familia, tienes que dejar tu hogar porque vienen las lluvias, porque viene algún desastre natural, pero sí hacer atento llamado a ustedes como autoridades estatales a que puedan seguir las indicaciones de las autoridades de Secretaría de Protección Civil, pues para evitar cualquier tipo de desgracia humanitaria.
7: Claro que sí, siempre privilegiar la vida, la seguridad y dejar para un segundo término los bienes materiales. Somos una sociedad solidaria y para eso, pues bueno, se encuentra otra solución. Para una pérdida fatal, pues no hay solución posible. Y reforzar, por supuesto, también la prevención. Hemos avanzado muchísimo. Somos una sociedad con una enorme cultura de la prevención, gracias a de experiencia, y hoy podemos hablar de pérdidas de tipo material nada más ante estas emergencias, y no como en otros años en donde se tenían muchas cosas más que lamentar.
3: Pues secretario, le agradecemos que nos haya tomado la llamada, mucho éxito ahora que se van para Bonfil y pues estaremos al pendiente de los resultados. Que tenga buena tarde.
7: Gracias, muchas gracias, Carlos. Sara.
0: Esta llamada dejó.
3: Ahí está la información y justamente pues ahí tiene todos los detalles de cómo se estarán realizando pues estas acciones ahí en Bonfil, y también pues tome en cuenta lo que ya comentábamos, ya en unos minutitos más se empezarían a registrar las primeras lluvias en el estado de Campeche. Tome sus precauciones, maneje con cuidado, si está en carretera también haga lo propio. 2:46 PM, al regresar, Campeche habla claro para que usted no se despegue y nos haga llegar todas sus denuncias y reportes ciudadanos.
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23: En Kiss FM son las 2:46.
24: 2:46.
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0: 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Estas son las finanzas.
1: El precio del dólar estadounidense al cierre de los mercados el 2 de junio quedó en 16.10 pesos a la compra y 17.60 pesos a la venta, mientras que el euro alcanzó los 19.60 pesos a la compra y 20.75 pesos a la venta. La onza Libertad Plata llegó a 1.153.25 pesos a la compra y 1.663.65 pesos a la venta. El centenario oro estuvo en 84.150 pesos a la compra y 106.250 pesos a la venta.
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2: 2:49 p.m. y ya estamos de regreso con más información, pero ¿qué creen? Es el momento de Campeche Habla Claro, en donde usted puede hablar claro, mandar su reporte ciudadano, su denuncia ciudadana, si es que así lo desea, dependiendo de lo que esté pasando en su calle, su colonia, su fraccionamiento. Recuerde que ya desde este momento las líneas están abiertas, así que usted puede marcar al 981-81-65455 y también tenemos nuestra línea de WhatsApp, que es 981-139-0974. Si usted gusta enviar un mensaje de voz o un mensaje de texto, recuerde que puede hacerlo, tiene la libertad de mandar su mensaje de cualquier problemática que esté teniendo en su calle, su colonia, su fraccionamiento. Como bien ya le comentaba, algún problema de bache, de falta de alumbrado, basura, agua potable, bueno, de cualquier problema, este es el momento para que usted haga su reporte. Y oigan, por aquí andan un poco chistosos porque están pidiendo saludos a... Bueno, le voy a comentar cómo está el mensaje, ¿verdad? Dice, buenas tardes, para mandarle un saludo a mi gran amigo Pennywise de la unidad 027. Dígale que a la próxima, si quiere que venga a recibir a las 2:00 p.m, saludos a Kiko el payaso del mal. ¿Qué tal? Están pidiendo saludos para Kiko el payaso del mal. Bueno, pues ya escuchó el saludo. Si es que, bueno, anda conduciendo, ¿verdad? Saludos a todos los taxistas y también a los conductores del coche, por cierto. Saludos a todos ustedes que siempre están cada día trabajando, ¿verdad? En esta bonita labor de llevarnos a todos con bien a nuestras casitas. Oigan, por aquí tenemos ya un reporte ciudadano por parte, bueno, nos comentan que es en la, se encuentra en Tiquimul, está en la puerta de unos viejitos, nos comentan. Está enfrente de la exprimaria Niño Campesino, son dos viejitos de la tercera edad. No nos comentan bien, pues, cuál es el problema, ¿verdad? Solamente nos dicen buenas tardes. Es enfrente de la exprimaria Niño Campesino, calle 2, manzana 64, carretera federal Tiquimul. Gracias, estaría bien que pues nos digan cuál es el problema. Solamente nos envían fotografías de este poste de luz que al parecer está en malas condiciones. Se encuentra en muy malas condiciones, incluso hay hasta un pequeño video de algunos segundos en donde se puede apreciar más a detalle este poste de luz que se encuentra en muy, muy mal estado. Incluso hasta parece que se va como a caer. Entonces, nada más les recuerdo que la dirección es esta, enfrente de la exprimaria Niño Campesino, calle 2, manzana 64, carretera federal Tiquimul. Y bueno, por aquí nos vuelven a enviar el mensaje que es en la, se encuentra en Tiquimul, en la puerta de unos adultos mayores. Así nos están comentando este reporte, que de hecho ya nos habían hecho este reporte anteriormente, así que bueno, nada más para que se tome en cuenta esta parte. Y por aquí están pidiendo, pero este reporte para Alexandro Brown, el vicefiscal. Entonces, ellos están pidiendo que se resuelva un problema porque al parecer un perrito iba a morder a otra persona. Entonces, el dueño, pues, se supone que salió y dijo que no pasaba nada de lo que le hicieran a su perro, pues, que podían hacerle lo que quisieran, ¿no? Entonces, pues, la ciudadana sí está pidiendo este apoyo porque no vaya a pasar a mayores, ¿verdad? De que este perro, pues, vaya a morder, no sé, a algún niño o a otra persona, ¿verdad? Está pidiendo este apoyo. Y también nos comenta por acá que está grave este caso. Entonces, bueno, también se está pidiendo el apoyo a don Alexander, para esta problemática, que de hecho, pues ya varias personas nos han reportado justamente esta parte de los perritos callejeros y también de los perros que pues tienen dueños, pero realmente no se hacen responsables de estos. Y también por acá nos están hablando nuevamente los vecinos de Bosques de Campeche, quienes están pues ahora sí que reclamando esta retroexcavadora. Ya piden que la quiten, que la puedan ir a que se vaya esta retroexcavadora porque realmente nada más les está perjudicando. Entonces les recuerdo muy bien que es la calle Ciris entre López Mateos y Granadillo, que es una zona residencial y no es para estacionar maquinaria. Bueno, están pidiendo que se quite esta maquinaria, esta retroexcavadora. Ya tiene bastante tiempo que nos piden que sea retirada esta maquinaria, pero pues aún realmente pues no hay una respuesta, ¿verdad? Pero no se preocupe porque seguiremos pasando su reporte. Y bueno, por acá también nos comentan, ya empieza a haber baches por todo lo largo del malecón en diferentes alturas. Uno encuentra que por algún motivo se hacen algunos hundimientos, algunos baches, y están creciendo cada vez más con las lluvias. Un llamado de atención a las autoridades para que parchen estas zonas antes de que se vuelva peor. Bueno, estos han sido los reportes por el día de hoy, pero ya mañana les estaré leyendo, les estaré escuchando con más reportes ciudadanos, más denuncias ciudadanas. Recuerde hacerlo al 981-139-0974. Mientras tanto, vamos pero a escuchar el mundo del entretenimiento con el tío Enrique, que bueno, ya él nos va a comentar qué está sucediendo en este mundo del entretenimiento. Y bueno, tío Enrique, ¿qué nos puedes platicar?
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3: Damas y caballeros, muchísimas gracias por estar con nosotros, sintonizando la mejor programación y obviamente disfrutando con nuestros amigos aquí en CIPSE Noticias Radio, segunda emisión. Soy Enrique Rivadeneira y bueno, algo que está muy ansioso, o sea, estamos muy ansiosos por empezar a ver, son algunas de los premieres que ya se están preparando para hacer la presentación oficial y estreno en la pantalla grande como Los Amos del Universo, pero eso todavía está por venir. Ahorita de lo que tenemos es esta hermosa pieza maestra que para muchos ha sido maravilloso, El Hombre Araña más extraño, más amargado y fascinante que alguna vez haya alguien visto. O nos vamos a olvidar del Peter Parker adolescente y de sus problemas de preparatoria, ¿no? O de la universidad. Spider-Man Noir es la serie de Amazon Prime que viene con estreno desde el 27 de mayo y nos va a presentar a Ben Reilly, un magistral Nicolas Cage. Efectivamente, un detective privado de Nueva York de la Gran Depresión que, oh casualidad, solía ser el único superhéroe de la ciudad. La premisa es sencillamente irresistible. Un Spider-Man pues envejecido, hastiado, fastidiado, fuera de forma y que ha colgado la máscara tras un trauma y ahora prefiere emborracharse antes que salvar a nadie. Lo que sí funciona, Cage, pues es algo así, ya lo hemos visto como algún bebedor empedernido, ¿verdad? En Viva Las Vegas. Pero Nicolas Cage no interpretará a Ben Reilly, es Ben Reilly, el actor en su elemento más puro. Canaliza a Humphrey Bogart, algo así como más gangosón, parpadeos nerviosos y una forma de manifestar de manera física cómo se siente ese Spider-Man como un insecto aplastado, agotado, fastidiado. Su héroe retirado es una patética mezcla entre el cinismo y el autodesprecio. Eso es maravilloso. Sin grandes poderes no hay grandes responsabilidades. Esa es su versión retorcida de la frase icónica que siempre caracterizó a Spider-Man. Lo que no falla, o sea, lo que falla, lo que no gusta, se enreda en su propia telaraña. ¿A qué se refiere esto? Bueno, aquí es donde la serie, para muchos, se va. Si los primeros episodios plantean una intriga detectivesca fascinante, el tramo al final se va volviendo errático, confuso. La trama principal que involucra un grupo de superhumanos creados con experimentos nazis, como que pierde aire, ¿no? Ya no es lo mismo. Varios críticos coinciden en que Spider-Man Noir no sabe cómo aterrizar su propia historia, y eso deja muchos cabos sueltos, decisiones de personajes que parecen más convenientes para el guión que coherentes para su desarrollo, etc. El veredicto, para muchos, una joya imperfecta. Para un público muy, muy específico. Spider-Man Noir no es para todo mundo. Si buscas acción trepidante al estilo Marvel o un héroe clásico, ahí no es. Ahí no es. Pero si te fascina la idea de ver a Nicolas Cage haciendo la versión más sucia y extraña y melancólica de un Spider-Man, entonces esta serie va a ser un festín. 3.5 sobre 5 es la calificación que se le da. Una serie hecha para fans del noir, de Nicolas Cage y, por supuesto, de los superhéroes, pero de las hojas baratas, las diantes, como decían por ahí.
4: Qué combinación tan más excéntrica la que tienen con Spider-Man Noir. Así que ya lo sabe, ahí tiene la recomendación y las opiniones del buen tío Enrique. Y ya está disponible en esta plataforma que empieza con la letra A y que es azul.
3: Así es. ¿Y saben qué?
4: Dime.
3: Un elemento muy importante. Lo puedes elegir ver en blanco y negro. Chulada. Sí, sí, muchísimas gracias, mi estimado Alan. El elemento power de la juventud que nos da este dato random muy importante. Muy, muy importante.
4: Gracias, Enrique. Gracias, Alan. Ahí tienen la información también para que hagan su maratón en esta semana de Spider-Man Noir. Mientras tanto, Sara, nosotros ya nos vamos.
2: Ya nos pasamos a despedir, pero mañana con más información, ¿verdad? Así que recuerde que estamos de 1 a 3 de la tarde en el noticiero y también recuerde que puede denunciar, reportar cualquier situación que esté viviendo en su calle, en su colonia. Hágalo. Si quiere desde este momento, está bien, ya mañana le leemos, pero con más calma. Mientras tanto, Carlos, ya nos pasamos a despedir. Ya son más de las 3 de la tarde, 3 con un minuto de la tarde. Así que bueno, les recuerdo que soy Sara López.
4: Y un servidor, Carlos Soberanis, por favor, no eche en saco roto, parece que no, pero ya hay las recomendaciones, más que recomendaciones, el exhorto de las autoridades de protección civil de que sí debe llover el día de hoy, no parejo, pero sí debe llover, así que cuídese mucho y aquí le esperamos en punto de la 1 de la tarde. Mi nombre es Carlos Soberanis y esto fue
2: CIPSE Noticias Radio, segunda emisión.
0: 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En Kiss FM son las 3 con 2 minutos. 3:02.
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6: Revista del Consumidor.
4: Los rastrillos desechables son herramientas de afeitado que tienen como objetivo ofrecer una opción práctica, higiénica y económica para el cuidado personal. Este tipo de productos son de uso limitado, ya que dependiendo de su calidad pueden durar de 5 a 10 afeitadas.
5: Su bajo costo los vuelve ideales para viajes o uso ocasional. Además, su distribución es amplia, pues se encuentran en supermercados, farmacias o tiendas de conveniencia. Están fabricados principalmente de plástico, lo que puede facilitar su manejo. Cuentan con un mango, un cabezal con navajas preinstaladas de acero inoxidable y una banda lubricante.
4: En el mercado podemos encontrar modelos para mujer y para hombre. Y aunque la tecnología es similar, cada tipo de rastrillo se segmenta por género para adaptar su forma y banda lubricante a diferentes zonas del cuerpo. Esta segmentación responde a las necesidades prácticas y estrategias de marketing, que suelen reflejarse en los precios, ya que los productos de mujer son más caros que los de hombre.
5: Para ayudarte a elegir mejor, el Laboratorio Nacional de Protección al Consumidor puso a prueba la resistencia y desempeño de 26 modelos distintos, 13 modelos para mujer y 13 para hombre. Se realizaron distintas pruebas para comprobar que los empaques incluyeran la información comercial en español de acuerdo con las normas oficiales mexicanas. También se revisó a detalle el estado de las navajas, analizando el estado original del filo y que estuvieran libres de oxidación o cualquier daño.
4: También se determinó la carga máxima de los mangos antes de romperse. En este caso se convocó a un panel de personas consumidoras que calificaron aspectos como la efectividad en el afeitado, la experiencia de uso y el cuidado y protección que brindan a la piel.
5: En el caso de los rastrillos para mujer, los resultados fueron los siguientes. Todos los modelos analizados presentaron su información comercial correctamente. El modelo de la marca Chedraui presentó imperfecciones en las hojas, navajas. Tres modelos de Gillette, dos de Equate, Chic, Envisage y Big obtuvieron la excelencia en la prueba de cuidado y protección de la piel. Los productos que calificaron con excelencia al promediar todas las pruebas fueron Big, Envisage, Chic y tres modelos de la marca Gillette.
4: Ahora, en el caso de los rastrillos para hombre, se encontró que todos los modelos presentaron correctamente su información comercial. Tres modelos presentan imperfecciones en las navajas, Chedraui y dos de la marca Daycare. Cuatro modelos calificaron con excelencia en la prueba de cuidado y protección en la piel, tres de la marca Gillette y uno de la marca Envisage. Visage.
5: Usa tu presupuesto de manera inteligente. Presta atención a las recomendaciones de compra y uso. Compra tus rastrillos en comercios establecidos y revisa que el empaque esté en buenas condiciones. Guarda tu comprobante en caso de que necesites realizar algún cambio por defectos de fábrica. No compartas el rastrillo con otras personas, aunque sean de tu propia familia. Cámbialo cuando notes que necesitas hacer más presión para rasurar adecuadamente.
4: Usa gel o crema para afeitar. De esta forma tu piel sufrirá menos. Usa crema sin fragancia o aloe vera para cuidar tu piel después de afeitarte. Déjalo secar después de utilizarlo. La humedad puede dañar las navajas. Guárdalo en un lugar limpio y sin humedad después de usarlo.
5: Tu elección va más allá de la marca. Se trata de calidad, precio y sobre todo responsabilidad. Al terminar la vida útil de tu rastrillo, no olvides desecharlo de forma segura. Envuélvelo en material resistente o colócalo dentro de un envase vacío para evitar que las hojas queden expuestas. No olvides que la información es tu mejor aliada para consumir de manera responsable.
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0: 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En Kiss FM son las 3 con 15 minutos.
1: 3:15.
2: Revista del consumidor. Radio. ¿Sabías que un mal uso de tu rastrillo desechable no solo acorta su vida útil, sino que también favorece a la aparición de bacterias? Cuidar tu piel empieza desde saber elegir el producto correcto en el supermercado.
3: Quédate en Revista del Consumidor Radio.
4: Revista del Consumidor.
2: Los rastrillos desechables son herramientas de afeitado que tienen como objetivo ofrecer una opción práctica, higiénica y económica para el cuidado personal. Este tipo de productos son de uso limitado, ya que dependiendo de su calidad pueden durar de 5 a 10 afeitadas.
3: Su bajo costo los vuelve ideales para viajes o uso ocasional. Además, su distribución es amplia, pues se encuentran en supermercados, farmacias o tiendas de conveniencia. Están fabricados principalmente de plástico, lo que puede facilitar su manejo. Cuentan con un mango, un cabezal con navajas preinstaladas de acero inoxidable y una banda lubricante.
2: En el mercado podemos encontrar modelos para mujer y para hombre, y aunque la tecnología es similar, cada tipo de rastrillo se segmenta por género para adaptar su forma y banda lubricante a diferentes zonas del cuerpo. Esta segmentación responde a las necesidades prácticas y estrategias de marketing, que suelen reflejarse en los precios, ya que los productos de mujer son más caros que los de hombre.
3: Para ayudarte a elegir mejor, el Laboratorio Nacional de Protección al Consumidor puso a prueba la resistencia y desempeño de 26 modelos distintos, 13 modelos para mujer y 13 para hombre. Se realizaron distintas pruebas para comprobar que los empaques incluyeran la información comercial en español de acuerdo con las normas oficiales mexicanas. También se revisó a detalle el estado de las navajas, analizando el estado original del filo y que estuvieran libres de oxidación o cualquier daño.
2: También se determinó la carga máxima de los mangos antes de romperse. En este caso se convocó a un panel de personas consumidoras que calificaron aspectos como la efectividad en el afeitado, la experiencia de uso y el cuidado y protección que brindan a la piel.
3: En el caso de los rastrillos para mujer, los resultados fueron los siguientes. Todos los modelos analizados presentaron su información comercial correctamente. El modelo de la marca Chedraui presentó imperfecciones en las hojas, navajas. Tres modelos de Gillette, dos de Equate, Chic, Envisage y Big obtuvieron la excelencia en la prueba de cuidado y protección de la piel. Los productos que calificaron con excelencia al promediar todas las pruebas fueron Big, Envisage, Chic y tres modelos de la marca Gillette.
2: Ahora, en el caso de los rastrillos para hombre, se encontró que todos los modelos presentaron correctamente su información comercial. Tres modelos presentan imperfecciones en las navajas, Chedraui, y dos de la marca Daycare. Cuatro modelos calificaron con excelencia en la prueba de cuidado y protección en la piel, tres de la marca Gillette y uno de la marca Envisage.
3: Usa tu presupuesto de manera inteligente. Presta atención a las recomendaciones de compra y uso. Compra tus rastrillos en comercios establecidos y revisa que el empaque esté en buenas condiciones. Guarda tu comprobante en caso de que necesites realizar algún cambio por defectos de fábrica. No compartas el rastrillo con otras personas, aunque sean de tu propia familia. Cámbialo cuando notes que necesitas hacer más presión para rasurar adecuadamente.
2: Usa gel o crema para afeitar. De esta forma tu piel sufrirá menos. Usa crema sin fragancia o aloe vera para cuidar tu piel después de afeitarte. Déjalo secar después de utilizarlo. La humedad puede dañar las navajas. Guárdalo en un lugar limpio y sin humedad después de usarlo.
3: Tu elección va más allá de la marca. Se trata de calidad, precio y sobre todo responsabilidad.

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Exactamente a las 3 de la tarde con 24 minutos de fondo, la máxima expresión de belleza musical con los Platters, el tema de Only You. Así es, familia Campechana, muy buenas tardes, bienvenidos a una transmisión más de Remember Kiss. Hoy es martes de películas, deseando que usted se quede con nosotros para disfrutar de esta transmisión y esperando que no nos vaya a caer el agua al ratito, porque sí va a estar bastante serio el problema. Detrás del micrófono se cuenta con ustedes a Vicky Handel Boris. Muchísimas gracias por estar con nosotros desde temprano con toda la programación del 101.9. Les invitamos a quedarse con nosotros en esta emisión, hoy teniendo muy buena música para estar disfrutando. 981-160-1343, línea de WhatsApp 981-160-1343, y por supuesto también les invitamos a escucharnos a través de zipseplay.com en cualquier parte del mundo. Ahí estamos apareciendo para ustedes, zipseplay.com, y por supuesto también la onda de que si en caso usted quiere mandar mensaje con algún tema en especial y lo tenemos en programación, por supuesto se lo ponemos. Dice, me encanta este creo, va a ser genial que hayas empezado así, claro, con el tema de The Verve, el tema de juegos sexuales, esa película que estuvo buenísima. Dentro de la ironía, la comicidad y la cruda verdad, esa película de juegos sexuales estuvo muy buena en los 90s. Vamos a escuchar dos canciones, dos

temas, dos nostalgias que han salido de diferentes películas, por supuesto han sido parte del soundtrack de alguna de ellas. Llega para ustedes The Platters con el tema de Only You y B.E. King. El tema de Stand By Me, no, es otra super canción que, por cierto, este tema le encanta a mi hija, así que la vamos a poner ahorita rápidamente. 981-160-1343, quédate con nosotros. Buenas tardes, bienvenidos y un abrazo enorme a la gente de Bonfil. Un apapacho enorme a la gente de Bonfil. Sabemos que la están pasando bastante feo en este momento, esperando de todo el corazón que pues allá arribita, verán, nos echen la mano. Yo sé que no hay que perder la fe. Saludos cordiales a la gente de Bonfil y, por supuesto, también un apapacho enorme a todos y cada uno de ellos. Vámonos con música. Bienvenidos a Remember Kiss, martes de películas.

0: 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En Kiss FM son las 3 con 32 minutos.
1: 3:32.
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14: Exactamente las 3 de la tarde con 36 minutos y le voy a platicar lo siguiente, mi querido amigo, lo escucha porque esto le va a interesar bastante, y es que hoy es el último día del Hot Sale en Super Colchones. 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Estás escuchando, obviamente, el programa que te encanta con temas de películas y demás. Recuerda, hoy es martes de películas en Remember Kiss, así que esperamos que obviamente usted se quede con nosotros a disfrutar de esta transmisión. 981-160-1343, línea de WhatsApp, 981-160-1343. Ya nos pidieron un tema de Ray Charles, así que también lo vamos a estar checando ahorita rápidamente. Mientras tanto, llega para ustedes dos temas que ya tenía rato que no poníamos, pero esperamos que obviamente usted, pues, los disfrute como debe de ser. Y por supuesto también le invitamos a escucharnos en lo que es obviamente www.cipseplay.com. Y vámonos con este tema y también con Malcolm el de en medio. 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

0: 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En Kiss FM son las 3 con 44 minutos.
1: 3:44.
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16: Exactamente a las 3 de la tarde con 48 minutos. Yo no sé usted, pero ya sacó su lancha. De verdad, como diría el abuelo.
17: Muy bien, es un trancazo de agua. Ya hay que meter la ropa.
16: Así es, mi querido abuelo. Qué bueno que hoy se nos ocurrió cerrar la ventana, ¿sí, no? Por lo menos acá de la estación del beso, estamos aquí de la ventanita, desde que me dejaste la ventanita, el amor se me cerró, bebé. Y de verdad sí está nublado feo, ¿eh? Bueno, con que caiga, mire, un chipichipe, aunque se vea grande el volumen de la nubosidad nubosa, que caiga relax, mi hermano. Si no, alguien se va a quedar encerrado acá, como en años anteriores. Vámonos directamente con Hit the Rock Jack, a cargo de Ray Charles, seguidamente del tema que nos pidió ahí nuestro amigazo Sergio Manuel Zip, que lo están escuchando, nos pidió el tema de los años maravillosos, también lo vamos a poner rápidamente, y por supuesto la invitación para que usted y la familia campechana los escuche a través de zipseplay.com en cualquier parte del mundo. Quédate con nosotros, esto es Remember Kids, martes de películas.

0: 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En Kiss FM son las 3 con 59 minutos.
1: 3:59.
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17: Ya son las 4 de la tarde con 4 minutos. Le mandamos un saludo con él, mi estimado Sergio. Sergio Manuel, muchas gracias allá por el detallito que ya me trajiste. Muchas gracias, amigo. De verdad, muchas, muchas gracias. Mira, muchacho, caballero decente, honrado y formal, como debe ser. Muchas gracias. Le mandamos saludos cordiales, mi estimado Sergio. Y también le mandamos saludos cordiales a nuestro amigo Andrés Calcaño, que nos está escuchando. Dice, va a caer un pochitoque si pegue el lagarto con la lluvia. ¿Cómo crees? No, está terrible, man. Está terrible. Y por supuesto, pues obviamente también le recordamos a toda la familia campechana que estamos escuchándonos a través de cipseplay.com. En cualquier parte del mundo, vámonos con el tema de la única película que ha valido la pena de Terminator. Perdón, pero se tenía que decir. La única película que ha valido la pena de Terminator es Terminator 2. Y trae directamente un soundtrack increíble. Y de ahí estaban los señores de Guns N' Roses, que nos presentan en este momento el tema de You Call Me Mine.

0: 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En Kiss FM son las 4 con 14 minutos. 4:14. 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
1: A pesar de que cayó levecita el agua, sigue lloviendo. Aguas con el agua. Y mientras tanto, disfrutas de la programación del 101.9 hoy martes de películas. Wright Parker Jr., Ghostbusters.

0: 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En Kiss FM son las 4 con 30 minutos.
1: 4:30. 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

0: Más música para ti a través del 101.9 a las 4 de la tarde con 35 minutos. 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Dice por acá, hola amigos, saludos, puedes poner show me how you're blessed, de Cristina Aguilera. Mi inglés es pésimo, Lorena, discúlpame. Ahorita la checamos y la tenemos. Dice por acá, hola, muy buenas tardes, ayer me hiciste ir a comprar barras de pan, saludos. ¿Cómo estás, Betty? Igual así me llegaron como tres mensajes. Que está diciendo, ay, lo hiciste ir a comprar pan, ya estaba con el frijolito. Perdón, una disculpita. Pero es igual, yo cuando llegué a mi casa, mi hermano, déjame decirte, pasé ahí del gran poder de Dios, compré mis 4 barras, muchacho. Llegué a la casa, tenía un restito de frijol, le eché changuevo. Obviamente tiene que, sí o sí, estar el chile chipotle o el jalapeño. Muchacho feliz como lombriz. Dice, ayer lo hiciste a comprar barras de pan. Saludos a doña Sandrita. Somos tus fanses de Hueso Colorado. Te escuchamos desde San Joaquín, ahí en Santa Lucía. Dice, gracias por tu trabajo. Te recibo un respetuoso y fuerte abrazo. Muchas gracias. Nos viene el tema de Axel F. de Harold Faltmeyer. El tema de un detective suelto en Hollywood. Ahí para ustedes. Claro que sí, Betty. En un momento más, disculpa. Hicieron a comprar su pan. Ándalo. Hoy no sé qué les voy a tocar. Sí, lo que se me ocurra, ¿eh? Ahorita se les voy a hacer que se lo compren y coman y coman y vivan y sientan y apapáchense. Sandrita, te mandamos un apapachisimisimísimo. Enorme, muchacha. Usted, obviamente, al 100% como debe de ser y escuchando las clásicas hoy en esta tarde. Muchas gracias. Doña Sandrita, un apapache enorme. Cuídeseme mucho, por favor. Cuídeseme mucho y tome bastante cafecito si tiene chance. No hay frío. O sea que sí se amerita el café. Pero cuando hay frío, ah, padrino, jala a buscar allá a la tienda de la esquina tu tablilla de chocolate. Vámonos, papá. Si le digo, tiene. Si ayer le dije, no, a ver, ayer antier le comenté que tenía rato que no comía mondongo. Probar chocolate, no, sí, ya tiene un récord. Sin mentirle, creo que la última vez que me eché una taza de chocolate fue con mi jefa. Fue hace como 6 años, 7 años. Sí. Casi no soy tan fanático de ese tipo de cosas. Bueno, algo pasa conmigo, me voy a transformar en extraterrestre. 981-160-1343. Primero vámonos directamente con Cristina Aguilera y el tema de Lady Marmalade. Seguidamente el tema del Ayuwoke. Claro que sí, Michael Jackson con el Smooth Criminal de la película Moonwalker. Quédate con nosotros, sube a tu radio. 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

0: 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En Kiss FM son las 4 con 45 minutos.
1: 4:45.
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1: Exactamente a las 4 de la tarde con 53 minutos, dice por acá. Dice, hola Boris, ahorita que dijiste barra de pan, me acuerdo un video de una reportera en vivo de un choque, dice, y cuando conduzcan no manejen. Saludos de Santa Lucía de parte de Diego. Saludos, Diego. Sí, cómo no. Quiero que nos acostumbramos a esa terminología, ¿verdad? De las barras. No las barras de flow, ya tú sabes, sino de las el pan como tal. Yo siento que hay un fuerte debate, y esto quiero que se tome con la seriedad que es. ¿Usted qué prefiere, el pan francés o el bolillo? Es una gran pregunta, definitivamente. Dice, buenas tardes, Boris, te escuchamos desde el coach número 107 de Leovigildo. Que pases una excelente tarde, hombre, muchas gracias. Muchas gracias. Ahí a la gente que nos están escuchando en el vehículo particular, en el taxi, en la combi, en el camión, en el coach y también allá en el taxi. Saludos cordiales. 981-160-1343. Una de las cancioncitas que el día de hoy, por lo menos para mí, se convirtió en un clásico después cuando lo hicieron con el tema, y se dio a conocer más que nada con el tema de La Ranita. Es el tema de Harold F. Mayheather, donde llegaba con el tema o la canción de el soundtrack, mejor dicho, de Un Detective Suelto en Hollywood. Un Detective Suelto en Hollywood hizo lo propio, tuvo dos películas y San se acabó, y qué bueno que no le dieron más, porque de verdad, pues, por lo menos para mí, Eddie Murphy no se me hace un buen actor de comedia. Esto viene a raíz de una serie de películas que hizo bastante absurdas en contra de la gente obesa. Y no es que yo sea de cristalito ni nada, yo, para empezar, soy vieja escuela, ¿no? Pero es muy estúpido para mi forma de verlo el hecho de burlarte de una persona que pueda tener sobrepeso y no sabes ni el por qué tiene sobrepeso, ¿no? Como ese apodo que le puedes dar, ¿no? A una persona que, oye, flaco, oye, flaca, lo puedes decir como era onda, ¿no? Pero hay gente que no lo toma así y no sabes el problema que puede pasar por la persona porque quiere aumentar de peso, ¿no? Desde ahí yo dije, ya, este cuate ya valió sombrilla. Pero, en su momento, las películas que él realizaba, pues, estaban chidas, estaban buenas. Y precisamente Un Detective Suelto en Hollywood fue parte de la carrera de este actor que llegó directamente a ser parte de la cultura pop de los 80s, 90s, así que les vamos a dejar con este tema y también con la canción que nos pidieron de Cristina Aguilera. Seguimos con más música y te recuerdo que terminando esta transmisión iniciamos para ustedes con lo que es la programación del Kiss Live. Ahí vamos a tener más temas y más canciones que tienen que ver igual con películas. Y dice por acá, ¿dónde andas? Buenas tardes, vecino, bienvenido, un gusto saludarlos a ustedes, su preciosa audiencia, aquí escuchando buena música de aquí de la amiga Rosario Chan de Santana. Saludos cordiales, muchas gracias. Dice, ¿qué rollo, Bolis? Pon las buenas rolas, ¿cómo estás? Saludos cordiales, buenas tardes. Y bueno, para la familia que nos están escuchando ahí en el vehículo particular, en el coach, estamos en Martes de Películas. Le recuerdo que Martes de Películas habla o se trata de temas de soundtracks, de series y demás. Y por supuesto, el día jueves, Dios mediante, tenemos para ustedes más canciones en lo que es la programación de Retro Kiss. 981-160-1343, quédate con nosotros y súbela a tu radio.
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Nos dice rápidamente por acá, hola, buenas tardes, te escuchamos desde el fraccionamiento Quinta Hermosa. ¿Podrías poner Smooth Criminal de Michael Jackson? La acabamos de poner. Si tienes otro temita, con gusto lo ponemos en el transcurso de nuestra programación.

0: 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En Kiss FM son las 5 con un minuto.
1: 5:01. 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

0: 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Son las 5 con 15 minutos. 5:15.
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Ya son exactamente las 5 de la tarde con 18 minutos y está todavía el Chipi Chipi por acá. Bienvenidos al Kiss Live, 981-160-1343, línea de WhatsApp de Kiss FM para todos los programas. Y al ratito le seguimos platicando acerca de esta super dinámica que tenemos para el Día del Padre, para que usted obviamente no se lo pierda y pueda asistir y pasarlo muy bien y celebrar como debe ser a papá. 981-160-1343. Bienvenidos al Kiss Live. Les recuerdo que hoy tenemos también música variadita para que usted se quede con nosotros. Y nos vamos directamente con el señor Alex Sintek a escuchar el tema de Sexo, Pudor y Lágrimas para ustedes. Vamos a disfrutar de esta programación y les recuerdo que el jueves tenemos música chévere y ya andamos checando si de aquí a las 8 de la noche nos llegan, perdón, disculpe usted, nos llegan dos mensajes que quieren la sesión mix con reggaetón antiguo, lo vamos a poner. ¿Por qué? Porque nos han estado comentando acerca de que ¿por qué no ponemos reggaetón? Bueno, usted sabe que somos algo medio raros con la cuestión del reggaetón, ¿verdad? Con el antiguo no, todavía el antiguo está bastante chévere. Pero si usted quiere escuchar la sesión mix de su servidor con reggaetón antiguo, coménteme. Con uno que llegue de aquí hasta las 8 de la noche, dos das chance. De la manera no va a llegar ni uno, ¿verdad? Pero si llega un mensaje que diga, yo quiero escuchar reggaetón la sesión mix, con gusto lo hacemos para el próximo jueves. Vámonos con melodías, canciones y mucho más en este martes de buenas canciones y películas. Dice por acá que el tema, ahorita lo ponemos para ti, mi querida amiga. Andamos obviamente charlando ahí con la familia campechana. Ahorita ponemos este tema. 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Vámonos con Alex Sintek, mis impulsos sobre ti. Sexo, Pudor y Lágrimas, perdón. Y de ahí nos vamos con ese tema que escuchan de fondo, el tema de Jamaican Bam Bam, de Hugill y Salto, ahí para estar escuchando esta música. Gracias por continuar con nosotros en esta transmisión. 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

0: 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En Kiss FM son las 5 con 31 minutos.
1: 5:31. 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

0: Las 5:34 y le seguimos platicando lo siguiente a usted, mi querido amigo Radio Escucha. 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Llegaron, sin mentirle, sin exagerarle, más de 15 mensajes diciendo, yo quiero escuchar reggaetón, mijito, yo quiero escuchar reggaetón. Y usted sabe que me da así como que el telere cuando escucho reggaetón. Está bien, perfecto. Jueves, usted va a escuchar reggaetón viejito a través de mis manos, como Eliel, el que habla con las manos. El próximo jueves, por favor, esté pendiente en la sesión mix. Y solo mi querido amigo Adrián dice, buenas y tardes lluviosas, mi amigo Boris, yo no quiero reggaetón. Muchas gracias por los mensajes, de verdad, muchas gracias. Ya son casi 20 tantas personas que comentaron que sí quieren escuchar reggaetón. Se pasa, man. Dice Boris, uno ya no va por su tablet de chocolate a la tienda, ahora se va a una tienda de la esquina donde ya venden preparado el chocolate de la abuelita, dice. Ah, caray. Ah, bueno, sí. Claro. Claro, claro. Mi querida Daisy, yo lo sé. Sí, sí, sí. Pero pues, para los que no somos así, tan de ir a la esquina, yo voy directamente a la tienda de Lalo, ahí de Las Lomas. Saludos a Lalo, cómo no. Ya 70 y tantos años en esa tienda, mano. Uf, ya llovió. Dice, yo quiero escuchar reggaetón viejito, porfa. Dice, se pasaron. No manches, me llenaron la bandeja de puros mensajes así. Dije, yo quiero reggaetón, yo quiero reggaetón, yo quiero reggaetón. Dice, hola, buenas tardes. Le puede mandar saludos a Ernesto Hernández de parte de Cindy Peniche. Ah, pero lo piden con el abuelo. Claro que sí, en un momento más. En un momento más, dice por acá. Buenas, hace una votación. No queremos reggaetón ni viejito ni nuevo. No, el reggaetón, sí. No, sí, sí. El reggaetón viejito todavía está bueno, la neta. Ya el actual sí está de... Bueno, yo créame que lo tengo que poner sí o sí cuando me contratan para las fiestas, porque pues ya, pues... ¿Verdad? Pues ni manera. Pero si hubiera la forma de hacer eso, no, bueno, en el pastel, pero no se puede. Abuelo, te están hablando, por favor, ¿puedes atender esta llamada?
1: ¿Quién me está hablando?
0: Hay una muchacha de nombre Cindy Peniche que quiere que le mande saludos a Ernesto Hernández.
1: ¡Ay, qué considerada! Saludos a Ernesto, Ernesto Hernández. Y saludos a Cindy Peniche. Muchachos, no vayan a salir ahorita, está lloviendo. Ahorita vamos a ir a comprar. ¿Cómo se llama eso?
0: No te voy a decir el nombre porque eres capaz de ir a buscarlo.
1: Ajá. para eso ir a comprarlo, ahorita voy.
0: No, abuelo, porque lo que quieres tú hacer es ganarte el pase para ir hoy en la noche a ver a las chicas.
1: Por eso, dame el dinero, lo voy a buscar.
0: Ay, señor, ahorita hablo contigo, dame chance. Ya mandaron otro mensaje. De verdad es que no se puede. Dice, Bolis, ese día caerá tu rating, dice el ingeniero Aguileta. Saludos. Sí, no creo. No, de hecho, creo que sería, imagínense, el otro día estaba checando cuánto tiempo ya llevamos al aire, gracias a ustedes. Y lo publicamos en la página de RetroBits. Ya son 12 años al aire del programa de RetroBits. Es gracias a ustedes. 12 años al aire. 12 años al aire donde se ven ya más de 5,000 cacho de seguidores. La diferencia es que no son seguidores comprados, son seguidores reales. Y eso a mí me da muchísimo gusto porque hay mucha gente que recuerda ese tipo de canciones. Y solamente sería en esta ocasión, sería la segunda vez en 12 años que ponemos reggaetón. Imagínese usted, de 12 años estaremos poniendo reggaetón, de verdad. Y para mí, digo, me late la idea, porque hay una diversidad enorme de canciones. Digo, tal vez a mí no me gusten algunas canciones que de verdad sí de plano no son de mi agrado. Pero imagínese usted, de 12 años, 12, poner dos veces reggaetón. Digo, estamos hablando como que no le damos mucha cabida a la música. Dice, yo quiero salsa, locutor, quedó una sección pendiente, bonita tarde. Claro que sí, claro que sí. Claro que sí. De hecho, de salsa ya tuvimos una. La primera la hicimos en el año 2014, cuando estábamos saliendo con el programa. La segunda la tuvimos en 2019, me acuerdo muchísimo, porque luego entró la pandemia. Del 2020 no tuvimos mucho, 2023 tuvimos cuatro. El año pasado tuvimos la última, esa sería la sexta vez, sí, cómo no. Así que de verdad está genial cuando tenemos el chance y la oportunidad de estarnos presentando de esta forma. Y salsa yo creo que ha sido uno de los géneros que más ha pedido usted. Y a mí me encanta poner salsa, ¿verdad? Usted no tiene idea, cuando a veces me invitan a tocar o me contratan para ir a tocar en algún evento o en algún antro, yo disfruto esa parte del show. Y es que a veces puedes poner tú las mismas canciones de salsa y la gente no se cansa de bailarlo. Y son canciones que a ti no te fastidian tampoco. Hasta las disfrutas, de verdad. La música salsa, yo creo que la mía, la personal que me gusta, es la de Rubén Blades, Amor y Control. Se me hace la mejor canción del planeta. Ya está Orquesta Adolescente, Si Están Las Demás, etcétera, etcétera, ¿no? Las clásicas que siempre piden, Procura, Celia Cruz, está obviamente DLG con Akuyuye, que otra canción sea muy clásica, pero que la gente se para y lo baila. Y es bonito disfrutar esa parte de tu chamba. Es de verdad muy bonito. Yo creo que, tal vez no hablo por todos, pero yo creo que sí hablo por la gran mayoría de los DJs que se dedican a tocar música buena. Todos tocan música buena, pero dentro de lo que es la música electrónica y la salsa, obviamente acaparando también la música retro, yo creo que esa parte se disfruta muchísimo, muchísimo. No he conocido DJ que no ponga salsa y hasta se pone a bailar. Le agarra ritmo, ¿me entiendes? Entonces, esa parte muy caribeña, muy del sur, muy como somos, la cumbia y la salsa es, mi hermano, es inyectarle energía a la gente y de verdad que siente bien bonito cuando bailan esas canciones, de verdad que sí. Dice por acá, saludos desde la trabajación, ando repartiendo paquetes de Mercado Libre aquí por Palanchac, ando ya como perro de patio y estoy mojado. ¿Cómo crees, carnal? Sí, yo me imagino, si está la lluvia, pero terrible. Aguas con el agua. Dice, yo en verdad amo todos los géneros de música. Sí, es mi querida Esmeralda Sánchez, ¿cómo estás? Saludos cordiales. Pero de verdad, en las salsas no sé qué trae. No sé, a mí me gusta. Que de hecho, el otro día, una plática así bastante extensa con una persona que también conoce de música, me dijo, está este género, está este otro género, está el guaguancó. Entonces te empiezas a empapar de conocimiento, y eso a mí me encanta, porque precisamente cuando ya tienes bastante conocimiento y como todos los días aprendemos algo, pues se siente obviamente bien, bien bonito, ¿verdad? Que ustedes ahí compartan también sus experiencias y todos los que les gusta escuchar cuando vamos allá en los toquines, como debe decir. Vámonos rápidamente a una pausa comercial. Nosotros no tardamos absolutamente nada y regresamos con más música a través de Kiss 101.9. Vamos a ver si les ponemos algo ahorita ahí guapachoso, ¿verdad? Mínimo una cumbiota, una cumbia pop, como le llaman, con Los Ángeles Azules. Regresando, tenemos más música y vacaciones. Gracias, familia, por ustedes, por cada una de las personas que se comunica con este servidor en el programa de Retro Kiss, 12 años al aire y de Cruzando la Línea, el primer programa campechano paranormal en radio, es de su servidor. Hace 7 años iniciamos una travesía, un proyecto, y mire, de verdad que ha sido un beneplácito para platicar con ustedes, para comentar ciertas cosas ahí paranormales. Usted ya sabe las creencias que traigo y demás. A mí me gusta compartir mucho eso, y de verdad se lo súper, súper, mega, hiper, exageradamente agradezco. 7 años al aire de Cruzando la Línea, 12 años de Retro Kiss. Muchas gracias, de verdad, de todo corazón. Mi estimado Wester, ¿cómo estás? Dice, saludos, buenas a todos mis amigos taxistas de parte de Wester. Buenas rolas, gracias, amigo. Dice, la cumbia del monje. Saludos a Linja Aguileta, muchas gracias. Dice por acá, tengo una anécdota paranormal para contarte. Déjala aquí en el comentario, mi amigo, para pasarla nosotros de volada en el programa de Cruzando la Línea. Muchas gracias, Master. Gracias, de verdad. A todos los que tengan anécdotas paranormales y demás. Y me dice, oye, ¿por qué no haces? El otro día me comentaron, no se lo platico así como chisme, que por qué no hago los envíos de TikTok, que muchos están haciendo envíos en TikTok. Porque, sí puedo y sí tengo ganas de hacerlo, nada más que pues no es así como que ir a la casa de X persona y hacerlo, ¿no? Hay que solicitar permiso y conmigo sí se presentan estas cosas. De hecho, hay un TikTok, estoy en el TikTok precisamente con ese tipo de información y demás. Si dado caso usted quiere ver, hay 3 fotos interesantes que subimos de paraidolias. Me encuentra usted como @elboris. B grande O-H-R-I-S. Ahí estamos apareciendo para que usted cheque las fotos y ya usted nos deja su opinión. Esas fotos, la mayoría, yo las tomé. Entonces, cuando está el chance y la oportunidad de subir las anécdotas y demás, lo subimos. Cuando la gente nos dice, oye, ¿sabes que no lo vais a subir? Nada más te hablé porque pues eres mi compa y demás. ¿Qué ha pasado también? Pues obviamente no lo realizamos. Lo tomamos muy en serio porque también tenemos esa parte escéptica en la cual decimos, ¿sabes qué? Si es verdad, ¿sabes qué? No es verdad. Va, para que uno no le esté chamaqueando ni le haga perder su tiempo, ¿verá? ¿Verá, abuelo?
1: Mae, qué comes que adivina. Oye, te trajeron una conchita, mira. No me invitaste.
0: Sí, abuelo, me lo trajo el buen amigo Sergio Manuel, que hace ratito nos alcanzó pancito acá a la estación. Oye, muchas gracias.
1: Ya le dijiste que vaya en la
0: noche. Yo va a ir en la noche, Nadia, ya, abuelo. ¿Por qué eres así?
1: Yo te estaba, fíjate, que le avises, fíjate, que le avises que te vea ahí de donde está ese que subes la loma de a la vuelta.
0: Sí, abuelo, ya todo el mundo sabe que te gustan las cariñosas. No tienes que gritarlo, no tienes que decirlo, basta. Ya, señor, es martes, sí, ya sabes que tienes que ir, cálmate, por favor. Dios. Es que este señor dice rápidamente, ¿qué onda, Boris? Saludos para el abuelo. Al rato le mando los cafés y los panes. Saludos, dice. Dile al abuelo que saque la lana para ir por las calillosas. Es lo que está comentando ahorita. Luego se le ocurre invitar a todo el mundo y termina ahí empeñándose él mismo porque no quiere pagar nada. De veras. Vámonos a una pausa. Gracias por continuar con nosotros y hacerla más tarde. Más tarde su amena, no es cierto, va a hacerle más amena su tarde aquí a través del 101.9. Vamos y regresamos con más música en esto que es Kiss Live, súbele a tu radio.
2: 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En Kiss FM son las 5 con 49 minutos.
3: 5:49. 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
1: Son las 6 de la tarde. Hagamos un recuento de todo lo bueno que hemos recibido. Gracias, Señor, por la vida, por el trabajo, por los amigos. Ayúdanos a seguir sirviendo a los demás con humildad.

0: 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En Kiss FM son las 6:02.
1: 6:02.
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